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5: Temperatura 20 grados.
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1: Temperatura 20 grados.

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14: 622.
15: Temperatura 20 grados.

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1: Temperatura 20 grados.
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2: Temperatura, 20 grados.

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1: 6:48.
2: Temperatura 20 grados.
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1: Temperatura 20 grados.
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3: Muy buenas tardes, Comarca Lagunera, sean bienvenidos y bienvenidas a Ruta 30. Yo soy Valeria Quiñones y me da mucho gusto poder acompañarlos a través de este espacio con el que buscamos mantenerlo al tanto de la información que destaca aquí en nuestra región. Para ello lo invito a que se quede sintonizándonos en este lunes 15 de junio del 2026. Arrancamos una semana más, le deseamos que le vaya de lo mejor en esta reanudación de actividades y para iniciar con el pie derecho esta semana, pues, ¿qué le parece si nos vamos ya con los temas? Y es que el Congreso de Coahuila va a revisar a finales de este mes la propuesta para el alcalde interino del municipio de Torreón. Así lo informó oficialmente el gobernador Manolo Jiménez Salinas. A lo largo del programa le estaremos brindando los detalles sobre este tema. En otro punto, desde la tarde de ayer domingo tuvimos lluvia aquí en nuestra región y le estaremos dando cuenta del acumulado que se tiene hasta el momento, porque la lluvia estuvo durante la madrugada y también pues estuvo ahí manifestándose momentáneamente las precipitaciones a lo largo de este día. Mañana martes las condiciones del clima van a ser muy similares a lo que vivimos el día de hoy, así es que hay que estar muy preparados, hay que manejar con mucho cuidado, sobre todo porque con esta lluvia, bueno, el piso está más resbaloso y hay que manejar todavía más despacio. También le comentamos que ayer domingo sucedió un percance en el centro de convenciones de Torreón, que seguramente lo vio a través de redes sociales. Debido a una fuerte ráfaga de viento y lluvia intensa, pues se levantó momentáneamente una sección de la estructura inflable que actualmente está allí en las instalaciones, conocida como Gravity Bounce, en el foro del CCT, que era usada por algunos visitantes. El recinto aseguró que la atracción cuenta con las medidas de seguridad y anclaje requeridos, atribuyendo el incidente a condiciones climatológicas repentinas. Autoridades y cuerpos de auxilio confirmaron saldo blanco sin reporte de personas con lesiones de gravedad. Actualmente la situación está controlada y la empresa operadora está realizando una valoración detallada y los pasos a seguir se darán a conocer oportunamente. El Centro de Convenciones de Torreón agradece

0: la comprensión del público y la pronta intervención de los servicios de emergencia. Por supuesto, tendremos más noticias. La recomendación es que se quede aquí con nosotros. Vamos a una pausa y enseguida volvemos.
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3: Temperatura 20 grados.
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11: 7-9.
12: Temperatura 20 grados.
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16: Estamos de regreso, yo soy Valeria Quiñones, muy agradecida de que me permita acompañarlo con las noticias. Vamos a conocer qué es lo que está pasando en este inicio de semana.
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16: En la información más destacada, primero nos vamos con el municipio de Torreón, porque continúa el proceso para definir al alcalde interino de esta ciudad. Y bueno, en este sentido, el Congreso de Coahuila va a estar revisando a finales de este mes de junio la propuesta para el alcalde interino de Torreón. Así lo informó oficialmente el gobernador Manolo Jiménez Salinas. El mandatario estatal detalló las características del perfil requerido, entre las cuales destaca que conozca la localidad profundamente, que esté comprometido con la ciudad y que conozca el tema de seguridad pública. Agregó que también el próximo presidente interino deberá dar puntual seguimiento a los servicios públicos y tener la disposición de hacer equipo con el Estado. Vamos a escuchar a continuación sus palabras.
18: Pues tiene que ser un perfil comprometido con Torreón, que conozca Torreón, que conozca de seguridad. Es un tema importante, que conozca de los temas relacionados con los servicios públicos, que conozca el territorio, las colonias, los barrios, los ejidos, y que tenga pues muchas ganas de hacer equipo para seguir construyendo la actividad. Pues tenemos que ver qué es, pues lo que ya se arrancó, eso ya sigue, ¿no? Eso ya sigue, y parte de los temas que estamos viendo en torno a Torreón es cuáles son las prioridades. Las campañas sirven para poder tener un termómetro de cuáles son las principales prioridades de la gente. Entonces, pues estamos recolectando ese sentir y pensar de las campañas para ver en dónde tenemos que enfocar todas las baterías.
16: Bueno, y recordemos que actualmente el primer regidor, Luis Jorge Cuerda Serna, está como encargado del despacho de la presidencia municipal y, bueno, continúa este proceso. Sobre algunos rumores que estuvieron circulando, pues el gobernador Manolo Jiménez pidió calma y responsabilidad. Mientras tanto, el municipio va a continuar con todas las obras en curso, se van a evaluar los proyectos prioritarios con base en las peticiones ciudadanas obtenidas en campaña, además de mantener el esquema de fortalecimiento de seguridad. Finalmente, Manolo Jiménez informó que continuarán las inversiones para la infraestructura de agua potable y se retomará el proyecto de modernización del transporte, que es uno de los puntos que el alcalde Román Alberto Cepeda, bueno, venía abordando en sus últimas intervenciones y, bueno, las autoridades dicen que los temas van a continuar. En otro punto, hoy precisamente, con la presencia del gobernador, se analizaron estrategias de seguridad en el municipio de Torreón. Asistió al panel de seguridad que se lleva a cabo en las instalaciones de la Dirección de Seguridad Pública Municipal y en este encuentro las autoridades estuvieron revisando a detalle los indicadores de incidencia delictiva regional. Asimismo, evaluaron el estatus de los operativos vigentes en la ciudad y el esquema de fortalecimiento que va a seguir en coordinación con el municipio. Así lo dio a conocer Luis Jorge Cuerda Serna, primer regidor y encargado del despacho de la presidencia municipal. Por su parte, el gobernador reiteró su apoyo total a la seguridad del municipio de Torreón. Cambiamos de tema y nos vamos con la lluvia. Excelente clima que hemos tenido aquí en la comarca lagunera desde la tarde-noche de ayer domingo. Durante la madrugada también se escuchó la lluvia fuerte y hoy en la mañana y el resto del día pues ha estado así, pues como dicen por ahí, el chipi chipi. Las condiciones del clima van a continuar de igual manera hasta el martes. Vamos a estar muy similar también el día de mañana y en este sentido pues le comento que la entrada de humedad de ambos litorales, una zona de convergencia entre Coahuila y Durango y un frente frío al norte de Coahuila fue lo que provocaron estas lluvias en la región desde la noche de ayer. El Observatorio Meteorológico de Torreón reportó un acumulado de 12.1 milímetros de precipitación entre las 7 de la tarde del domingo y las 10 de la mañana de este lunes. José Luis Ernesto Montoya Murillo, jefe de proyectos de aguas superficiales y meteorología de la CONAGUA, informó que se mantiene la ocurrencia de lluvias para el resto del día y, como le comento, para mañana martes. En el caso de Gómez Palacio, bueno, se reportó que no hubo anegamientos y los cárcamos se mantuvieron activos. El director de Protección Civil de Gómez Palacio, Alfonso Mijares, indicó que no se registraron inundaciones a consecuencia de estas lluvias y en el caso de la feria, porque acaba de iniciar este fin de semana la feria de Gómez Palacio, pues mencionó que cuando hay lluvias y tormentas eléctricas, se suspende el funcionamiento de los juegos mecánicos como medida de precaución. Dijo que existe un peritaje de los citados equipos y hacen recorridos por la expo. Es momento de hacer una pausa, no se despegue de Ruta 30, tenemos más noticias.
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12: Temperatura 20 grados.
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1: 7-18.
2: Temperatura 20 grados.
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4: Seguimos en Ruta 30, continuamos con la información en este lunes. Estamos iniciando una semana con excelente clima. Hay que manejar muy despacio si es que llueve, porque las lluvias se van a seguir presentando en estos días. Lunes y martes es la indicación por parte de la Conagua. Y bueno, vámonos con más información. Estábamos revisando lo que sucede del lado de Coahuila. Nos vamos a mantener en el municipio de Torreón, porque la administración municipal notificó que van a aplazar la instalación de inmovilizadores de vehículos en la zona de parquímetros. Y es que a los vehículos cuyos propietarios esconden sus placas para evadir el pago de estacionamiento, se había dicho que ya se les iban a aplicar inmovilizadores a sus vehículos. Entonces, esta medida se había dicho que iba a iniciar a partir de este lunes 15 de junio. Siempre esta sanción va a ser aplazada hasta nuevo aviso, esto con el objetivo de aplicar el periodo de socialización a la ciudadanía. Y es que recordemos que cuando se dio a conocer que se iba a tomar esta medida de aplicar los inmovilizadores, es porque se reporta un promedio de 100 unidades diarias evadiendo la cuota. Es decir, hay quienes, para no pagar el parquímetro, pues quitan sus placas, las guardan adentro del carro o simplemente pues no la pagan. Entonces, pues ya se notificó que se estaría requiriendo a esta práctica. Recordemos que el retiro del dispositivo va a costar $500 adicionales a la multa de estacionamiento y dañarlo implicará un cargo de $3,500. José Alfredo Serna Rodríguez, director de la dependencia, mencionó que desde el año pasado se han estado realizando labores de concientización mediante la colocación de avisos e invitaciones dirigidas a los propietarios de estas unidades para que dejen de realizar la práctica, e indicó que el personal de parquímetros va a continuar con esta estrategia. Hasta aquí lo relacionado con Coahuila, vamos a movernos al otro lado de la comarca.
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4: Nos vamos con temas relacionados al agua, y es que en Gómez Palacio están recibiendo 180 litros por segundo del proyecto Agua Saludable para la Laguna. Todavía no se han sacado de operación todos los pozos del municipio y es por ello que no en toda la ciudad es recomendable tomar agua de la llave. Así lo informó el director del Sistema Descentralizado de Agua Potable, Luis Fernando Ucnájera. Y bueno, para tener un poquito el contexto, ahorita Gómez Palacio está recibiendo 180 litros por segundo. Sin embargo, recordemos que a Gómez Palacio se le debe de entregar una tercera parte de la producción de agua saludable para la laguna. Actualmente el proyecto federal está produciendo 1,500 litros por segundo, es decir, que Gómez Palacio estaría o tendría que recibir 500 litros, lo cual no es así. De 500 que debe de recibir, está recibiendo 180 litros por segundo. Ya cuando Agua Saludable para la Laguna esté al 100%, Gómez Palacio deberá recibir 2,000 litros por segundo de un total de 6,000 litros. Vamos a escuchar a continuación las palabras de Luis Fernando Ucnájera.
6: Yo reitero que nuestra petición hacia la Conagua es que se nos otorgue la tercera parte de lo que se produce en el sistema de agua saludable, que es como está diseñado el proyecto original. Claro que no está a toda su capacidad en este momento, pero pues en la distribución que nos corresponde a las 9 municipios, pues nosotros estamos pidiendo lo propio, principalmente no para agregar más agua, sino principalmente para que los beneficios de tener agua sin arsénico vayan ya causando ese efecto positivo en la población.
4: Allí lo que dijo Luis Fernando Ucnájera, comentó que ya están haciendo pruebas para aumentar el caudal. Nos mantenemos en Gómez Palacio y es que con relación al deceso de un joven ocurrido la madrugada del sábado a causa de un accidente laboral en un comercio de alimentos en la expoferia de la ciudad, el director de Protección Civil, Alfonso Mijares, aseguró que a pesar de que se cumplieron de inmediato todos los lineamientos y protocolos establecidos, pues lamentablemente el menor de edad no sobrevivió y falleció en el Hospital General de esta ciudad. Explicó que serán las autoridades de la Fiscalía General del Estado quienes establezcan finalmente la causa del deceso. El funcionario también afirmó que el gobierno municipal tiene contacto con la familia del joven para, además de solidarizarse por el lamentable accidente, brindarles un acompañamiento y apoyo durante este difícil momento. Por supuesto que nos unimos a la pena y externamos nuestras condolencias a la familia de este joven que falleció el sábado en la feria de Gómez Palacio. Mijares Ramírez aseguró que se ha hecho todo lo necesario para cuidar de la seguridad de quienes trabajan y visitan el sitio y refrendó que se seguirá vigilando las instalaciones y procedimientos al interior del recinto para prevenir accidentes. Hasta aquí la información de carácter regional. Vamos a ver qué es lo que está pasando en México y el mundo.
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4: La presidenta de la República, Claudia Sheinbaum, descarta entrar en debate con Sarah Carter, funcionaria estadounidense encargada de temas antidrogas. Esto después de que afirmara en una entrevista que Estados Unidos colaboró en el abatimiento de El Menchú. Continuamos con la información. También la presidenta de México, Claudia Sheinbaum, señaló que de momento no tiene previstas más reuniones de diálogo con la CENTE. Sin embargo, informó que están planeadas reuniones en los estados y atender las exigencias de los docentes. Cabe mencionar que el magisterio decidió mantener la huelga nacional, que ha provocado bloqueos y cierres de calles en diferentes partes del país, especialmente en la zona centro de la capital mexicana. Nos mantenemos con los temas del país y es que la presidenta Claudia Sheinbaum señaló que el objetivo de México en la revisión del T-MEC es mantener vigente el tratado comercial y lograr una reducción de los aranceles que actualmente enfrentan el acero, aluminio y los vehículos mexicanos. Esta semana, el secretario de Economía, Marcelo Ebrard, encabezará una serie de reuniones en Washington junto con funcionarios y asesores del Gobierno de México. Sin embargo, la mandataria aseguró que, de ser necesario, sostendría una llamada con el presidente Donald Trump. En la última nota nacional, el gobierno federal anunció cambios en su gabinete. Informa que Laura Itzel Castillo será la nueva secretaria de las mujeres en sustitución de Citlali Hernández. Se incorporará una vez que termine sus labores como presidenta del Senado. En las noticias del mundo, el presidente de Estados Unidos, Donald Trump, dijo que ve posible hacer algo sobre la guerra entre Rusia y Ucrania. Putin y Zelensky están abiertos al diálogo. Por su parte, Emmanuel Macron mencionó que va a continuar ayudando a Ucrania y a meter más presión contra Rusia. Nos mantenemos en Estados Unidos y es que el presidente Donald Trump afirmó que los barcos comerciales empezaron a salir el lunes del estrecho de Hormuz. Esto gracias al anuncio de un acuerdo de paz entre Estados Unidos e Irán. Los barcos empiezan a salir muchos cargados con petróleo, fue lo que expresó el mandatario estadounidense mientras se dirigía a la cumbre del G7 en Francia. Con esto llegamos al final de Ruta 30. Le agradezco que haya elegido informarse a través de este espacio. Le deseo un excelente inicio de semana. Mañana lo estaremos esperando también en punto de las 7 de la tarde con la información actualizada. La recomendación de siempre es que nos siga a través de redes sociales. Estamos en Facebook, X, Instagram y YouTube como @noticierosgrem. Nos encantaría recibir sus comentarios y sugerencias a través de esos medios digitales. Yo soy Valeria Quiñones. Le agradezco también mucho que me permita acompañarlo y bueno, estamos aquí con todo el compromiso que requiere brindarle las noticias. A mí me encuentra en Instagram como @valeriakisser. Ojalá que también se anime pues a ver mis redes sociales donde también comparto material relacionado a nuestra comarca lagunera y bueno, le deseo que tenga excelente noche. Se queda disfrutando de la mejor FM 97.1 Estéreo Gallito.
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1: Hola amigos cuarteleros, ¿cómo están? Un gustazo saludarlos, esperando estén muy bien, que anden con mucho cuidado con la agüita que está cayendo aquí en la comarca lagunera por el tema de la manejada, de andar con cuidado en los traslados, háganlo con las debidas precauciones para que no tengan contratiempo alguno. Desde anoche ha empezado la lluviecita, entonces pues cuidado en todos los aspectos que así lo consideren pertinente. Por lo pronto ya mi querido Rea ha tenido a bien pues empaparse hasta la mitad de las rodillas, ya que prácticamente sus oficinas quedaron inmersas en una situación caótica y tuvo a final de cuentas que esforzarse en ese proceder, ¿no? Así pues la situación, con información variada, importante, interesante, obviamente del evento futbolero más importante del mundo. Estaremos platicando de todo ello con diferentes análisis y puntos de vista, obviamente también del tema de Unión Laguna, que no fue una semana nada productiva, sobre todo no deseada ni esperada, pero aún así le dio para colocarse y avanzar hasta un lugar más de lo que estaba la semana anterior por la mala racha que han tenido otros de los dos equipos. Hay movimientos en el mismo plantel, platicamos de esto, platicamos también del equipo de Santos Laguna en lo que se refiere a la pretemporada, que esta semana estarán ya viajando a los Estados Unidos para lo que es continuar con la misma. Es quincena, hay varo, ya llegó el dinerito a los bolsillos, y en fin, hay mucho tema que platicarlo. Isaac del Toro también, que gana allá en Francia, uno de los tours importantes también de aquellos escenarios. En fin, mucho tema que platicar con todos y cada uno de ustedes. Saludo a mis compañeros y amigos. Y antes de saludar a mi querido Rea, te damos la más cordial bienvenida, mi Robby. Un gustazo tenerte de nueva cuenta por acá, y que toda la familia y todos en casa estén ya, pues obviamente, avanzando en este proceso de lo sucedido por ahí en casa con el fallecimiento de tu querida hermana. Un abrazo, mi querido Robby, y bienvenido como siempre.
2: Gracias, mi Moy. Saludos a todos quienes nos escuchan aquí en la mejor FM 97.1.
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2: Aquí andamos ya, y con el tema, sí, ya lo decías, en cuestión de el béisbol, por lo pronto el primer aviso de lo que ya tendremos para comentar más adelante en cuestión del equipo Guinda: el miércoles habrá doble juego a partir de las 6:00 p.m. en esta serie, o en esta semana de dos series, frente al Águila de Veracruz y posteriormente frente a los Leones de Yucatán. Entonces, miércoles doble juego a partir de las 6:00 p.m. Y para que usted vea el jueves tranquilamente a nuestra selección enfrentando a Corea del Sur. Así que habrá muy buenas promociones, ya lo platicaremos el miércoles en el Revolución.
1: Es correcto, así la situación. Yo creo que es interesante, una semana creo que crucial, sobre todo por el tipo de rivales que tiene. Son los de abajo de la zona sur, hay que aprovecharlos. Viene el sotanero de la zona sur y el equipo de las Águilas también, que es el antepenúltimo. Entonces yo creo que es muy buen momento de retomar el paso y de poder encaramarse a algunos lugares más. Bueno, es esto, te doy el saludo y te doy la bienvenida, mi querido Alfredo Rea, como siempre. Espero y supongo que estuviste al filo de la navaja el pasado fin de semana, la expectativa de ver el Gran Premio de Barcelona a Cataluña, y sobre todo después de 2 años prácticamente, sí, el señor Lewis Hamilton vuelve a subir al podium como primero en esta carrera, y en el cual, bueno, pues era una carrera que le acostumbraba a ganarla. 6 veces. Correcto. La había ganado tiempo atrás, pero pues sí sorprende, ¿no?, que Ferrari de nueva cuenta aparezca en este primer lugar. ¿Cómo estás, mi querido Rea? Un placer saludarte.
3: ¿Qué pasa, Moy? Robby, gusto saludarlos. Saludos a toda la gente que nos escucha. Y sí, por favor, hablar de todo esto. Ya hoy estoy hasta el tope de fútbol. Gran Premio en España. ¿En qué pista, en qué escenario no ha lucido tantas y tantas veces Lewis Hamilton? Pues es difícil. Uno de ellos, como bien lo mencionas, era en el Gran Premio de Cataluña. Ya no nos tocó porque nos agarró en pleno fin de semana, pero también el tema de los Knicks.
1: Sí, también.
3: El campeonato, después de 53 años que estuvimos siguiendo desde el juego número 1 de las finales de la NBA, y que es justo y merecido campeón.
1: Justo y merecido
3: campeón. Qué temporada, pero sobre todo, qué playoffs.
1: Sí, muy agradables, la verdad. Y con pues jugadores, mi querido Robby, también que sería importante ver esta situación, ¿no? En el cual, bueno, Allen Bronson pues tuvo a bien ser la gran figura, 45 puntos en el partido definitivo, deja un récord además, fíjate, un récord que estuvo para los Knicks de Nueva York en lo que eran partidos de finales, que tenía Willie Reed, que había conectado o sumado 38 puntos en lo que fue la final de 1970. Pero una historia interesante, ¿no? La de Brunson, que la verdad no era un escenario, la verdad, tan importante, tal vez lo que muchos lo consideraban, pero acabó o está siendo, la verdad, un protagonista tal vez un tanto inesperado, ¿no? Para muchos.
2: Sí, y mucho equipo, la verdad, lo de Knicks. Parecía que los Spurs iban a dar una mejor batalla y realmente no pudieron, no pudieron cuando tenían por ciertos momentos en el partido la ventaja y que parecía que podría ser definitiva, venía la reacción del equipo neoyorquino y terminaba ganando. Así que pues buen, gran título, porque tenía un buen rato sin ser campeón, pero sí creo que lo de los Spurs no se esperaba que terminara tan rápido esta serie final allá en la NBA, que dicen que se festejó más el título de los Knicks que todo lo que está sucediendo en la justa, ¿no? Sí. Mundialista, así qué bueno por los aficionados de este equipo, ¿no?
1: Gran fiesta lo que, y sobre todo un tema en el cual, pues leyendo un poquito de eso, dos compañeros más, era el trío Vilanova, que se así se le considera, que fueron ellos, jugaron juntos en la universidad, lo que es de Michael Bridges y Josh Hart, que ambos y junto con el señor Brunson fueron la tripleta que acabó pues siendo letal y mortal para el equipo de los Spurs de San Antonio, que el Wemby pues creo que entre su novatez y la presión y creo que el desgaste que tuvo también en el tema ante el equipo de Oklahoma, pues se acabó un tanto ya vaciado, ¿no, mi querido Robby? Ya no fue el mismo, ya no tuvo la no fue tan certero como lo habíamos visto en la eliminatoria previa, ¿no?
2: Sí, y va en proceso, ¿no? En cuestión de este equipo, que hay que recordar que pues está teniendo otra vez un regreso protagónico y lo hizo muy bien llegando a la final en esta temporada, y seguramente va a ser un equipo más fuerte con una temporada más de experiencia, sobre todo de Wembanyama y de los que le acompañan. Es un gran equipo, pero pues hoy lo superó ampliamente los Knicks.
1: Sí, lo hizo muy bien, ¿no?
3: Y la cantidad de puntos y de juegos que tuvieron que remontar los Knicks ante San Antonio, sí, para conseguir este título. En la hora buena aparecía la jerarquía y en la hora buena es en la que se coronan los Knicks, ¿no?
1: 94-90 el quinto partido del pasado sábado, con el cual con eso pues acabaron por reafirmar y lograr su tercer título. ¿Desde cuándo? Como decíamos, 53 años. En el 70-73 los dos habían sido ante los Lakers y en este caso ante el equipo de los Spurs. Y ahí va diciendo también lo disputado y lo cerrado que también es en la NBA el poder repetir un título, ¿no?
2: Y de los grandes exjugadores y superestrellas de este equipo, sobre todo en los 90, como Patrick Ewing, que era de los que más contento estaba con la celebración, con el título, porque pues él solamente pudo llegar a una final, no pudo ganarla, y obviamente sabiendo que es una de las grandes estrellas que tiene este equipo de los Knicks a lo largo de su historia, y ahora sí lo pudieron conseguir Bronson y compañía, ¿no?
1: Es correcto, bien logrado, un título la verdad que es muy significativo para la ciudad de Nueva York y yo creo que para los Knicks, que también vendrán a ser uno de los equipos más competitivos en el devenir de los demás eventos. En lo que se refiere al béisbol, que hacíamos mención, mi querido Robby, pues se arrancó bien, 6 partidos consecutivos ganados, después viene otra vez una racha de 4 partidos perdidos en forma consecutiva, los dos con conspiradores, los otros 2 en el inicio ante el equipo de los Bravos de León, y con esto, bueno, pues sobre todo el tema del picheo, mi querido Roy, esa es la parte trascendental, y hoy, bueno, pues es lo de baja de Darío Agrasal, que ya se anunció, y lo de Tyler Scott, este sudafricano, nacido nacido en Johannesburgo, de 34 años, 5 temporadas en Grandes Ligas, fue la 5ª selección en la ronda del 2011 de los Cachorros de Chicago, y 5 temporadas como tal en el 2019. Después viene jugando con Marineros de Seattle, también con Baltimore, Padres, Dodgers, Medias Rojas, Atléticos, Astros, y todavía el año pasado con los Diamantes de Arizona, ¿no? Récord de Grandes Ligas, en el cual 8 ganados y 6 derrotas en 126 juegos, 5 como abridor, y la mejor temporada, como hacían mención en el boletín, en el 2024 con Houston. De todo lo que hacíamos mención, pues fue prácticamente la mitad de los partidos, ¿no? Con quien juega, de todo lo que hacía mención, 61 juegos, 68 entradas. Y 2/3, 2.23 de efectividad, 7 ganados y 3 perdidos. Entonces, pues no hace mucho, en el 2024, ojalá nos dé algo de todo esto, ¿no?
2: Sí, pero urgían noticias importantes a nivel de picheo, ¿no?
1: Sí, claro.
2: De sobre todo de la rotación abridora, porque pues habíamos visto ahí que incluso con la salida de Montes al bullpen, que ya salía de esta rotación, de que también desde el inicio de temporada estaba lo de Erasmo Ramírez, pues no teníamos un nombre importante después de lo de Darío Grazal, que pues la verdad no tuvo buenos números. Desastroso. La verdad, creo que fueron 5 salidas las que tuvo, y sin para nada buenos números, ¿no? Arriba de 9 su porcentaje en carreras limpias. Entonces, a ver qué tal lo hace Taylor Scott, y dentro de los movimientos que está tratando de hacer la directiva algodonera, porque bien lo dijiste al principio del programa, quizás no por méritos propios, pero sí por lo que están dejando de hacer sus rivales. Exacto. Pues ahora parece que es una semana muy importante para tratar de ubicarse en zona de calificación, y ya de ahí obviamente hacerse fuerte en esta ya inicio de segunda mitad de temporada. Ahí viene el juego de estrellas, pero estamos ya en la mitad de temporada, entonces es importante que la reacción de los algodoneros ahora sí también sea por mérito propio, no por lo que estén dejando de hacer los otros equipos, sino realmente también porque este equipo camine de la mejor manera.
1: Es correcto, y como bien decíamos, en esta semana de nueva cuenta, pues el picheo abridor prácticamente ponía en desventaja desde las primeras entradas, sí, al equipo, y se regresó a lo de antaño, ¿no? En ese sentido. El equipo anotó 33 carreras y recibió 46, o sea, en promedio en carreras admitidas son 7.6 carreras por juego, es muy alto.
3: Difícil ganar un juego, sí, de esa manera. Hasta esta semana, hasta el propio Tuquito Sainz le costó bastante.
2: Sí, a Ricardo Sánchez, que sí, normalmente junto con Barría son los que sostenían de alguna manera un poquito el ritmo, por lo menos las primeras apertura, entradas, ¿no? Pero ahora le pegaron.
1: Ahora, los Bravos es un muy buen equipo, sí, en cuestión de bateo. No, es
2: y
1: un
2: Querétaro
1: equipo
2: también.
1: Querétaro también, o sea, sí, son equipos, sí, sí, que tienen en ese sentido unas buenas ofensivas, y por ahí habría que decir que ayer la verdad fue uno de los partidos con más bajo carreraje en contra. Las 5 que le hizo en el primer partido Conspiradores, y luego le hizo 3 en el segundo, que fueron lo más bajo, pero sí contra el último de Conspiradores, y los 2 contra León fueron 11, 13 y 9, o sea, ahí fueron un buen número de carreras. Entonces, bueno, pues ojalá la verdad lo de este sudafricano Taylor Scott venga a ser un brazo confiable, un brazo que tenga una buena expectativa, y ya se conjunte con lo de Barría, con lo de Sánchez y lo de Toki Toussaint, para poder tener pues un staff de abridores bueno, ¿no?
2: Y ayer lo que se complicó, ¿no? Iban, sí, 6-0 ganando, y después un rally de 5 carreras en la tercera entrada, puso otra vez las cosas complicadas. Afortunadamente respondió el bullpen, y respondió también el bateo para ya ganar con un poquito más de tranquilidad. Pero esa victoria le permite escalar esa posición y colocarse en 7º lugar ya en la zona norte.
1: Es que pareciera que cuando el partido arranca bajo esas condiciones de irse abajo hasta la 4ª, 5ª entrada y el equipo ahí le cuesta ya regresar en cuestión del bateo, porque realmente lo que es de la 6ª, 7ª, o sea, el equipo creo que con Barnes, con Scott, con McElroy, o sea, el equipo está listo para recibir esa parte del juego, pero ya normalmente llegas con una gran desventaja,
2: sí,
1: ahí,
2: ya castigado.
1: ¿Ya para qué? O sea, ya ese picheo ya no es necesario, pues ¿para qué lo necesitas? Ahí ya no, es desgastar los tiempos. Ayer, fíjate, Foster, después de no haber estado participando, sacó 6 outs.
2: Sacó 6 outs, sí, de muy buena manera.
1: Sí, o sea, habría que darle ese mérito, porque obviamente ahí yo creo que lo de McElroy, Barnes y lo de Foster, cualquier equipo lo pediría, mi Robert.
4: Sí, sí, sí.
1: Cualquier equipo lo pediría, y ojalá, yo espero que pues les lleguen más partidos a este escenario y puedan ellos también estar haciendo el trabajo, ¿no? Y luego tienes ahí también a ¿cómo se llama? Lupe Chávez, tienes a
4: Miguel Vázquez,
1: en fin, o sea, José Torres. Tiene un buen staff en ese, ya también a Abad ha estado un poco titubeante, ¿no?
4: Después de la lesión, como que no ha estado de la mejor manera.
1: Y era un pitcher mucho, muy confiable. Pero bueno, esperemos que esta semana, ya lo decíamos entonces, martes y miércoles, Águila de Veracruz, martes a las 7:30 normal, y el próximo miércoles doble cartelera a partir de las 6:00 p.m, ¿verdad?
4: Es correcto, ¿no?
1: Jueves no hay béisbol, obviamente por temas del evento futbolero, y posteriormente viernes, sábado y domingo tendremos aquí a los Leones de Yucatán, que al momento tiene solamente 17 ganados y 33 perdidos, 2-8 en los últimos 10 juegos, entonces pues están mandado a hacer, mi Robby.
4: Parece que es una semana que se debe de aprovechar de la mejor manera.
1: Por lo menos barrer en una y ganar a la otra, y esperar que obviamente esto sume y se catapulte de muy buena forma, porque vendrá precisamente el juego de estrellas, ¿no?
4: Sí, exactamente.
1: Dentro ya de los que están ahí considerados, Dine Vares y el caso de Albert Lara. Son los dos únicos jugadores de los dos seleccionados, tanto mexicanos como extranjeros, que estarán en este gran evento, ¿no, mi Robby?
4: Muy, muy justo el llamado a Albert Lara, ¿no? Después de la gran temporada que tiene.
1: ¿Cómo no? La verdad es
3: el mejor de la Unión Laguna, ¿no?
4: El mejor, sin duda.
1: Sin lugar a dudas, el mejor, y ojalá la verdad así continúe hasta el final de la temporada de la misma, ¿no? Bueno, vamos a ir a la pausa comercial. 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Vamos, pausa. Ya venimos, firmes y bien acuartelados.
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5: Temperatura 20 grados.
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1: 7:52.
2: Temperatura 20 grados.
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3: De regreso aquí en El Cuartel, el señor Rey, el señor Fernández y un servidor, Moisés Arce, con el gustazo, como le decimos, de seguir aquí con todos y cada uno de ustedes. Mi querido Rea, regresó el señor Lewis Hamilton a lo que es los primeros planos, no ganaba desde el 28 de julio del 2024, ¿no? Entonces ya casi va a cumplir 2 años y con este caso después logra su séptimo triunfo en este circuito, séptima victoria en este circuito de Cataluña, Barcelona-Cataluña, récord de 106 victorias en Fórmula 1, nada más, sí. Es lo que pudimos ver, el señor Russell, pues la lucha cerrada que tuvo con el señor Antonelli, que le acabó ganando y se acabó yendo de la pista el señor Antonelli, faltando 3 vueltas, y Lando Norris, que regresa a McLaren también a los podios, ¿no?
4: Qué gran fin de semana de Fórmula 1, y digo, puntualmente en el Gran Premio, muy merecido lo de Lewis Hamilton. Decías, Moy, desde julio del 24 no ganaba un Gran Premio. Ya había ganado una carrera sprint con el propio Ferrari la temporada pasada. Y Ferrari, como escudería, no ganaba un Gran Premio desde octubre del 24. Fue sí. Carlos Sainz en México en la temporada 2024. El último Gran Premio que había ganado Ferrari. Es muy merecido para Lewis Hamilton. Creo que esa consistencia que ha tenido el propio coche de Ferrari lo ha aplicado bastante bien Hamilton con su experiencia. Acaban de renovar a Charles Leclerc, sí. Va a seguir siendo piloto de Ferrari por varias temporadas más. Es la cara de Ferrari también, pero hay que decirlo, en momentos así complicados, ahora con el nuevo reglamento, con un coche extraño, pues la experiencia de Lewis Hamilton es el que lo lleva ya inclusive a la segunda posición en el campeonato de constructores, solo detrás de Antonelli.
3: Es correcto. Entonces,
4: más que merecido para Lewis Hamilton. Y el tema de Mercedes, pues también mala suerte, ¿no? Para Kimi Antonelli. Se sentó una falla, creo que faltaban 3 o 4
3: tres vueltas. Previas a ver la bandera, viene la falla.
4: Y no es tanto por no cortar la racha de victorias, sino pues iba a estar en podio y ibas a seguir sumando puntos.
3: De acuerdo.
4: Ya no iba a ganar la carrera.
3: Pero sobre todo lo que estamos viendo es que aquí pareciera que la escudería de Mercedes con Russell y el caso de Antonelli, pues no hay nadie que sea el uno, a pesar de los 5 títulos, no, claro. Los 5 títulos o 5 primeros lugares o podiums que ha tenido el señor Antonelli, Russell le está peleando el decir, sí. Oye, aquí estoy, aquí andamos y aquí vamos, no te voy a dejar el camino libre, y los están dejando pelear.
4: Sí, sí ha quedado de ver George Russell, la verdad, ¿ah? En esta temporada. Prueba de ello, pues la cantidad de victorias consecutivas que tuvo Kimi Antonelli. El piloto número uno de la escudería para mí es George Russell, por la experiencia de su 6ª temporada en Mercedes, pero creo que la personalidad del italiano Antonelli, pues es el que lo tiene como líder del campeonato de constructores, y lo ha hecho mucho mejor que Russell.
3: Antonelli con 156 puntos, Lewis Hamilton 115, ya se les metió ahí en medio el tema de Ferrari, después el señor Russell también de Mercedes con 106, Leclerc viene con 75, después viene Lando Norris con 73, Piastri con 68 y Verstappen con 55. Así está de separado del tercero a lo que es el cuarto lugar. Hay una buena diferencia. Y en constructores, Mercedes con 244 puntos, Ferrari 165 y el caso de McLaren con 116. Así es como está también en el tema de constructores.
4: Y como dicen por ahí, que es poco, pero es trabajo honesto. 14ª posición para Checo Pérez, sí. Su mejor lugar en Cadillac esta temporada.
3: Y abandonó Valtteri Bottas otra vez,
4: sí,
3: ¿no?
4: Sí, sí, sí. Le está costando mucho a Bottas.
3: Mucho, mucho trabajo a todos ellos. Próxima cita en Austria del 26 al 28 de junio.
4: Es correcto,
3: ¿no? Mi querido.
4: Afortunadamente, 3 premios seguidos nos vamos a aventar. Estoy ya el tercero.
3: Señor. Vamos a ir a la pausa, señores. Ya regresamos, firmes y bien acuartelados.
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0: Temperatura 20 grados.
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2: Regreso, señores, aquí en El Cuartel. Y ahora sí vamos a el análisis, comentarios y polémica de la fiesta más grande del balompié, que es precisamente el Mundial, en el cual, bueno, pues hoy se suscitaron partidos realmente, pues, sorpresivos en cuanto al resultado, ¿no? Hoy el equipo de España, que parecía, ¿no?, que tenía pues una gran posibilidad de lograr un resultado amplio, así como lo había logrado el día de ayer Alemania ante Curazao, por ser de los equipos que por primera ocasión participaban en un mundial, pues no fue así. El equipo de Cabo Verde le puso 20,000 trabas y lograron sacar un resultado de un 0-0 realmente muy, pero muy sorpresivo, en el que pues la ausencia de Yamal, tal vez con los pocos minutos que tuvo, no acabó. Tuvo, creo que por ahí, la presencia de lo que es su magia, su fútbol, pero no pudieron al final de cuentas reflejarlo en goles. Pero sí le costó mucho a España hoy, la verdad, horadar la portería, y sobre todo también la gran participación del portero que juega para el equipo de Chávez.
3: Bocinha es el héroe de esta jornada, el arquero de Cabo Verde de 40 años, que más allá de que el agobio de España obviamente fue con la posesión del balón, pasan los minutos y no había tantas acciones claras del propio España. Hay dos atajadas increíbles de Bocinha, una más que va al travesaño. ¿Quién lo iba a pensar? Pues absolutamente nadie, ¿no? Ya era una fiesta Cabo Verde, un país de aproximadamente 500,000 habitantes, es decir, en todo el país, viviendo su primer juego de la Copa del Mundo, que era algo ya histórico. Para ellos también iba a ser una fiesta enfrentarse a un campeón del mundo como lo era España. Y eso sí, yo creo, nadie presupuestaba que fueran a sumar un punto.
2: ¿No?
3: Así de histórico fue este día para Cabo Verde.
4: Oye, ¿pero qué pasa con las selecciones que pues lucen como grandes favoritas? No digo en el Mundial, pero sí en los primeros partidos. Porque es España, porque fue Uruguay, porque no ha podido ganar tampoco... ¿quién me falta?
3: Países Bajos,
4: o sea,
3: Gran Japón, ¿no?
4: Que estaban, bueno, realmente.
3: Gran, bueno, juego.
2: A lo mejor. Ahí sí es otro esquema.
3: Gran, no, juego, sí, ¿no? Pero
2: ese fue un gran partido.
3: Tiene que ganar.
4: Lo que voy es que son muy favoritas y terminan por no hacerlo. Claro, hay que recordar el año pasado, el Mundial pasado, pues Argentina también incluso empezó perdiendo.
3: Perdió, ¿verdad?, contra Arabia.
4: Pero que hoy en día será temas de nerviosismo, el primer juego. ¿Qué onda?
2: Yo, en mi particular punto de vista, creo que las selecciones africanas, en lo particular, por su gran potencial físico que tienen, o sea, realmente se amontonan. No dices, yo no creo que sea un gran esquema

0: en cuestión defensa. Se meten bien por su fuerza. Los espacios son muy complicados abrirlos. La verdad es muy difícil abrirlos. Son esporádicas. Tienes que tener una contundencia, la verdad, letal para hacerlo. Y hoy, la verdad, a Uruguay también le costó muchísimo por ir a abrir a Arabia Saudita. O sea, creo que hoy el tema físico, cuando los rivales se te van al frente, hoy creo que cada vez se está haciendo mucho más complicado para selecciones que se supone vienen precedidas de un mejor nivel, el poder abrirlos y el poder hacer goles, ¿no?
1: Creo que hoy también en las variantes técnicas se desesperó muy rápido España. España ya estaba desesperado por ahí del minuto 65 y creo que no le permitió tener una claridad a la hora de elaborar esas jugadas importantes, porque los cambios inclusive son muy buenos.
0: Sí,
1: entra Nico Williams, entra Lamine Yamal, Dani Olmo entra muy discreto, lo de Oyarzabal también, pero el propio Alex Baena termina por ingresar. Pero ya en un estado de crisis, muy desesperados. Faltan 25 minutos más el agregado. Claro que iba a caer un gol de España, pero se desesperaron muy rápido y empezaron a tomar malas decisiones de cara a la portería.
0: Yo hoy diría también, y escuchaba también por ahí Valdán en la mañana, decía el hecho es que confunden la paciencia con el ritmo de juego, y eso es diferente. O sea, el ser paciente, debes decir, no desesperarte, pero no lo mismo el ritmo de juego. Entonces, el ritmo de juego que mantenían era, la verdad, semilento, tocando demasiado para atrás. Antes veías de alguna manera el intento de entrar en la pared y apoyarte con alguno de tus delanteros o de tus jugadores en el área para triangular con rapidez, tirar de media distancia, abrir con mayor celeridad.
1: Sin idea hoy.
0: No, hoy no, creo que faltó mucho más ímpetu, mayor intensidad para lo que normalmente España puede ofrecer.
1: De acuerdo.
0: Creo.
1: Y merecido para República del Congo también.
0: Sí, lo Cabo Verde.
1: Cabo Verde.
0: Se metieron atrás de lleno y pelearon en lo que ellos les podía hacer físicamente y trataban de salir en el desdoble. No tenían la precisión en el pase para poner la pelota ya en claridad a la hora de abordar el área, pero de que buscaban salir a desdoble y el físico les daba,
1: Algo muy importante, una falta cometió Cabo Verde en todo el partido.
0: Aparte de
1: una
0: eso.
1: Falta, uh-huh. Una falta. No le regalaron un balón parado a España. Hubo varios tiros de esquina, por supuesto, pero apenas una falta. También te habla de un orden táctico para defender.
0: Y hoy, de alguna forma, baja considerablemente también lo que es el ritmo en cuanto a goleo de este Mundial, porque también lo vimos en el de ¿cómo se llama? De Uruguay contra... El de Bélgica contra Egipto, pasando a otro partido, en el cual el equipo de Egipto también, pues tiene buenas formas, la verdad.
1: Bastante bien. Con Mo Salah, que ahora mismo no tiene equipo, pero una leyenda de Liverpool, va a seguir jugando en Europa, creo yo. Marmoush del Manchester City, el anotador, se me fue el nombre, golazo, también de dónde salió, quién sabe, pero con grandes cualidades técnicas. Bien Egipto también.
0: Egipto juega bien, la verdad, tiene buenas formas y tiene un buenas ideas futbolísticas, traslada bien la pelota, se defiende con mejor orden. Y el equipo de Bélgica tuvo que entrar a bayoneta calada con esa jugada de Lukaku.
1: Ese es el...
0: Y el tiro de Bruyne que pega en ¿cómo se llama? En el poste, en el tiro libre, que parecía que sería gol. Pero de otra manera no podía entrar el equipo de Bélgica.
1: Ese es un poco el problema con Bélgica. Le está costando un mundo el recambio generacional. Al ataque, ¿quién ves de distinto? Pues Doku, el extremo
0: Doku
1: izquierdo
0: es el único.
1: Y hasta derecho del Manchester City. Pero... sigue Leandro Trossard, que es un jugadorazo, que es campeón de la Premier League, pero sigue Romelu Lukaku, sigue Kevin De Bruyne, y no es que sigan a final de cuentas, sino que hay dependencia
0: de ellos.
1: Y no hay nuevos referentes más que Doku, pero pues Doku es un extremo habilidoso. No puedes entrar y rematar tampoco.
0: Pero parecía que tenía que hacer todo,
1: Se desesperaba mucho. Se cambió de bandas.
0: Jugaba por dentro. Los fouls se los hicieron a él. Sí. O sea, las jugadas de tiro libre que tuvo el equipo de Bélgica se lo hacían a Doku. A él fue el que tuvo bien estar ahí haciendo el...
1: Hacías mención algo muy importante, Moy, porque ahí en la jornada del día de ayer hubo 19 goles.
0: Sí, muy diferente a lo de ahorita, que obviamente son 3 empates al momento y parece que Nueva Zelanda va ganando en este momento al equipo de Irán, ¿no?
2: 1-1.
0: 1-1 ya, entonces pues parece que pinta también para un empate este partido. Vamos a ver qué es lo que acaba sucediendo.
1: Llevamos 6 goles.
0: Sí.
1: 6 goles.
0: 6 goles a diferencia, como te decía, de lo del día de ayer. Y en ese aspecto, pues sí llama la atención. Y luego lo de Arabia Saudita frente a Uruguay, que también, bueno, pues la mayoría de los jugadores de Uruguay, pues en la misma idea contra los árabes, se va arriba el equipo árabe y para meterse.
2: También
0: el
2: qué error del portero.
0: Sí, hombre, sí, sí, también.
1: Lo de Muslera. Sí, lo de 39 años, su quinto mundial. Su cuarto mundial. Pero es que en Qatar 2022, Muslera ya no era titular. Es Rochet, y es el mejor portero uruguayo.
0: Sí, sí, sí.
1: Literal, es una locura de Marcelo Bielsa. En Qatar 2022, Rochet ya lo había hecho bien, había sido el titular, en la banca estaba Muslera, no había jugado un solo minuto. Pues hoy arranca Muslera, y sí le cuesta el gol.
0: Sí, sí es el gol por parte de ellos, la verdad.
2: Va a estar interesante todavía... Toma mayor interés el España e Uruguay, ¿no?
0: Sí, con los empates
2: en el grupo.
0: Sí. Va a poner muy interesante. Y bajo otro ritmo de juego, ¿eh?
2: Sí.
0: Y la verdad, a mí España sí me pareció bajito, ¿eh? No lo vi con exactamente. Y la verdad, lo de Yamal creo que hoy es el personaje que le marca diferencia. Y si está todavía con resentido en cuestión física, le cuesta el que no esté en la cancha España. Mucho le cuesta, mucho. Se ve que de él dependen muchas cosas. Y los poquitos minutos que lo vimos, la verdad, hizo pues el trabajo pues más interesante que pudiera darle a este equipo, ¿no? Los que sí no tienen paciencia son los tunecinos, ¿eh? Y si no se andan con medias tintas. Digo, no, a ver. Vámonos, mi hermano. Sabri Lamouchi tuvo a bien decir adiós en este torneo, en el cual tuvo 5 partidos nada más.
1: Sí.
0: 5 juegos los dirigió, un solo ganado, un empate, 3 derrotas. Y con esto, pues, hasta luego. Vámonos, no puede... pues la verdad, continuar en este proceso, qué manera de darle salida al técnico, va.
1: Sí, y que como dato curioso, ya lo había hecho Túnez en su historia, en el Mundial del 98, después de 2 partidos con el equipo eliminado, obviamente. Hoy matemáticamente no está eliminado el equipo, pero en esa ocasión, después de 2 juegos con el equipo eliminado, también echaron a su director
0: ¿cómo
1: técnico?
0: ¿Cómo tomarán las decisiones? Creo que es bien arreglado, ¿no? Alguna cena o alguna cosa ya bien arreglada. Que se va. Ah, vámonos, ahorita avísale.
2: Digo, no vi ese juego, pero ¿cómo se vio? Digo, le metieron 5, pero no sé qué.
0: Es que sí es muy superior, muy la verdad, Suecia a Túnez. O sea, Túnez procuró y le echó ganas la primera mitad hasta donde podía, pero se veía, la verdad, que los suecos pues tienen mejores argumentos, o sea, mejor equipo, mejor formato, y pues acabaron por darles una paseada, ¿va?
1: Y que en el presupuesto... Yo creo que siempre estuvo que Túnez fuera el cuarto lugar, ¿no? No entiendo qué es lo que cae de más sorpresa en la federación.
2: La goleada,
1: ¿no? Pero pues normal, si estás en un grupo con Suecia, Países Bajos y Japón, si ibas como víctima, la verdad.
2: Claro.
0: No, y le iba a tocar peor el festín contra Japón y contra Países Bajos.
1: O sea, sí, porque aparte van a estar buscando su clasificación, ahí sí el grupo va a ser... ¿Quién le mete más goles a Túnez? La verdad.
0: Acuerdo. ¿Qué equipo es el que más le mete goles a ellos? Y en este caso, pues ya Suecia ahí lo que le corresponde, ya le metió 5, ¿ah? Ya es un buen número, ¿no? Bueno, con esto, ahorita en 15 juegos, lo que van al momento, 8 victorias y 7 empates es lo que va en los partidos que se han jugado hasta el día de hoy. Todavía está pendiente, sin contar el de Irán-Nueva Zelanda, que habría que estar bastante atentos. No creo que pase a mayores en cuanto a emociones, pero sí creo que son 2 selecciones que se irán en ese ritmo y creo que es un empate también muy probable, ¿no?
2: Sí. Que, por cierto, actuación del mexicano...
0: César Arturo Ramos.
1: César Ramos. Bien.
2: Este juego.
1: Bien. El España contra Cabo Verde sí rompe una racha bastante triste. Y es que fue el juego número 13 de la Copa del Mundo y llegó el primer 0-0. En Qatar 2022 también llegó el primer 0-0 en el juego número 13. Fue en el México contra Polonia. Mm-hmm. ¿Qué es lo triste todavía? Que en Rusia... tardaron 37 juegos en tener el primer 0-0. Bueno, creo que pues llega muy rápido.
0: Llega muy rápido este 0-0 que la verdad la gente no esperaba. Y ayer, a diferencia de lo que hizo el equipo de Alemania, ¿no? Que con ese gol en el que mete 7-1 al equipo de Curazao, pues se vuelve el equipo con más goles en los mundiales. El equipo que tiene 239 goles por 238 de Brasil. y con las goleadas sí, que claro. bien sabemos son las que han marcado gran diferencia en lo que es en este mundial, 7-1 ante Curazao, luego en el mundial del 14, yo creo que el más recordado para la historia del fútbol y sobre todo el fútbol de Brasil, el 7-1 en el Mineirao de Belo Horizonte, en las semifinales, en los cuales los dejan prácticamente lamiéndose los bigotes, y posteriormente el 8-0 de Arabia en contra Arabia Saudita en el Mundial del 2002, y el 6-0 también a México, que habría que recordarlo en el sí. 78, ¿va? Nada más, o sea, es un sí, equipo que claro. tiene esa gran característica de saber aprovechar lo que son los tiempos, los momentos y los espacios, ¿no?
1: Y es de reconocer el tema mental de los alemanes, sí, porque siempre van por más, la verdad. No es la mejor versión de Alemania, Alemania no va a quedar campeón del mundo, creo yo. No, de acuerdo, pero es que es un tema de mentalidad, sí, a final de cuentas, no te van a perdonar.
0: No, ni van por otro.
1: Y si te aplastan, te aplastan. Ya en las rondas finales, como ha sido costumbre en últimas Eurocopas y Copas del Mundo, sí le cuesta, sí hay un escalón abajo en calidad de este plantel, a diferencia de otros equipos de Alemania, pero el tema mental, el alemán siempre va por todo. Y es increíble.
0: El técnico más joven, además, que es el señor Julian Nagelsmann, que está al frente de este equipo y que hoy en día pues tuvo bien infringir este tipo de ¿cómo se llama? De derrotas, ¿no? Y sobre todo que los alemanes es el único equipo hoy en este mundial como tal que puede en su momento darle alcance a Brasil en los títulos, porque al no estar Italia, es el único que está que puede alcanzar los 5 títulos como tal, ¿no?
3: Difícilmente, ¿no?
0: Difícilmente, pero ahí está el equipo alemán que va a estar como tal dentro de... Porque ya la verdad, yo ya ahorita en este caso ya vas viendo que una cosa y otra circunstancia y pasa un equipo y pasa otro, y dentro de todo esto habrá que esperar, ¿no? Habrá que ir viendo no, claro, cómo pues. Se van comportando todos estos, porque ya vimos que España, la verdad, yo esperaba algo más. Es el primer juego, vamos a esperar qué acaba sucediendo, pero hoy creo que sí fue muy poco de lo que pudiéramos esperar de este equipo.
3: Y Brasil, mañana entra en acción Francia, también de las potencias de este mundial, Argentina con su partido contra Argelia, de los que están llamados ahí a ser...
1: Dinos ese juego de las 10 de la noche, Robby, por favor.
3: Del día mañana. ¿Austria-Jordania no se te antoja?
1: ¿Mañana a las 10?
3: 10 de la noche.
1: Complicado.
0: Sí, buen horario, ¿no?
1: Yo prefería estar en el Parque de la Revolución, siendo sinceros.
0: Argentina.
1: Pero en caso de que no me dejen entrar, pues voy a ver ese juego.
0: Francia-Senegal mañana a la 1 de la tarde en Nueva York, y a las 7 el Argentina contra Argelia.
1: Debuta el campeón del mundo.
0: Es correcto.
3: Ese Francia-Senegal puede ser buen juego, ¿eh?
0: No, sí, claro. Cómo no. Yo creo que sí va a estar bastante interesante. Y para el miércoles, ya mañana comentamos, el Portugal contra el Congo, Inglaterra contra Croacia, y el otro de los partidos que se jugarán en el Estadio Azteca, que será el Uzbekistán contra Colombia, y lo decimos porque creo que también ver a Luis Díaz es un atractivo en este mundial, ¿no?
1: De acuerdo.
0: ¿Por qué no tener...
1: De los mejores jugadores del mundo.
0: Es de los mejores jugadores, entonces así está más o menos el escenario de lo que se ha jugado el día de hoy, y de lo de ayer nada más, pues yo creo que de los partidos que a mí en lo particular me gustó bastante, sobre todo el espíritu de lucha de los japoneses, que nunca se dieron por vencidos, sí. insistieron, tesoneros, machacosos, ahí estuvieron ante el equipo de Países Bajos, y un resultado de un 2-2 bastante atractivo y la verdad gran bastante juego. Agradable, ¿no?
1: Gran juego en lo táctico, cómo ha mejorado Japón y varias selecciones de Asia en los últimos años, en las últimas décadas. Lo que sí ya no me imaginaba ver tipos como Virgil van Dijk, que por cierto fue el mejor jugador del partido, no me imaginaba ver un gol de Japón en córner,
0: no.
1: un tiro de esquina. Y gran jugada. Esa sí no la vi venir. Sí, bien sí, por los japoneses.
0: Parecía que no se podía dar tan fácil. Y también nada más como dato, hasta el día de hoy, en este momento, considerando los dos goles de Irán contra Nueva Zelanda, van 44 goles anotados.
1: Bien, ¿no?
0: Pues bien, hasta el momento. Hoy bajé el promedio porque únicamente han sido 6 en 4 partidos, pero hasta el día de ayer el promedio era de 3.1 goles por juego. Claro, con goleadas muy puntuales, la de Suecia, la de Estados Unidos, la del caso de
1: Alemania ayer.
0: Pero como tal, bueno, pues resultados que ahí está, ¿no?
1: Regresé.
0: De los que están nada más con la bienvenida, bueno, Curazao, pues ya bien sabemos cómo le fue. Y cómo lo
1: pero qué histórico, ¿no? El primer gol de claro, Curazao en no. Copa del Mundo claro. ante Neuer.
0: Claro, cómo no.
1: Y el, ¿cómo lo gritaron?
0: El tema de lo de Qatar, los 3 millones de dólares o no sé cuánto le van a dar al anotador del gol y un Rolls Royce.
3: Fíjate,
0: por haber metido el gol.
1: Y conseguir el empate, ¿de qué manera, no?
0: Sí, 95. El empate, claro, claro. Y dentro de eso, bueno, Cabo Verde pues hoy mostró, la verdad, mucho temple y, sí, y agallas para mostrarse. Veremos cómo está Jordania mañana en su partido en la noche. ¿Contra quién es Jordania?
3: Austria.
0: Austria contra Jordania mañana a las 10 de la noche. Que es otro
1: paso,
0: de los que
1: ¿no?
0: hoy
1: paso.
0: Tienen la primera oportunidad. Y el caso de Uzbekistán, que también lo hará, pero el miércoles ante Colombia a las 8 de la noche allá en el Distrito Federal. Esos son los equipos que por primera ocasión estarán teniendo participación en un mundial. Ya le decíamos, son los 4 equipos: Cabo Verde, Curazao, Jordania y Uzbekistán. Bueno, señores, así está pues el escenario de lo que es el tema de deportivo del fútbol. Para que usted, y sobre todo esta gran justa mundialista, en la cual, bueno, pues cada día van las emociones más a la alza. Con esto analizamos, comentamos y polemizamos un poquito de la fiesta más grande del balompié, que es precisamente el mundial. Vamos a ir a la pausa comercial y ya regresamos, firmes y bien acuartelados.
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5: Temperatura 20 grados.
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0: 8:23.
6: Temperatura 20 grados.
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7: 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Mi Robin, esta semana que no habías tenido la oportunidad de estar aquí con nosotros, bueno, se confirmó ya la llegada de lo de Franco Pardo, este defensa central del equipo argentino, del equipo Santos Laguna, un argentino de 29 años que viene del equipo de Racing, en el cual, bueno, pues se supone que con esto tratarán de fortalecer una zona que, pues bien sabemos y lo hemos manifestado muchas veces, un tanto endeble, y que veíamos que por ahí tal vez lo de Amione hoy pudiera pensarse que pudiera ser una probabilidad como para poder considerarlo por la lateral izquierda.
8: Sí, parece que es una buena adición la de este argentino, sobre todo que es una cara nueva en una posición de mucha necesidad. Entonces veremos qué tal lo puede hacer este elemento y que pues realmente se logre afianzar en una mejor zona junto con Balanta, ¿no? Ahí como los dos centrales del equipo. Ojalá que así sea.
7: Yo creo que así es lo que habría que esperar. Sí. Eso es lo que estamos ante la necesidad y el deseo de que eso suceda, porque como lo hemos mencionado, también el calendario de entrada no es nada fácil, no es nada fácil. 4 de las 5 visitas que va a tener el equipo en este primer inicio, pues son la verdad fuertes: Monterrey, América, Cruz Azul y Toluca, agregándole por ahí al equipo de Puebla de las 5 primeras sí. visitas, y aún más en casa, recibiendo a Tigres y recibiendo a Chivas.
9: Y hay que decirlo también, como mencionas, la visita a Puebla, pues que tampoco es garantía, como tampoco es garantía que la jornada 2 que venga el Atlas, le vaya a ganar Santos Laguna. No. En realidad, sí es un calendario complicado. Tiene que llegar más allá de los resultados. Creo que tiene que llegar el señor Renato Paiva con su idea clara de juego desde la primera jornada. Y de esa manera, Santos Laguna va a poder empezar a competir.
7: Y con ritmo. Ante un equipo de Monterrey que sabemos, bueno, pues hoy en día el gran compromiso que tiene de arrancar bien también por obvias razones, ¿no?
9: Hay una obligación.
7: Con el señor Almeida ahora enfrente y la obligación de arrancar bien ante su gente será una aduana pues bastante complicada. Lo de América también aquí, recibiéndolos allá con el señor Almada, técnico nuevo también es otra de las opciones. Entonces, bueno, pues dentro de todo va a estar interesante lo de
9: como
7: Chivas.
9: Como el meme del Pío Herrera, ¿no? Pues hay que trabajar.
7: Hay que confiar en lo que tienes para poder estar bien ante la necesidad y la exigencia que se va a presentar, ¿no?
9: Próximo miércoles en la mañana, primer juego de preparación de Santos Laguna, vienen los Mineros de Zacatecas.
7: Así es.
9: Aquí en el TCM.
7: El primer partido que es donde se va a empezar a más o menos a vislumbrar cuál es el tema, porque el día 19 precisamente se van a los Estados Unidos al día siguiente, ¿no?
9: Sí, a Maryland, Baltimore.
7: Para estar allá haciendo su campamento de pretemporada y ya regresarán hasta el día último aquí de regreso y se tendrán dos partidos, equipos de la segunda división, llamémosle, de divisiones inferiores de Estados Unidos. Uno es el Cosmos, si mal no recuerdo, ¿no?
9: Sí, y el otro propio equipo ahí de Maryland. De esta sede nueva, digamos, para Orlegin, donde abrieron un centro de rendimiento y donde va a estar concentrando Santos Laguna en esta pretemporada.
8: Oye, qué divertido juego este de Nueva Zelanda contra Irán. 2-1 ganan los neozelandeses, quizás no con el mejor fútbol desplegado, pero sí los dos con un tiro directo, ¿no? No se guarda nada, ambas selecciones.
7: Abierto, ¿no, mi Rodi?
9: Es que no esperabas mucho y están respondiendo.
7: Sí, sí, sí. Como que ahí sí, si estamos, las fuerzas están parejas, vamos, no hay nada vamos que... Y los correcto. Poquitos puntos que tengamos para sumarlos es el momento de poder hacerlo, ¿no? Bueno, así está pues la situación, señores, nosotros nos vamos a descansar, mi querido Rea. No sé si sea justo o merecido, pero tenemos que ir a hacerlo, ¿no?
9: No, güey. Trabajamos hoy.
7: No. Te cansaste de cambiarle los canales.
9: No, muy bueno, todos por el mismo, con diferencia de una hora nada más. Pero con gusto, los esperamos mañana.
7: Es correcto. Mi querido Robbie, a descansar. Si usted quiere, gusta, apetece y por ahí se acuerda, 7:30 es la cita mañana en estos micrófonos. Que ruede y ruede bien bonito la pelota, que esa sonrisa no deje de latir. Y si ya se no lo hizo o ya lo va a hacer, que sea pero bien sabroso. Descanse, buena noche y hasta mañana. Y que esa quincena le rinda al máximo.
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6: Temperatura 20 grados.
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1: Temperatura 20 grados.
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0: 8:50.
1: Temperatura 20 grados.

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1: Temperatura 20 grados.
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1: 9-18.
2: Temperatura 19 grados.
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1: 9-21.
2: Temperatura 20 grados.

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1: Temperatura 20 grados.
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0: 925.
1: Temperatura 20 grados.

0: 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Estéreo Gallito. 9:49.
1: Temperatura 19 grados.
0: 9:49.
1: Temperatura 19 grados.

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1: Temperatura 20 grados.
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0: 9.56.
1: Temperatura 20 grados.

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1: Temperatura 20 grados.
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0: 10, 18.
1: Temperatura 20 grados.

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1: Temperatura 20 grados.
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1: Temperatura 20 grados.

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1: 10:49.
2: Temperatura 20 grados.
1: 10:49.
2: Temperatura 20 grados.

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1: Temperatura 20 grados.
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4: 10:57.
1: Temperatura 20 grados.

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4: Temperatura.

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1: Temperatura 20 grados.
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0: 11:21.
1: Temperatura 20 grados.

0: ¿Alguna vez te has preguntado por qué a las 10 de la noche tu cuerpo ya pide almohada?
1: Aunque tu mente todavía quiera ver un capítulo más de tu serie favorita.
0: ¿O por qué te da hambre más o menos a la misma hora, como si alguien dentro de ti llevara un horario escondido? Pues resulta que sí. Dentro de ti hay un reloj. No tiene manecillas ni hace ruido, pero lleva millones de años dando la hora.
1: Se llama reloj circadiano
0: y trabaja siguiendo ciclos de 24 horas, justo como el giro de la Tierra. Gracias a él, tu cuerpo sabe cuándo despertar, cuándo comer y cuándo apagar las luces para dormir. Este reloj vive en una pequeña región del cerebro llamada núcleo supraquiasmático, un conjunto de unas 20.000 neuronas, pequeñito, del tamaño de un grano de arroz, pero poderoso como el director de una orquesta. Recibe la luz que capta nuestros ojos y con esa información le avisa al resto del cuerpo: ¡es de día! ¡A moverse!
1: O ya oscureció, es hora de reparar tejidos y ahorrar energía.
0: Imagínate, los reptiles tienen en la cabeza algo que los científicos llaman el tercer ojo, un órgano que detecta directamente la luz del sol y les dice cuándo moverse y cuándo quedarse quietos. Nosotros no tenemos ese tercer ojo, pero nuestros ojos hacen el mismo trabajo. Le envían señales de luz y oscuridad al cerebro. Y cuando anochece, una hormona llamada melatonina empieza a inundar nuestro cuerpo como un arrullo químico que nos prepara para soñar. Mientras dormimos, otra hormona toma el turno de madrugada, el cortisol. Va hacia nuestros depósitos de grasa, libera glucosa y prepara al cuerpo para que cuando suene el despertador o entre el primer rayo de sol por la ventana, tengamos la energía lista para arrancar el día. Pero ojo, este reloj tan fino se puede descomponer. Trabajar de noche, desvelarte con el celular a las 2 de la mañana o saltarte horas de sueño es como meterle arena a un reloj suizo. Cuando nuestros ritmos circadianos se alteran, el cuerpo lo cobra caro. Obesidad, diabetes, depresión e incluso estados psicóticos pueden aparecer. Y no solo nos afecta a nosotros. La luz artificial que invade la noche también altera los ciclos de reproducción de muchos animales. En 2017, tres científicos estadounidenses, Jeffrey Hall, Michael Rosbach y Michael Young, recibieron el Premio Nobel de Medicina por descubrir los llamados genes reloj, el manual de instrucciones que le dice a nuestras células cómo fabricar las proteínas que aceleran o frenan nuestro reloj interno. Así que esta noche, cuando sientas que los párpados te pesan y el cuerpo te pide cama, no le eches la culpa al cansancio nada más. Agradece a ese pequeño reloj escondido en tu cerebro que lleva toda tu vida cuidando de ti. En silencio, sin pilas, sin alarma. Solo con la luz del sol y la oscuridad de la noche. Con información del doctor Raúl Aguilar Roblero, del Instituto de Fisiología Celular de la UNAM. Un guión de Leonardo Santiago, con información del portal Ciencia UNAM. Les saluda Mónica Genis.
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1: Temperatura 20 grados.
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0: 11:39.
1: Temperatura 20 grados.

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1: Temperatura 20 grados.
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3: ¿A poco no se te antoja algo fresco, acidito, con mariscos? 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
2: Revista del Consumidor. El camarón es uno de los productos pesqueros favoritos de las y los mexicanos, ya que además de que es delicioso, está disponible en el mercado durante todo el año. 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
3: 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Sin duda es el candidato perfecto para el platillo sabio Profeco de este mes. 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Una preparación fresca y con equilibrio de cítricos y picantes.
2: 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cucharadita de salsa de soya.
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3: Ya con nuestros ingredientes listos, empezaremos con la preparación del aguachile. Comenzamos limpiando y abriendo los camarones con un cuchillo pequeño en corte mariposa para retirar la víscera. Una vez limpios, los colocamos en un bowl y les espolvoreamos sal y pimienta blanca. Después, los refrigeramos. 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Colamos la mezcla parcialmente para conservar un poco de textura. Luego, la agregamos al bowl de los camarones. Revolvemos y los dejamos de 5 a 7 minutos.
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2: 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Revista del Consumidor Radio.
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4: 11:59.
1: Temperatura 20 grados.

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0: 12:25.
1: Temperatura 20 grados.
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1: Temperatura, 20 grados.

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1: Temperatura 20 grados.
0: 12:46.
1: Temperatura 20 grados.

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1: Temperatura 20 grados.
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1: Temperatura 20 grados.

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2: Temperatura.

0: 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Una 18.
1: Temperatura 19 grados.
0: Una 18.
1: Temperatura 19 grados.

0: 1:25.
1: Temperatura 19 grados.
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1: Temperatura 19 grados.

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1: Temperatura 19 grados.
0: 1:47.
1: Temperatura 19 grados.

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1: Temperatura 19 grados.
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1: Temperatura 19 grados.
2: Muchas gracias. 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
1: Temperatura 19 grados.
0: 2:18.
1: Temperatura 19 grados.

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1: Temperatura 19 grados.
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1: Temperatura 19 grados.

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1: Temperatura 19 grados.
0: 247.
1: Temperatura 19 grados.

0: Gracias. Tremendo cantante, tremendo cantante.
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2: Temperatura 19 grados.
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2: Temperatura 19 grados.

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2: Temperatura 19 grados.
1: 3:18.
2: Temperatura 19.

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1: Temperatura 19 grados.
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1: Temperatura 19 grados.

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1: 347.
2: Temperatura 19 grados.
1: 347.
2: Temperatura 19 grados.

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1: Temperatura 19 grados.
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0: 3:57.
1: Temperatura 19 grados.

0: 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Estéreo Gallito. 417.
1: Temperatura 19 grados.
0: 417.
1: Temperatura 19 grados.

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1: Temperatura 19 grados.
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1: Temperatura 19 grados.

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1: Temperatura 19 grados.
0: 447.
1: Temperatura 19 grados.

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1: 4:54.
2: Temperatura 19 grados.
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2: Temperatura 19 grados.
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1: 4:55.
2: Temperatura 19 grados.

0: 5-17.
1: Temperatura 19 grados.
0: 5-17.
1: Temperatura 19 grados.
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Estéreo Gallito 524.

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1: Temperatura 19 grados.
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1: Temperatura 19 grados.

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1: Temperatura 19 grados.
0: 548.
1: Temperatura 19 grados.

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1: Temperatura 19 grados.
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1: Temperatura 19 grados.
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1: ¿Qué tal? ¿Qué tal? Buenos días. Buenos días. Estamos arrancando, hijos de la laguna, en esta mañana de martes. Martes 16 de junio del 2026, una temperatura de 19 grados, ya son las 6:12 y pues ya tenemos a la mamá de los pollitos en el gallinero informativo. Ella es Lili, Lili Rincón. Good morning por la mañana, compañera.
2: Good morning por la mañana, compañero DJ Core. Good morning por la mañana a todo nuestro auditorio. Qué gusto saludarlos. Como siempre, acá tenemos 20 grados centígrados. Me dio un poquito de frío. Traigo chamarra porque...
1: No, entonces ni venga para acá. Ya estamos a 19, se va a congelar.
2: Oiga, pues este clima que hace de las suyas, ¿verdad? Porque ya sí. Ve que la tarde del domingo una ráfaga de viento y lluvia levantó momentáneamente una sección de la estructura inflable conocida como Gravity Bounce en el centro de convenciones de Torreón, que era usada por algunos visitantes. Anduvieron circulando por ahí los videos.
1: Sí, sí, lo vimos.
2: Este brincolín gigante, y pues estaba lleno de niños, y pues la gente...
1: Oye, andaban las mamás y los señores agarrando, que no se elevara, que no se elevara.
2: Ándale, no, pues es que imagínese qué susto. No, yo sí me hubiera asustado.
1: De hecho, hay una película, ¿no? ¿He visto una película sobre eso? Sí.
2: Es una serie, ¿no?
1: Algo así, bueno, por ahí me estaban platicando.
2: Se llama ya. Accidente, creo.
1: Y es sobre también esos brincolines, pero se va contra los niños.
2: No, es que, bueno, uno lo ve así como algo muy, muy sano, y porque andan brincando y haciendo ejercicio, pero pues en cualquier lugar puede.
1: Pero debería estar donde está Protección Civil, debería estar al tanto, ¿no?
2: Pues sí, para que estuviera bien anclado.
1: O sea, al menos... Las personas que están ahí encargadas, caray, viene el viento. ¿Saben qué? Niños, todos abajo, a ver. Ahorita, si se calma el aire, se suben otra vez, ¿eh? Por lo pronto, para abajo.
2: No, nah. Pues se supone que fue algo fortuito, ¿verdad? Pero, bueno, sí, se había pronosticado ya con el clima.
1: No, entonces.
2: El tema de que iba a haber viento.
1: No fue entonces, algo pues, que. No. O algo super, ya estaba previsto.
2: Ya
1: entonces
2: estaba
1: ellos,
2: pronosticado.
1: Sí, pronosticado. Entonces la onda no era porque fue de repente.
2: De repente, bueno, estaba pronosticado. A lo mejor no le creyeron a la CONAGUA.
1: Eso fue, incrédulos.
2: Sí, también comentarle que ya se presentó el segundo caso de gusano barrenador en Durango. El primero ya lo habíamos comentado, fue en un perro en Pueblo Nuevo. El segundo es en un bovino detectado en el mezquital, y pues seguramente se va a seguir extendiendo. Entonces hay que seguir cuidando las heridas de nuestros animalitos, las heridas de su cuerpo, no de su corazón, no de sus sentimientos. No de su...
1: Ay, andan muy acá, ¿eh?
2: Oye, yo para finalizar, pues nada más comentarle que representantes de Fermachen se reunieron con autoridades estatales de Durango y municipales de Lerdo Ambientalistas e integrantes de universidades para despejar dudas en cuanto a la instalación de la planta de fertilizantes que se ubicará en la comunidad de Zapioriz. Pero ya sabes, y más información, www.noticierosfren.com.mx, en nuestra página de Facebook, Noticierosfren.
1: Ok, gracias, compañera, por la información. Nos escuchamos
2: Nos
1: al rato.
2: Nos escuchamos al rato, si Dios quiere.
1: Bonito día. Bye.
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1: Más información a las 8:30 y tantos aquí nomás en Los Hijos de la Laguna, y ya son las 6:15, temperatura 19 grados.
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1: Okidoki, ya son las 6:15, una temperatura 19 grados. Ya escuchamos a la compañera Lili Rincón. Déjame, pongo los clayos, porque si no, no las llego. Necesito ponerme los lentucos. Hoy, en este martes de especiales, van a ser tres agrupaciones, muy buenas. Para mí se me hacen muy buenas estas agrupaciones, porque pues es puro norteño, ¿eh? ¡Ay, Amalia! Entonces, en este martes, más o menos, vamos a cantarla. ¿Quiénes son, ah? Vamos a tener a esta agrupación, música norteña, fundada a finales de la década de los 70. Allá en, pues obvio, en la Sultana del Norte. Algún éxito, más o menos, para que vean quién es. Laurita Garza, Eslabón por Eslabón, Mi Casa Nueva. Y así, ¿eh? El grupo se formó en 1978, en la ciudad de Monterrey. y fueron lanzados por una estación de allá, ¿verdad? Bueno, era por un concurso que hicieron ahí, mero, ¿qué? Pues cántale. Ah, oh, cantan chido. Que fue donde empezó el señor Eduardo Lalo Mora, acompañado pues ahí del señor, el del acordeón, ¿ah? Luis González. Y la batería, en aquellos tiempos, Arturo Vargas, Isidro Chilo, Rodríguez y así, ¿ah? ¿Eh? Bueno, son invasores de Nuevo León, ese es uno, pero espérate, hay otros dos más. También de allá, de la Sultana del Norte, Monterrey, fundada en la década de los 80s, ¿eh? Son los pioneros del norte. Y luego ya en los 90s, ya despegaron chido. Ellos son el poder del norte, ¿eh? Buen rostro, los hermanos Buen Rostro ahí. El Poder del Norte es la otra agrupación. Y ahí les va también. Fundado en 1982 por Don Cesario, Don Chayo, así lo conocen, la fortaleza norteña, Cardenales de Nuevo León. Entonces es Invasores, El Poder del Norte y Cardenales de Nuevo León, que son los camaradas que van a estar en el duelo de acordeones el 20 de junio ahí en la feria de Gómez Palacio. Entonces, esos son los invitados de este martes de especiales. En los controles está el señor Juan Aurelio Salmerón. Acá su servidor Adrián de la Sierra Coronado. Estamos en la semana 25, día 167. Faltan 198 días para que termine el 2026. El Santoral, ahorita no lo aventamos. Vamos a un corte y regresamos. 6:18, 19 grados.
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1: Ok, 6:20, temperatura 19 grados. Y ya vamos a saludar ahí los de Facebook y también los del WhatsApp. Ahí nos encuentras en Facebook como La Mejor FM 97.1 Estéreo Gallito. En el WhatsApp 8717-361885 y número de cabina 871-7126-971. Dice Jesús Serrano, buenos días, un saludo. Y la canción del Poder del Norte, Mi Decisión, que tengan buen día. Ok. Araceli Zavala, buenos días, señor Adrián. Bendecido martes, con placer con la canción Mi Casa Nueva de Invasores de Nuevo León. Carpa dice, buenos días, mi core. Feliz martes de canasta y de bayuca también. Ánimo, laguneros, disfrutemos de este día y vayamos a donde trabajar y regresemos con bien. Claro que okay. Saludos bien al buen Salmerón, a ti, Adrián, y todo el equipo y a la familia Cueto Venegas. El espejo de cantina, Cardenales. Oye, hasta eso sí están pidiendo surtidito, variado, así como ser. De los tres invitados. David del Toro, buenos días, Corey. ¿Puedes poner la canción del Poder del Norte? Ni que valieras tanto. Lupita Arriola, buenos días. Gracias, Lupita, ¿eh? Muy buenos días, Lupita. Lupita. Ay, Lupita. Entonces, 6:12. Good morning por la mañana. Excelente martes para todos. Ánimo, Core, del profe Salmerón. Saluditos al Pablito, el Tata. Y la banda de Baltimore. Alejandro, Juan, Chino, el Billo. Y para mi güerita hermosa. Hoy tengo ganas de ti con el poder del norte. Bueno, pues así se van acoplando las rolitas. Variadito aquí. Juan le va a ir campachaneando para que sea una y una y una, así como debe ser. Y pues vamos ahora con Cardenales, espejo de cantina. 6:22, 19 grados.

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1: Ok, 6:29, una temperatura de 19 grados, dice por acá. Dice Nico Cruz, buenos días, señor. Con respeto, la de belleza de cantina, por favor, saludos para Lorena. Saludos, Lorena, Ánimo. Alfredo Jiménez, buenos días, cordiales desde Monclovita la Bella. Órale, perdóname, Alfredo Jiménez Rocha.
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1: 6:32, 19 grados, dice por acá Jesús Sánchez. Buenos días, saludos al gran equipo de los hijos. Por favor, me refiero a ti con invasores para la familia Sánchez Rivas, Sánchez Tobar, de parte de Jesús Sánchez, el Palomas de la Antigua Aceitera. Belleza de Cantina, Cardenales de Nuevo León.
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1: 6:35, 19 grados. Ya viene el festejo de papá, ¿eh? Ya es este domingo. Pues es una rolita de las matonas, ¿eh? Me refiero a ti, de Invasores de Nuevo León. Dice por acá, saludos, Core, para los tres. Con placer con la canción Tu Imagen con los Invasores de Nuevo León, para Pedro Rivas. Ya estás, Pedro, ¿eh? Me refiero a ti, Invasores. Soy el

Hoy le toca el poder del norte, se llama Mi Decisión. 6:39, temperatura 19 grados. Seguimos en este martes de especiales con puro de Invasores, El Poder del Norte y Cardenales de Nuevo León. Venga pues.

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1: 6:42, 19 grados. El sabor de la cumbia norteña con los Cardenales de Nuevo León. Se llama Bailotea. Señor Core, saludos a la familia Rodríguez del Ejido 22 de febrero. Olga Rodríguez, saludos. Ánimo. Es martes de especiales. Hijos de la Laguna.

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1: Graciela Jiménez dice, buen día a la radio con el poder del norte. Saludos para la granja avícola El Retoño. Seguimos con más. Ahora toca el poder del norte con actuación especial del Mimoso, ¿verdad? Con tu imagen se llama 645.

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5: Ok, 6:49, temperatura 19 grados. Ya nos quedan pues 11 minutos para las 7 de la mañana y para dar con el inicio, el arranque de los reportes y denuncias del pastelazo. A las meras 7 se abre sistema, también la línea telefónica. Y pues a marcarle 871-7126-971 a partir de las 7, ¿ok? Saludos por acá, dice Tortillería Anita de la Colonia El Tajito, el galán de la Espiga de Oro en Francisco y Madero, la maestra Chayito, el profe César, saludos. Gabriel Unidad 144 de los Unidos, siempre unidos. Juan Carlos Martínez de su esposa Marce y los ejidos La Luz, La Libertad y Rancho Grande de parte del Meño. Y un saludo y felicitación para el chiquitín que hoy está de manteles largos. Matías Martínez Jove, hoy cumple 9 añitos de vida. Hay un gran saludo de parte de toda la familia y todo el equipo de La Mejor. Y pues que no se sordee las banderillas y la gelatina. Pues oye, nosotros le entramos, somos todo terreno, ¿eh? Que si es ensaladita, que es asadito, que es mole, que en este caso, como es el chiquitín, puede ser pues unas banderillas con gelatina, ¿verdad? Muchas felicidades pues al compañerito Matías Martínez Jove en su 9 años, falta ya para los 10, para el décimo. Bueno, pues Dios me lo bendiga y que la pase chido. Luz Delgado, buenos días, bendiciones para todos y ánimo ahí, gracias Luz Delgado, Roberto Iván García Rodríguez. ¿Qué onda, mi core? Con la carne asada y la herramienta, ¿cómo participo? Hay que estar al pendiente. Ahí están subiendo ya las fotos en las redes sociales, Facebook. Chéquese ahí, échale un vistazo. Y ahí están las fotos para que se enamore, porque dicen que de la vista nace el amor. Entonces, hay en cada espacio de los compañeros, obvio, en Los Hijos de la Laguna también. Hay caja de herramienta, está también... Tenemos, pues, nosotros estamos con diferentes souvenirs. Bueno, también parte para premios para papá, que son la hielerita con su cheve, el desarmador con diferentes puntillas, que es de estrella, que es de platita, que es de torques, todo. Entonces, ese desarmador trae todo ese jale. Y viene el juego más completo de herramienta, todo el set. Entonces, pues ahí hay que estar participando, estar al pendiente de los, pues, de la dinámica que haga el locutor. Para que usted sea ganador. Y también hay premios grandes, porque viene un asador. Un asador que incluye carnita, todo el equipo, para que papá la pase chido, Entonces, hay que, estamos ahí. Nosotros tenemos una dinámica también para el asador que va a ser el viernes. Cada día estamos dando una palabra. Ayer dimos una palabra. Hoy se va a dar otra palabra. Y el viernes ya es la última palabra y pues los que anotaron todo, como arrancamos, pues van a ser los ganadores porque se va a formar toda una frase con todas esas palabras que estamos dando, Es asador, carnita, todos los componentes y el chesco para que no se le atore. 6:52, 19 grados, vámonos con más. De Ramones a Terán, un guapanguito de aquellos al muy estilo norteño de allá. de la Sultana. Invasores de Nuevo León, porque hay unos guapangos acá estilo Chihuahua, pero y otros de Zacatecas, pero este es de puro Nuevo León. Invasores.

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4: Vámonos con una también, un éxito del Poder del Norte, 656, 19 grados, se llama la radio. Gloria Jasso Martínez dice: buenos días, oiga, póngame la canción que nadie sepa de los Cardenales de Nuevo León. Saludos a la familia Jasso Martínez desde Lerdo, Durango. Ánimo, pues, es martes de especiales.
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Las 7 en punto, una temperatura de 19 grados. Y pues ya estamos listos para recibir los reportes y denuncias del pastelazo. Márquele ya. 871-7126-971. Número de cabina, ya sabe, únicamente por ahí son los reportes y denuncias del pastelazo, porque está conectado con el sistema que es el que capta. Yo le escribo y todo, pero al momento que entró la llamada, ya marcó acá en el sistema. ¿Sí? Es como dicen, como ya ves que de repente, ¿cuál que leí? Aquí ya registramos la llamada. ¿Y cómo sé que la? Pues ya marcó, ya registró la llamada, igual aquí. Pero en este caso hay que recabar los datos de quién cumple años. Primero, ¿quién reporta? El nombre de quién reporta. Cuando yo le contesto, buen día, a lo mejor hablo para el pastelazo. Ok, deme primero el nombre suyo, la persona que está marcando. Ya me da el nombre completo y ya le digo, ¿qué es suya la persona que va a reportar? Es mi hija. Ok. ¿Cómo se llama su hija? Fulanita de tal. Ok, apellido tal y todo. ¿Cuántos años cumple? No, pues qué tantos. Dice, no, es que no quiere que diga. No, ese es para el sistema. Ya cuando, si sale afortunada o afortunado, se le pregunta si quiere decir la edad. Si no, no, se respeta, ¿verdad? Pero aquí en el sistema sí tiene que entrar la edad, ¿eh? La dirección exacta: calle, avenida, bulevar, número, colonia, entre qué calles, qué hay por ahí, dónde trabaja, en qué escuela, qué dirección tiene la escuela. No, que está en la cafetería. ¿Qué es ahí? No, que es la maestra de no sé qué. Ok. O si es la directora. Oh, quieres quedar bien, ¿verdad? Ok, entonces, así, ¿verdad? Y si es en un departamento o en una empresa, maquila. ¿Cómo se llama la maquila en la empresa? ¿Qué departamento? Porque de repente están ensamblado. Y lo llega así. Oiga, fulanita de tal. Están ensamblado. Sí, pero tenemos ensamblado 1, 2, 3, 4 y 5. A la canción. Y como para estar hablando así, adivinando, son muchos los que tenemos. Entonces, que diga santo y seña exacto, ¿ok? Márquele 871-7126-971. ¿Quién cumple años en este martes 16 de junio 2026? Todavía traen dinero, ¿eh? Ayer apenas fue quincena, Juan. A ti ya te pararon de manos. Yo también ya ando frito y hay sin manteca, dijo aquel. Pero a ver, ¿cómo vas? Yo sé que no puedes, pero vas a hacer el intento. Parado de manos. Ay, dije, se van a quebrar mis manitas. Dale, no te hagas, güey. Y ahí está, que tracas. ¿Ah? Pero sí, ya un día después de la quincena, 16 de junio, ¿quién cumple años de la familia, de los familiares, de los conocidos? O si eres tú el que cumple años y nadie tira paro. Se vale reportar uno mismo. Hay que marcarle 871-7126-971. De 7 a 8 reportes. 8 se cierra el sistema y avanzamos a jalas o pelas. Y a las 9:30 y tantos se anda entregando el rico pastelazo por cortesía de Pecado. Pecado norteño de Luchanas, Coahuila. Ya están, pues, a marcarle. Vamos a sacar más saluditos. Juan Tutrín. Frade Arciénegas dice: buenos días, excelente martes para ustedes. Gracias, Frade. Lourdes Arreola, saludos. Jaime dice: buenos días, la canción de Compréndala con los Cardenales de Nuevo León. Saludos para mi carnalita Cookies y a la señora Rosy Reyes. Gracias, bendiciones para ti y para los tres. Bueno, pues aquí está Juan Salmeroni también, ¿no? ¿Quién más? Julio César Ramírez Torres: buenos días, qué bonito programa, perrón. Una rola de mi caballo pobre. Mi caballo pobre. Ni me la sé. Con los invasores de Nuevo León para mi esposa Idalia Requejo. Está escuchando mientras me hace el lonche. No, ya se fue hace 6 minutos. Yo que ya te lo hizo. Si es que ya a lo mejor le diste una mordida. Ahí está, hombre. Te dices para que te lo lleves, no para que le mueras ahí. Carlos Daniel Aguilar Jiménez. Buen programa el de hoy, mi core. Pudieras poner la de a ella con el poder del norte. Saludos y buenos días, bendiciones. Carlos, Charlie, Daniel, saludos. Que nadie sepa de una vez, hoy nomás, son los Cardenales de Nuevo León. Es que es un martes de especiales porque viene el próximo 20 de junio duelo de acordeones acá en la Expoferia de Gómez Palacio. Y estos son los buenos, los que van a estar. Invasores de Nuevo León, el poder del norte y Cardenales. Puro de la Sultana, ¿eh? Venga, pues.

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1: 7:07, temperatura 19 grados. Sigan reportando. 871-7126-971. Estamos con los reportes y denuncias del pastelazo, ¿ok? Hay que seguir marcando. Y pues a los que cumplen años, si eres tú, márcale tú también, échale.

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1: Las 7:10, 19 grados, 871-7126-971. Sigan reportando. Dice, buenos días, complacerme con la canción, la de

tu imagen de los invasores, ok. Dice, buenos días, poner, dice la canción, No soy de palo con invasores. Saludos a la gente de San Felipe Durango. Ánimo pues, el poder del norte, ahí ya.

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1: 7:13, 19 grados. Seguimos con los reportes y denuncias del pastelazo. Y complaciendo en este martes de especiales. Dice, buenos días, Core, ¿para qué te explico con los invasores? Saludos hasta Chávez, Beba Chaires. Compréndala, Cardenales de Nuevo León.

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1: Dios mío, 7:20, temperatura 20 grados. ¿Quién está fumando? Dios mío, tan temprano. Oye, mi compañero Felipe González, ese es su desayuno, Un cigarro y una Pepsi. Ay, ya mal, ya le dije, no, andas bien mal, chavo, pero no, ya no, sí. Ya no trates de cambiarme, me dice. No, tú sabes. Bueno, seguimos con los reportes y denuncias para el pastelazo. 871-7126-971. Siguen los reportes y denuncias, que no se quede fuera, márquele. 871-7126-971. Dice, buenos días, hijos de la laguna. Un saludo para la dinastía López. ¿Me podrías complacer con la canción Playa Sola de Invasores de Nuevo León? Hay saludos para el tremendísimo Carlos, alias El Chino. Vamos con Invasores. Ah, la de Mi Caballo Pobre. Ah, está chida esa rolita, ¿eh? Destápate, Juan. Digo, no se te va a enfriar. Mejor tápate porque te enfría el pecho.

0: Ay, pues.
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2: Ok, y ahora vamos con Invasores de Nuevo León. Se llama Con Tu Imagen. Seguimos con el martes de especiales, también con los reportes y denuncias del pastelazo, ¿eh? 871-7126-971 y sígale marcando.

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1: Miguel Villa, saludos. El buen Miguel, buen martes, feliz martes. Gracias, compadre. Chuco Dorantes, el buen Chuy, saludos a todos ahí en cabina, compadrito. Saludos al ingeniero Luis García Martínez, el ingeniero de cuchara grande, ¿eh? Saludos. El poder del norte, mi pequeña amante. Te agradezco.

0: hijos de la laguna.
1: Chiquilla hermosa, Cardenales de Nuevo León, seguimos ahí solicitando, bueno, pidiendo las rolitas. Hey, pues de una vez, aplíquese, porque luego le ganan, las rolitas y también para el pastelazo. Amor a medias, invasores, salud para Vicente Cázares Talamantes, que ayer nos felicitó. Gracias, Vicente. Amor.

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1: No soy de palo, invasores de Nuevo León. Así lo dijo Pinocho. ¿De dónde te sacaron, muchacho? 7:38, temperatura 20 grados. Saludos a piden la canción de Pedro Avilés, de Invasores de Nuevo León, para el mecánico, el Javis, ahí en el taller El Chaparro de la colonia Eduardo Guerra. Ahorita la vamos también agregando, ¿eh?

0: Laguna.
1: 871-7126-971. Síguele marcando para los reportes y denuncias del pastelazo. 742, temperatura 20 grados. El poder del norte, ¿de qué sirvió? A ver, ¿de qué sirvió? Dime, ¿eh? Seguimos, dice, buenos días, un saludo para ustedes y la canción del labón por el labón de invasores. Ok, ya está.

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1: Amor añejo, Cardenales de Nuevo León, perdón. 7:45, ya que eran 40 y brincó al momento que iba a decir 44. 45, 20 grados. Seguimos en martes de especiales y los reportes para el pastelazo.

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2: FM 7:51, 21 grados. Oye, seguimos ahí agradeciendo a toda la raza que se está reportando. Todavía el de ayer, que fue el mero día de los 20 años de trayectoria de la mejor FM 97.1 Estéreo Gallito, porque de Estéreo Gallito, pues estamos hablando desde el 15 de diciembre de 1975 que arrancó. Pero ya como la mejor, pues ya tenemos 20 años ahí, donde hubo la fusión en MBS y claro, el toque de Estéreo Gallito de la Comarca Lagunera. Gracias, dice a los amigos que nos siguen felicitando, y ahí a Conchita Martínez, gracias Conchita, y a toda la banda, gracias. Buenos días, hijos, un saludo para ustedes y una canción del Poder del Norte, Últimas Noticias, claro que sí. Hola, señor Core, con placer con los Cardenales, la canción ¿Qué más da? Saludos a mi Torreón de la Laguna. Estoy en San Antonio, Texas. Ajá, qué bien. Buenos días, señor. Un saludito para la Ticha, para el Brandon y para el buen Salmerón. Juan Salmerón, me podría complacer con la mi cómplice de Cardenales. Saludos a la señora Claudia, a la señora Silvia, de parte del compa El Negro, Unidad 80 de Soriana Fuentes. Ya estás. Vámonos con más y siguen los reportes, síganle marcando. Ahí ya nos quedan 8 minutos. Ya son los últimos. Ya reportes. ¿Para qué te explico de los boleros de oro de Invasores de Nuevo León? 21 grados.

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2: .757 dice: buenos días, hijos de la Laguna. Con placer con la canción de Cabellos Largos de los Invasores de Nuevo León para Uriel, que anda en las aplicaciones desde temprano. Son el poder del norte, las últimas noticias. La última es que acaba de llegar la ticha. Ya llegó, ¿eh?

0: Ok, son las 8 en punto. Ya 8-1, ya se cerró los reportes y denuncias del pastelazo. Pero ya estamos en el Jalas
1: o Pelas.
0: Ay, llamale a los de la luz. Buenos días.
2: Buenos días, muchachos. Oigan, qué fresco se durmió la noche de ayer. Ah,
3: pero qué caliente se va a dormir hoy.
2: Qué caliente se va,
3: porque el solazo, sí, machín.
2: Y ahorita está evaporando todo. Desde ahorita ya se está sintiendo,
0: ¿Qué dice el clima? Vamos a ver.
3: ¿No dijiste tú que iba a llover hoy? ¡Qué tormenta! Y que me viniera yo en canoa y no sé qué.
0: ¡Qué ya granizo! Ya cambió,
3: ¿qué? ¡Qué granizo!
0: Todavía ahorita a la mañana me decía el 50%.
2: Pero de descuento, hijo, es para que compres ahí. ¿Cómo andan, muchachos?
3: Bien, amiguito. A ver si, uy, si se va el premio.
2: Aquí hay una hielera.
0: Pero hay otra cosa, no lo digas.
2: ¿No lo decimos?
3: Ah, bueno.
2: ¿Lo guardamos?
0: Bueno. Se dice hasta que toca. Okay. Bueno, vamos con el primer paquete. Va el disco completo y original de la Sonora Colegial de Rosita, Coahuila. Se llama Sin Él. Una canción de Marisela. Bueno, pues aquí está también el costalito para que le eches lo que te vayan a dar, ¿eh? Ahí viene el festejo el domingo, ¿eh? Aparte vienen los souvenirs, doble manga, un paquete de varios calendaritos, lo último del 2026, sí, ya en el mes de junio, mitad de año.
3: No, pero 6 meses muy buenos, tal le va a servir.
0: Sí, sí, sí. Y de recuerdo también, porque si digo, un souvenirs, aunque sea vencido, si es de la mejor,
3: sirve,
0: tiene el derecho a darle el premio. Doble aromatizante, doble calca, el cilindro edición especial en color negro. Y está en su etiqueta, mira, de garantía.
3: Sí, claro.
2: Oye, pero espérame.
0: Espérate, dices, y la bolsa mandadera, no, espérate, oye.
2: Qué bárbaro.
0: Y un kilo de besos para adentro.
2: Otro también.
0: Échale, también. Vámonos adentro del costalito, vato.
2: Oye, si tú dices, ¿sabes qué? Jalo al segundo paquete, te vas a llevar como 423 calendarios del 2026.
0: Ayer en 22 subió uno.
2: Sí, subieron. Oye, el gallilindro color azul transparente, edición especial de la mejor FM Estéreo Gallito.
0: Sí.
2: Hay doble manga, hay aromatizantes, bola antiestrés y un costal. Bueno, es
0: doble.
3: El costalito de mimbre.
2: El costalito.
3: ¿De qué dijiste que era? ¿De mimbre?
0: No, Istle.
3: Ah, Istle.
0: Como los calzones que usaban antes.
2: Sí, sí, sí. Uno es solo y otro lleva la pelota para el chiquitín.
3: Ok.
0: Para que juegue el chiquitín.
3: Sí. Pero si usted jala a la ronda número 3, fíjese nomás, usted se va a llevar el costalito con la pelota para que el domingo usted le diga al niño, ten, juega, ten, déjame en paz.
0: Y esta bolsa, déjamela porque me van a traer ahorita mis hijos.
3: Sí, un
0: y
3: regalito.
0: Y no sé quién más, y me van a tener regalos.
3: Te llevas el parasol protección para tu auto, gallilindro edición especial color azul transparente, doble calca, doble manga, doble bola, calendaritos, aromatizantes, discos. Julián Álvarez, este soy yo, la firma Momentos y Coincidencias, 20 años, chicos de barrio. Y ahora sí, señores.
0: Ayer todavía llevaba la hielera.
3: Sí.
0: ¿Y qué se le va a agregar?
3: Un camión.
0: Un seis,
3: señores.
0: ¡Qué vale!
2: Y nada más para que sepas de cuál es una lata roja.
3: Una lata roja.
2: Con letras blancas.
3: Sí.
2: Ahí te la dejo.
3: La cerveza es oscura.
2: La cerveza es oscura.
3: El líquido, digamos.
2: El líquido es oscuro. Sí.
3: Así que, hielerita con 6 latas con líquido oscuro, lata roja, letras blancas.
0: Ya, nomás le echas el hielito. Lo dejas un rato para que se ponga muertas.
3: Si usted gana, se va a llevar la victoria.

0: de los tres: Invasores, Poder del Norte o Cardenales de Nuevo León.
1: Muy bien, muy bien.
0: Que son los que van a estar acá en la Expoferia de Gómez Palacio, ¿eh?
1: Sí.
2: En el duelo de acordeones.

0: mira, ven y ve tú.
1: Al otro día,
0: yo antes peleaba los boletos de los Cardenales, ahora peleo los de Beli Beto.
2: El 26 de junio va a estar el Bronco.
0: Ah, también, que ahorita está chido. Edith Márquez.
3: Oye, casi te dijo la respuesta a la misma canción, ¿eh?
2: Uh-huh. Sí, casi.
0: Sí.
2: No, hombre.
0: Ahí está, ahí está.
4: ¡Basta!
2: A ver,
4: basta.
2: Diana.
5: Sí, es Los Invasores y la canción es Cielo.
2: Cielo con Invasores y esa respuesta es...
0: ¡Correcta!
2: Diana, ya tienes el primer paquete. ¿Avanzas al otro siguiente nivel? ¿Jalas o pelas?
5: Jalo.
0: Ok. Mi querida Diana, los seres humanos tenemos exactamente el mismo número de huesos toda la vida. ¿Verdad o mentira?
5: Mentira.
4: ¡Basta!
2: Y esa respuesta es...
0: ¡Correcta!
2: A ver, ¿por qué es...?
0: No tenemos... Porque cuando somos bebés tenemos más número de huesos, porque hay huesos que están fragmentados y con el tiempo van soldando y se hace uno solo.
3: Qué buen dato.
5: Ya de adultos son 200.
3: Déjeme estrechar su mano de...
2: Ya te dijo hasta la cantidad.
0: Sí,
2: ¿eh?
0: De adultos son 200, ¿qué? ¿6?
5: 206.
0: Y de bebés creo que son 250 y tantos.
5: 310.
0: ¡Ah! ¡Ay,
3: perrucha! Oye, ¿sí le sabes, verdad?
2: Oye, no.
3: Oye, pues déjame decirte que ya tienes el paquete número 2. Ese ya es tuyo. Pero sí, decides, ¿jalas o pelas a la tercera ronda?
5: ¡Jalamos!
0: ¡Eso!
2: Ya estás. El señor Brandon te va a hacer la pregunta.
3: Ok, oye, ¿cierto o falso? Nada más, ¿también? Otro cierto o falso. La Mejor FM cumplió el día de ayer 25 años. ¿Verdad o mentira?
5: Mentira.
4: ¡Basta!
2: Y esa 20. Respuesta, ¿cuántos cumplió?
5: 20 años.
2: Y esa respuesta es...
0: ¡Correcta!
5: Que estoy muy emocionada porque es la primera vez que gano algo.
2: Que ganas algo.
0: Y te fue muy bien, ¿eh? Llevas premio chido.
2: Guajis, dijo aquí.
0: Oye, entonces, ¿para quién va a ser el premio?
5: La hielera para mi marido.
0: Ay, ¿cómo se llama?
3: Oye,
0: tu marido?
3: ¿Y el seisito para quién?
5: Israel, para mí.
0: ¡Ay! Está bien.
2: Y los souvenirs para la familia.
0: Sí.
3: Oye, pues hay que aprovechar. Oye,
2: ¿tu nombre completo, Diana?
5: Diana Márquez.
2: Diana Esteban. Márquez, ¿qué?
5: Esteban.
2: Esteban, fíjate. Esteban.
0: Oye, pues, mi querida Diana, hay que venir por tu paquete hoy antes de las 7 de la tarde o mañana antes de las 12 del mediodía. Bien importante, mañana antes de las 12. 12:01, el regalo va para atrás y se vuelve a regalar, ¿ok?
5: Ok, perfecto.
0: Gracias, Diana, te encargamos tu INE.
2: Ay, también, Diana, hay que hacer una pausita de 2 meses para volver a participar, ¿sí?
5: Ok, muy bien.
2: Muy bien, gracias.
3: ¡Felicidades!
5: Gracias, buen día.
3: Qué bonito.
0: Oigan, y que la gente se mantenga pendiente porque toda la semana vamos a tener regalos para papá.
3: E incluso, mi Tisha, en nuestras redes sociales también sí, hay concurso. Vayan sí, al Facebook de La Mejor FM 97.1 Estéreo Gallito. Ahí hay distintos giveaways o distintos concursos donde puedes participar.
0: ¿Distintos qué? No andes ofendiendo a la gente. Okay. ¿Distintos qué?
3: ¿Concursos?
0: Ah, giveaway.
3: Dije, ¿cómo?
2: Oye, porque mi abuelito dice, ¿por qué me dijo así?
0: ¿Qué
3: estoy? No. Oye, no. Nada más asegúrense de leer bien las instrucciones. Sí. Es todo.
2: Oye, también es parte de que si cheques las redes sociales, ahí vienen las fotos de los productos que se están dando para papá.
0: Sí.
2: Y ahí te puedes enamorar. Ahí viene la hielera con su six. Sí. Ahí vienen caja de herramientas, desarmadores, el asador con tu y su carnita y complementos.
0: Oye, recordarle a la gente del asador, ¿eh? El asador no va a ser parte del Jalas o Pelas. El asador se va a regalar el viernes y hemos estado, vamos a estar lanzando palabras toda la semana.
2: Ayer fue la primera.
0: Sí, ayer fue la primera. Todas las palabras el viernes van a formar una frase.
3: Así es. ¿Qué? Ayer empezamos. Si no escuchaste ayer la frase que dijimos, ya pelaste. Sí. Porque hay que escucharla desde ayer.
2: Pregúntale al que sí la oyó.
3: Pregúntale al que sí. Saca el acordeón.
0: Decimos de una vez la segunda.

0: más al ratito?
1: Ratita.
0: Bueno, va.
2: Oye, y aparte, lo de redes sociales es buena idea porque dices tú, bueno, a lo mejor si participo al aire, siempre está ocupada la línea, ocupada. Se batalla en entrar mi llamada y en redes sociales hay más oportunidades.
0: Sí. Uh-huh. Bueno.
2: Vámonos, pues.
0: Seguimos con más en este martes de especiales.
3: Playa Sola.
2: Uy. De las clásicas con los Invasores de Nuevo León.
3: Ay, saludo para el Chino.

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9: No, en Villajuárez dicen que en el río ahí se...
10: Se aparecen los marcianos.
11: A ver, cuéntenme, que no sí. Me la sé esa yo.
9: Se asomó lo último que está. Ya ves que están saliendo puros datos así de...
10: Un señor tomatón.
9: Sí.
11: No, es un crico que se anda escondiendo de la poli.
9: Y así él pela los ojos el pelado.
11: Así pela los ojos.
9: Así ya. Yo...
10: ¿No fue un avistamiento entonces?
9: No, es
10: no
9: el efecto que da.
11: El efecto.
9: Que mira, semáforo.
11: Se hace tomatón y se ve flaco.
9: Amor de unas horas.
10: Seguimos en este martes de especiales, los Cardenales.
11: Súbele 822.

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4: Ocho 29, temperatura 22 grados.
5: Se llama Amor a Medias.
6: Con Los Invasores.
4: De Nuevo León.
6: ¡Ay, súbele!

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1: Ándeno, ya tenemos a la mamá de los pollitos aquí.
2: Ay, ¿por qué ande?
3: ¿Pero
2: no?
3: ¿Por qué ande
2: no? O sea, ¿qué quieres?
1: ¡Ya me vaya! No. ¡Ay, no vas para picarte!
3: Que, oye, ¿qué te hace la pobre Lili? No te, crea, te hace nada.
1: No te creas, compañera. Bienvenida.
3: Oye, mira, ni porque está en su mes cumpleañero, mi core.
1: Oye, ¿y es la única que está en el corcho, eh? Sí. Rifa y controla.
2: Ay, a ver si la traen pastel.
3: 25 de junio, para que guarden la fecha, ¿eh?
2: 25 de junio.
3: La mamá de los pollitos cumple años.
2: Sí. La mamá de los pollitos cumple años. Hay que hacer un TikTok con Lili para su cumpleaños.
3: Sí, no, Lili.
2: No se vale. ¡Ay, vaya, milagro! ¡Qué bárbaro!
1: ¿Se vale decir cuántos?
2: Claro, por supuesto. Chale. Va a cumplir 48. Bien vividos.
1: Yo,
2: claro, pues sí.
1: Desde que se echó la vaca en el básquetbol, de allá para acá trae la malandrés.
2: Pues que no ven mis arrugas que lo dicen. Nah, claro.
3: Ah, Lili, pues, te ves como de 15, Lili.
2: ¿Por 15 por cuántos? ¿Por 6? Pero bueno. Ay, chicos, pues ya acá está muy feliz mi queridísima Ticha, porque
1: por
2: ya terminó. Llego
1: con el diente pelón.
2: Ya
1: una vez más.
2: Ya terminó. No, ella es feliz. Déjala,
4: sí,
2: tiene bonita sonrisa.
1: Por
2: déjala.
1: Yo no estoy diciendo que llego con el diente pelón.
4: No, la estoy escribiendo, dile. No, no,
2: tiene diciendo bonita sonrisa.
4: Ay, gracias, mi Lili. Ya ves.
2: Mira, este olor a mí. Mira, este.
1: No, ¿qué
2: terminó, mi
1: Lili? Ya no voy a decir nada, ¿no? Pues
4: ya déjala, hombre. ¿Qué terminó, mi Lili?
2: Terminó la rehabilitación al pozo de transporte 3. Esto quiere decir.
4: Ya no voy a tener que bañar.
2: Ya te vas a tener que bañar. Fíjate, se incrementó el agua.
1: No, el limón, no,
2: la extracción de agua, de 30 litros a 85 litros por segundo. Entonces, pues ya hay agua para las colonias que ven resultado afectadas. ¿A poco sí se afectó tu colonia?
4: No.
2: ¿Ya ves?
3: No, es que rica ella vive en la zona de ricos, nunca le falta el agua.
1: Tiene hidro, tiene ahí para guardar. ¿Cuánto es el donde almacenas el agua?
2: No sé.
1: Son como 5,000 litros, ¿ah?
2: No sé.
1: Que tienes el cuadrote ahí donde estaciona el
2: carro. Pero no sé de cuánto es. Ay. 700 y feria, ¿no?
1: No, son de 1,000 y fracción.
2: Ah, de toda la cochera.
1: ¡Qué grandota! Te digo.
2: Pero bueno, pues ella no sufre. No, así no, que no, cuando tengamos problemas de desabasto, nos vamos a ir a la casa de Ticha.
4: Ay, los espero. Sí.
1: Además, como es chaparrita chiquita, hasta con una esponja termina.
2: Sí,
1: fácil.
2: Con un litro me baño yo. No, no, yo sí necesito una cubeta. Pero bueno, yo sí necesito una cubeta.
1: Bueno, no sé qué ya lo dijo, ¿no? ¿Para qué me están?
2: No, no, no, yo solita, yo solita. ¿Para qué me hago fuera de la razón? ¿Verdad? Pues no. Oigan, por otra parte también comentarles que el Sistema Intermunicipal de Aguas y Saneamiento Torreón Matamoros ganó un recurso legal contra Comisión Federal de Electricidad, organismo al que le adeudan a más 230 millones.
4: ¡No más! ¡No más!
2: No, y están viendo pues como...
3: ¿Cuánto, Lili?
2: 200.
3: Pásame la cuenta para liquidarle la deuda.
1: ¡Ay! ¡No, no! Eso lo vas a ir pagando en parcialidades para que abones para eso que va a pagar.
4: Ahorita le depositamos.
2: ¿Ah? Sí, pues sí. Ahorita le hacen una transferencia, chicos. Bueno, el asunto es que están viendo que si la tarifa, que si comercial, que cuál están cobrando, y ese es el meollo del asunto. Pero por lo pronto pues ya les ganó un amparo. Y ya para finalizar, pues ayer hubo una reunión donde vieron el tema de Fermachema. Hay que recordar que es esta planta de fertilizantes que se pretende instalar en Sapiorís, que ya se colocó la primera piedra y que el domingo hubo una manifestación.
1: Es una piedrota, ¿eh?
2: Sí, es una piedrota.
1: Como la que pegó aquí en el riñón.
2: En la vesícula.
1: No, ya no tengo ni vesícula en la pe.
2: Ya no tienes, ya.
1: No.
2: Híjole.
1: Ya no hay filtros.
2: Ya no hay filtros. Te hicieron el servicio y pues ya.
1: Ah, vale.
2: Pero bueno. Bueno, el asunto es que hubo una reunión con empresarios, con académicos, con ciudadanía, con ambientalistas para explicar este proyecto, y vamos a ver qué pasa en los próximos días, porque pues sí hay gente que está a favor, gente que está en contra, pero pues es una inversión de 1,600 millones de dólares, si mal no me acuerdo.
1: 1,600 millones.
2: Millones de dólares. Entonces, pues no es poca cosa.
1: Oiga,
2: bueno, sácala que para ti sí, o sea, tú.
3: Yo jalo todo lo que sea para que mi lerdito prospere, yo jalo. Eso. Oye, que se fueron a manifestar afuera de la casa de la alcaldesa,
2: de la casa.
3: No de la presidencia, de la casa.
2: No, de la casa. Es que primero estaba, que supuestamente iba a ser un plantón en la plazuela. y de ahí se fueron al Paseo Sarabia, hicieron el recorrido y terminaron en la casa de la alcaldesa.
3: Pleno domingo, ya te... estaba viendo
1: la alcaldesa con el menudito. Ay, va a empezar el juego.
2: ¿Qué se oye?
1: ¿De Japón con quién? ¿Qué se oye, oye?
3: Y
1: no, lo pusieron el sistema de audio, que no, eran los que estaban allá afuera gritando.
2: La verdad, el caso es que ella ni estaba, nada más estaban sus hijos y pues claro.
3: O se hizo la que no estaba, a lo mejor.
2: Bueno, ella dice que no estaba.
1: Diles que no estaba.
2: Pero los hijos se asustan.
1: El abonero, ¿eh?
2: Entonces, pues imagínate que vayas ni, digo, se manifiestan afuera de tu casa. Pues no, sí, eso sí ya, no, ya es rebasar. Los
3: hay tiempos y lugares, dices.
2: Exactamente,
3: tú.
2: No es lugar. Pero bueno, ya saben, esta más información, www.noticierosdren.com.mx. Nuestra página de Facebook, Noticieros Dren. Gracias,
3: gracias. Gracias, Lili.
2: Bye. Okay.
1: No me eche nada.
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1: ¡8:38! Ya estamos en el tiro. Ya desde ahorita nos estamos peleando.
2: ¡Que Dios sea! ¡No, no,
3: desde que llegamos nos estamos peleando desde las 8 de la mañana. Sí. Estamos ansiando que se llegue el tiro.
4: Porque somos amigas y rivales.
3: Claro.
1: Hay que calentar el terreno.
4: ¡Hoy no más! ¡Hoy! Espérate.
1: ¿Qué?
5: A orillas del río Bravo, en una hacienda escondida.
4: ¡Yeah!
1: Ay, Amalia.
5: Ahorita mató a su novio porque ella no la quería.
4: Esa es la mía, invasores de Nuevo León, Laurita Garza, la maeta de la Kuala.
1: Mi pequeña amante, salió petit.
4: Está chiquita,
1: oye,
4: está chiquita.
1: Oye, pero mira, chiquilla, pero papayadora.
4: Ay,
1: del poder del norte, mi pequeña amante.
4: Pero destruye hogares.
1: Ah, sí, sí. Ande, no, amandititita. Salió canija. Oiga, mi pequeña amante.
3: Y de este
1: el
3: lado,
1: poder del norte.
3: Los Cardenales de Nuevo
1: León.
3: Ay,
1: ese palazo otra vez.
3: Se llama Quiero que sepas.
4: Ay, güey.
3: Esta rola para cantarla y también para bailar de cartoncito. Mira, así nomás.
1: Mira, por ¿qué toda te la estoy pista. Diciendo?
3: Quiero que sepas con los Cardenales de Nuevo León.

0: Laurita Garza.
1: Mi pequeña amante.
2: Quiero que sepas.
0: Laurita Garza.
1: Mi pequeña amante.
0: Hola.
1: Bueno, óyelo bien tú, chaparra.
3: Buen día, hijo.
2: Buenos días.
1: Laurita Garza.
0: Gracias.
1: La maestra de la escuela.
0: Ay, besillos.
1: Oye, ¿y hay serie?
0: De Laurita Garza. ¿Dónde?
1: La estaba viendo la otra vez los cortos. Yo creo que apenas la van a lanzar.
0: Ah,
1: pero sí. Laurita Garza mató a este pelado.
0: Porque no la quería.
2: Porque iba a casarse.
1: No, pero pues ya le. Ya.
2: Bueno.
1: Ya le había marcado dos letras en el libro.
2: Sí, buenos días. ¿Por cuál?
4: Laurita Garza, es mi hermana que es maestra.
0: ¡Ay, saludos a tu hermana! ¡Un abrazo!
1: Maestra, Dios. No, pues a ver la
0: se
1: maestra.
0: Me hace que voy a rozar.
2: Se me hace que
1: oye,
2: sí.
1: Oye, mi pequeña amante.
0: Es que no le puedes competir a Laurita Garza, bebé Saurio. No ya. Puedes.
2: Bueno.
5: Buenos días.
2: Buenos días.
5: La de Cardenales.
1: Cardenales de Nuevo León.
2: Quiero que sepas.
0: Ah, Brandy.
1: Venga, el poder del norte, ¿qué?
2: No, un voto más para empatar.
1: Apóyela.
2: Quiero que sepas con los Cardenales.
0: Buenos días.
1: El poder del norte.
5: Cardenales de Nuevo León.
2: Y se empata esto. Un voto más. Un voto más, mi pequeño amante es allá. Ya descártelo. El tiro está entre Laurita Garza.
1: Voy a agarrar camión, ahí lo vemos.
0: Hola.
2: ¿Qué vale?
1: Cardenales.
0: ¡Arrasaste!
2: Quiero que sepas.
1: ¡Zumbó a la maestra!
2: ¡Súbele!
0: ¡Ahí va la maestra!

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0: 8:47, 22 grados, ya estamos en las gallinotas.
1: ¿Qué está pasando en México, el mundo, la farándula y las redes sociales, hijos de la luz?
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1: Pasando. ¿Quién empieza?
0: Si quieren, yo les comento, porque ¿saben qué?
1: ¿Qué pasó?
0: Hay un cambio para los juegos que vienen del béisbol, el rey de los deportes, aquí en el Estadio La Revolución. Durante la serie que van a jugar contra Águilas de Veracruz,
1: sí,
0: en el Estadio Revolución, se van a realizar doble cartelera. O sea, el miércoles 17 de junio va a ser doble juego a partir de las 6 de la tarde. Ajá. Ahí les va cómo está la onda. Resulta y resalta que la directiva del equipo Guinda y el de Veracruz fueron autorizaron por la Liga Mexicana de Béisbol para que se juegue la serie de la siguiente manera. Martes 16, o sea, hoy, juego normal a las 7:30 de la tarde.
1: Ok.
0: Tarde-noche. Miércoles, mañana, doble juego a partir de las 18 horas. Y esto cabe recordar que el próximo jueves a las 19 horas, pues, ¿quién va a jugar? ¿México contra quién?
1: Corea.
0: Corea. Entonces, en Guadalajara, por lo tanto, pues yo creo para no, porque la raza, pues, se va
1: sí,
0: a...
1: Sí, sí.
3: Claro, va a haber el juego.
1: Partido.
3: Sí,
1: eso es,
0: por eso va a ser.
1: Entonces,
0: problema.
1: El partido que iba a ser el jueves se mueve para mañana.
3: Sí, el 2 y 3 se juega en mañana.
0: Sí,
3: eso es importante.
1: Sí.
3: Hay que decirlo porque andamos regalando.
1: Sí, si usted por tiene eso. Boletos para el jueves, los puede usar mañana.
0: Sí. Uh-huh. Acuérdese que el primero arranca a las 6, terminando sí. Ese juego. Hacen una pausita, tomamos agua, ¿qué vole qué? Vámonos con el segundo. ¡Sas!
3: Se vuelve, la neta, se vuelve bien largo cuando sí, es doble sí, partido.
0: Sí, cuando es un juego se vuelve largo, ¿verdad?
3: Sí. Hasta las 12, 1 de la mañana. No. Siguen jugando.
1: Ah, lo bueno es que
0: hay gente que sí va y disfruta el juego y también disfruta del ambiente del estadio.
1: No, yo disfruto el ambiente, pero ya estoy señora, ya para las 9 ya me quiero dormir.
0: ¿Qué tienes tú?
1: No.
0: ¿Tómate la pastillita antes?
1: No. Yo voy al juego 1 y el 2, ahí me lo cuentan.
0: ¡Ah!
1: Ya, yo me voy.
0: Mi abuelita, ¿qué onda?
3: ¿Tú qué, mi Tisha?
1: Yo, oigan, atención a los trabajadores, porque en México se está fortaleciendo el derecho a la desconexión digital. ¿Qué es esto? Una medida que busca proteger el tiempo de descanso de los empleados. Se está buscando una ley donde se considere ilegal que te marquen a tu celular fuera de horarios laborales.
3: ¿Sí? Ojito ahí, patrón. Sí. Ojito ahí, patrón.
1: Ven, fírmale aquí. A ver, o sea, se supone que esta ley lo que está buscando es reducir el estrés laboral y fortalecer la convivencia de los empleados con su familia. ¿Por qué? Porque si tú descansas bien, disfrutas a tu familia, al otro día vas a llegar con toda la pila cargada.
3: Sí.
1: Entonces, ¿qué pasa? Que muchas veces uno sale de trabajar y en la tarde, ¿verdad? ¿Qué pasó? Oye, los reportes que ya no es horario laboral. Mañana lo checamos. Entonces se supone que están buscando que esta ley sea aprobada, que los patrones ya no puedan ni mandar mensajes ni hacer llamadas a los empleados fuera de horario laboral.
3: Ah, porque de repente sí pasa mucho que en las reuniones estás acá con la familia, conviviendo la comida, de repente no falta el que está teniendo cosas de trabajo, que va, que contesta el teléfono, mandando correos.
1: Esa gente, sí.
0: ¿Qué está haciendo Pedro? Pues que le hablaron del jale.
1: Mejor vete, Pedro.
0: Pues sí.
1: La neta, pues Pedro.
0: Pues sí, no puede.
1: ¿Todavía no está aprobada la ley?
0: No,
1: todavía no.
0: Podemos ir,
1: o sea, que
0: tirar
1: todavía nos puede ir marcar.
0: O sea, entonces, tranquilos.
3: Desdí lo que dijiste.
0: No, Pedro, sigue contestando, Pedro.
3: Oigan.
1: Pero se está trabajando.
0: Pedro, muchachos, Pedro.
3: Yo les voy a contar que Cristian Nodal.
1: Ah, ¿y ahora qué?
3: Sigue dando de qué hablar.
1: Ah, ¿y ahora qué, chapallito?
3: ¿Ahora qué se imaginan que hizo mi Cristian Nodal? Hizo.
1: ¿A quién se sabroció?
3: No. Ahora no se sabroció a nadie. Ahora al contrario, está dando de qué hablar, pero con resultados, con su talento.
1: Ah, qué bueno. Porque
3: déjame decirte que hizo historia al lograr 7 sold out en la Arena Monterrey. Consecutivos.
0: ¿7?
3: Pero no seguidos, sino desde el 2019 hasta el 2026. Cada ocasión que se ha presentado Cristian Nodal, que alberga más de 90, bueno, ahorita les paso el dato de cuántas personas le caben, pero 7 conciertos ha tenido en este lugar y todos han sido sold out. Y eso ocasionó, bueno, fue pues gracias a que la gente, la verdad, lo sigue queriendo como artista.
1: Es que no podemos negar que el hombre es talentosísimo, canta padre y sus rolas son buenas. Digo, a final de cuentas, si aprendemos a separar su vida personal con su vida laboral,
3: Sí, o sea, acá del otro lado sí te la creo que si infiel, que si ojo alegre, que si polémico, patán. Que si patán. Que
1: ándale,
3: lo que
1: quieras. Mañana que nos toque entrevistarlo, ¿eh?
3: O sea, lo que tú quieras, pero...
0: Oye, escuché que estaban comentando.
3: Sí. Oye, pero cuando el tipo se para en un escenario, saca una canción nueva, o sea, la verdad que siempre pega, es un hit. Porque sabe.
0: O sea, le que sabe. Le anda ganando a Julián, pues.
3: Déjame decirte que con esta placa que se ganó, ya va a estar en la misma pared que Juan Gabriel, Jenny Rivera, Luis Miguel, Carlos Rivera y Yuri.
1: Ay, qué perrillo.
3: Ahí se la dejo.
1: Muy bien. Pues es talentoso el chavo, la neta. Eso no se puede negar.
3: Eso que ni qué.
0: Pues sí.
1: Muchachos, esto es lo que sucede en México, el mundo, las redes sociales y la farándula. 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
0: Avanzamos con Cardenales de Nuevo León.
3: Se llama Mi Cómplice.
1: 8:53.
0: Al chaparrito que acaba de salir de la escuela. Cansado.

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1: Es otoño, los amantes.
2: 9 de la mañana en punto, muchachos, seguimos.
3: Amor de estudiante.
4: Ah, ¿a poco? Ah. ¿Quién no ha tenido un amor de estudiante? Oh,
3: yeah. Uno, varios.
4: Ah, el poder del norte. 9 de la mañana.

0: lugar. 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
1: Ok, 9.2, temperatura 23 grados.
2: Oigan, estamos ya en la semana de papá, dedicada completamente a los reyes de la casa. Y hoy queremos platicar sobre todas esas cosas que a lo mejor ahorita no te das cuenta y de repente dices, ¡ah! Esto me gusta porque le gustaba a mi papá.
3: Gustos heredados por papá. Ponte a pensar un momento, porque yo creo que una de esas cosas, es de esos gustos heredados por papá, es la música.
2: Sí.
3: O sea, ciertas canciones, ciertos artistas que a lo mejor tú dices... Y a mí me pasaba, cuando estaba más chavalillo decía... Esas rolas que escucha mi papá, ¿qué? ¿Y eso qué? ¿Y eso qué? ¿Y eso qué? Cuando menos lo esperas, creces y ya lo traes en tu playlist.
2: Sí,
3: ya las traes ahí escuchando.
2: Y sobre todo porque son rolas que cuando las escuchas, te recuerda a papá, te transporta a alguna situación con papá. Pero también, por ejemplo, hay muchos niños que el fútbol... Lo aman porque papá es futbolero.
4: Y aparte te la aplica porque es así, mijo. Desde ahorita se va a ir a la escuela, tal, y lo van a tales horas. Entonces, para que haga de una vez la tarea, porque tiene que aplicarse ahí. Tiene que, no, hay que seguir los juegos.
2: Uh-huh.
4: Y yo lo voy a llevar y nadie más. Y ahí están.
2: Sí, o sea, el papá se lo lleva al estadio, el papá le transmite esa afición por un equipo.
4: El papá le va al santo, pues todos los, la familia los
2: le tiene
4: al
2: que ir santo. Al santo.
4: Y donde cambie, no, me Contreras contra mí.
2: Uh-huh. Fíjate, algo que mi papá hubiera deseado con todo su corazón, y si ahorita me está escuchando, él sabe que sí. A él le hubiera encantado heredarnos el gusto por la música. Mi papá es mucho de rock. Mi papá ama Kiss, a los Creedence, a los Beatles,
4: a Scorpions.
2: Yeah. Y mi hermano y yo, Arrolladora, MS, Tracalosa.
4: Pues es lo mismo en mi casa.
2: Y dice mi papá, ojalá mis nietos sí saquen el gusto. No creo, papá. No creo, la verdad.
4: A mí lo que me heredó mi papá fue la bailada. Él desde chavillo me metió a bailar la danza, como él casi parte de su vida. Fue bailar la danza, de hecho iban a bailar a San Juan de los Lagos y dicen, no, nosotros le ganábamos, íbamos toda la comarca, seleccionaban los mejores bailadores de matlachines de aquí y a bailar contra los de otros estados y nos traíamos los premios. Y haz de cuentas, órale, y yo le hago la nagüeya y ándele. Y de allí, pues yo.
2: O sea, tu papá, gracias a tu papá, es que sabes bailar. Y bailas chido, ¿eh? O sea, vas ligerito.
3: Sí, pues no, se aventó la Macarena la otra vez.
2: ¿Tú qué le heredaste a tu papá?
3: En mi caso, yo creo que también.

0: ya no tanto por el ya Santos, pero en su momento sí, porque me acuerdo que cada que había partido del Santos, me acuerdo mucho de esta imagen. Mi papá, a pesar de que había como sillones en la sala, ponía su silla en medio de todos los sillones frente a la tele, con su chevecilla ahí, viendo el partido del Santos. Entonces, ¿cómo Maná, Luis Miguel, los Tigres del Norte y el fútbol fueron de los gustos que yo le heredé?
1: Yo también la música, y ¿sabes qué? Este gusto por lo... por lo extraterrestre.
2: ¿Tu papá también usa zapatos?
0: ¿Por qué? ¿Es extraterrestre?
1: Mi papá es extraterrestre. No, o sea, mi papá es mucho de Jaime Maussan, de los extraterrestres, avistamientos. Y a mí no me llama tanto la atención como a él, que se apasiona, pero sí me gusta mucho leer, investigar. ¿No? Él está feliz.
2: Está saliendo mucho de eso ahorita.
0: Sí, que está.
1: Y eso a mí me llama la atención.
0: Están desclasificando muchos archivos.
2: Sí. Y tenemos llamada. Viendo la película que ya está de Steven Spielberg.
1: Hey. Hola.
0: Bueno.
3: Hola, buenos días.
0: Buenos días.
3: Habla Laura Julieta Ortiz.
2: Diga, Laura.
3: Le quiero mandar un saludo.
2: ¿A quién?
3: A mi papá, que siempre los escucha.
2: Sí.
3: Don Higinio. Higinio Ortiz Alcalá, que tiene 85 años.
2: Oye, ¿qué le heredaste tú de tu papá?
3: Pues mira, mi papá dice que todos tenemos algo de músico, poeta y loco.
2: Ah, esa rola ya la he oído yo.
3: Entonces, haz de cuenta que yo creo que es más lo loco.
2: ¿Lo loco? Bueno.
3: Haz de cuenta que mi papá es muy saludador en la calle. Y él grita mucho en la calle, dice, ¿qué vole para acá? ¿Qué vole para allá? Y anda como el presidente, saludando a medio mundo. Uh-huh. Y a veces yo llego así al trabajo. Llego y yo, ¿qué? ¿Cómo andan? Y así, pues, para el ánimo. Exactamente.
1: Muy bien. No, pues, buenas herencias, sí, que le dejó al papá. Ya estás, comadre. Sí.
0: Cuídate, Laura.
1: Gracias.
3: Gracias. Bendiciones. Oye, bye.
2: A mí por eso no me mandan a los mandados.
1: No, nunca llega.
2: No, este güey está dando.
1: Puede ser alcalde.
0: Sí, se sabe.
1: Oye, Core, pero en personalidad también tú le heredaste todo a Tony el Guapo, ¿no?
2: Sí, la verdad sí. En realidad,
0: humildemente,
2: sí.
0: humildemente.
2: No, sí, es que mi jefe hasta la fecha. Más que él es fanático más de lo romántico. Y yo casi romántico no soy ahí. Pero sí es de la música.
1: Sí, sí, nos ha dicho.
2: Él era de los Abson.
1: Uy.
2: Del rock and roll, de los Teen Tops.
1: Los Teen Tops.
2: Y unas canciones viejitas como los Creeden, los Beatles. Sí.
0: Qué bien.
2: O sea, de esas rolitas.
0: Tenemos llamada. Bueno,
2: toma ya acá, le cambian los
4: buenos
2: calientes.
4: Días.
0: Buenos días.
4: Hey. Para opinar del tema.
1: Cuéntanos.
4: Pues yo de mi papá, pues no tuve mucha relación. Uh-huh. Mi jefe falleció de 50 años de cáncer. Uh-huh. Pero lo que sí me enseñó, y se lo agradezco, que desde los 10 años me trajo ahí en su casa poniendo blogs, haciendo adobes, enjarrando y poniendo piso. Y
2: trabajo duro.
4: Piso.
1: ¿Te heredó lo trabajadora entonces?
2: Sí.
1: Eso es bueno.
4: Pues sí. Pero nunca tuvo una así. De hecho, ayer estaba comentando con mis hijos. Nunca me apuré como antes para el 10 de mayo. ¡Ay, el regalo para papá! ¡El regalo para papá! No, era más el regalo para mi madre, porque en esa fecha recuerdo yo que no era tanto el cómo le festejaban al papá.
1: Ah, no, tanto, antes no.
4: ¿Cómo se dice?
0: Sí, la importancia.
4: Ándele, eso. Y pues no, nunca le heredé. Cuando él falleció, no me dolió su muerte. Él falleció en el 95. Yo tenía 15 años. No me dolió porque lo cuidé, lo curé porque le pusieron sonda.
1: Ajá.
4: Y pues tenía que, como era la mayor de mis hermanas chicas y las otras se han casado, pues tenía que atenderlo, cuidarlo, medicamento, canalizarlo, etcétera, etcétera. Pero no me dolió su muerte. Cuando él falleció, como que descansamos tanto él como yo.
0: Oye, pues lo importante es que estuviste ahí hasta su último momento y eso te tiene tranquila.
1: Y que ahorita sí, te das cuenta que lo trabajadora viene de ahí.
2: No, y se siente completa porque dice, sí, cumplí con mi papá.
1: Exactamente.
2: Hasta que él se lo llevó.
4: Dios lo recogió.
1: Así es.
4: Sí. Y pues estaba joven, 50 años. Ahorita en la actualidad mi jefe tendría 91 años.
1: Ándale. Muy bien.
4: Más o menos por ahí.
2: Bueno.
0: Gracias.
1: Gracias, madre.
4: Saludos.
1: Fíjate que yo también le heredé la personalidad a mi papá. Mi papá a veces me dice, ay, ticha, es que eres bien. Eso, yo.

0: Igual que él. Sí. Soy la versión femenina de mí. Bueno.
1: Eres la mini.
0: Femenina, así dice. Que digas tú.
1: Oigan, acá a través
2: bueno,
1: de.
2: Nomás lo que te dio Dios.
0: El bigote se lo saqué a mí. ¿Tú sí. ves el bigote?
2: Sí, no, sí, Jerry. Sí.
1: Oye, los pelos del sobaco también.
2: No, espérate. A lo lateral se vi.
0: Sí.
2: Bigotillo, así como.
0: La barba y el bigote yo se la heredé a mi papá.
2: ¿Y la ceja matona?
0: A mi mamá.
2: Ah, Frida Kahlo. Sí, ¿tu mamá es Frida Kahlo?
0: No, o sea, las cejas sí delineadita.
2: Ah, bueno, que te la delineaste, pero si te la dejas normal, se hace una enramada, ¿no?
0: No, bebé. No, pero mi papá sí. De hecho, siempre hay un pleito con mi papá porque le queremos delinear la ceja. Y papá, no, no, no. Eso es de. Eso es
2: joto. ¿Qué te pasa? Oye, dice que dice: mis papás me forzaban a hacer y me traumaron. Por ejemplo, el fútbol.
0: Sí.
2: Es que si no te gusta el deporte ese, y tú no eres de ese. Y papá dice, no, ¿cómo? Tienes
0: sí,
2: que enseñarte.
0: Sí, no obligue a sus hijos también.
1: Porque sí pasa, incluso también cuando a lo mejor el hijo quiere empezar a estudiar una carrera o meterse a algún taller. El papá empieza, mijo, métase a esto porque toda la familia somos doctores y todos nos dedicamos a lo mismo. Y a lo mejor el hijo quiere dedicarse a otra cosa.
0: Quiere ser youtuber.
1: Quiere ser youtuber,
0: quiere influencer. Ser creador de contenido.
1: Sí, no, mejor sí estudia, hijo.
2: Ha llamado, bueno.
1: Bueno.
3: Hola, buenos días.
2: Buenos días.
3: Para opinar acerca del tema.
1: Adelante.
2: ¿Sí?
3: Yo soy una mini diversión de mi papá en lo terco.
1: ¿En lo qué?
3: Terco. Tercos los dos de a montón.
0: Ajá.
3: Si él es terco, yo soy, quítate que ahí te voy.
0: Terca y media, dices
3: sí.
0: tú.
3: Sí, y somos cuatro hermanos, incluyéndome. Y yo soy la única que puede un poquito más con mi papá. Vamos a hacer esto y se va a hacer porque lo digo yo. Porque como ella sabe que yo soy la más terca que él, no hay manera de que me pueda decir que no.
2: ¿Y eres
3: eso
2: casada, amiga?
3: Que le heredé a mi papá.
2: ¿Eres casada?
3: Sí.
2: Pobre tu marido.
0: Pobre tu
2: le
0: marido.
2: Le tocó una terca.
3: Ay, lo malo que no aplica igual en el casamiento. Soy más terca con mi papá.
2: Sí. Ah, no, porque hay más... Como más confianza de la niñera.
0: Sí, claro, claro.
3: Sí. Bueno, es en lo terco y en que nos gusta a los dos echarnos unas chevecillas ahí.
2: No, sí. No, así también mi hija se echa una chévez conmigo.
0: Es que eso está padre.
2: Y mi chavo no, no funciona. No, jefe, ya están cumbias.
3: Sí, en algunas ocasiones recuerdo que salíamos y... ¿Qué, papá? Nos echamos una cheve y antes siempre traía sus envases atrás del asiento, sí. De las camionetitas pick-up que se movía el asiento sí, así para adelante.
2: Sí, sí.
3: Sácate unos envases, pues, para echarnos una chevecilla.
2: Ahí está,
3: ¿eh? Andábamos él y yo. Entonces, a lo mejor eso también le heredé a él.
0: Ya estás, comadre. Gracias. Fíjate.
3: Gracias.
0: Eso está bien padre.
2: Gracias.
0: ¿Cómo
2: tú también aprovechabas.
0: Sí, es a lo que voy. Jefe, que ¿no? Está bien padre cómo han cambiado los tiempos, porque antes, olvídate que nuestros abuelos se hubieran echado una cheve con nuestras mamás,
2: No,
0: olvídate que mi abuelo hubiera pistear a mi mamá.
2: Me tocó ver a mis tíos ya 60, 70 años.
0: Que se
2: y el abuelo llegó pues casi los 90 años. Pero decían, estaban mis tíos echándose un cigarrito y de repente me dicen, ahí viene papá. Y yo así como tú, pues ¿qué tiene que venga? ¿Qué? De abuela, ¡pum! Me aventaban cigarros.
0: Sí, sí, sí.
2: Y luego digo, ¿qué pasó? ¿Cómo están? No, aquí, papá, aquí estamos platicando. Chido.
0: Pero
2: no, o sea, ya grandes, ya, o sea, arriba de 60 años y todavía.
0: Pero te digo, este rollo de que ahora los papás, digo, una no hay bronca. Por ejemplo, que tú te puedas echar una chévere con Leslie.
2: ¿Eres la que he hecho la dos?
0: Yo los viernes que voy a la casa de mis papás, llego y me dice, papá, ahí hay una amargosita. ¿No quieres una amargosita?
2: Y le echamos limoncito.
1: No, si les gusta a los dos y es algo con lo que la pasan bien adelante.
0: Una, dos, digo.
1: Se fomenta la sana convivencia.
0: Tampoco dice, te vas a poner ahí borrachote con tu papá.
1: No, no, le vas a decir sus verdades.
0: Sí.
1: Dice, buenos días.
2: Ya lo has hecho.
1: Comadre, Core y Brandon. Dice, yo lo que le heredé a mi papá fue el ejemplo de salir adelante, ser trabajadora y ayudar a los demás, lo noble. Aparte lo futbolera y la música, por supuesto, porque por él nos gustan los Bukis, Temerarios y los Johnny.
0: Ay, a mí los Bukis me fascinan, gracias a mi papá.
2: Y mi jefe es fanático.
0: Mira, míralo arriba a mi marido.
2: Ah, ya.
0: Dice que...
2: La terquedad o lo armado lo sacó de mí
0: el franco. Anda, hablando de cosas que se le heredan a papá. Yo digo, mi hijo tiene un año y medio, pero tiene tantas cosas del papá.
1: Pues que es el papá.
0: El carácter del papá. Dios me agarre confesada.
1: Y ya Dios, son dos contra una,
0: ya
1: tía.
0: Ya son dos contra una. Ay, no, le digo, tengo que batallar a este y a tu cloncito.
1: Oye, tenemos un audio.
0: Sí, sí, sí.
4: ¿Qué onda, Core, Ticha y Brandon?
2: ¡Yo volé!
0: ¡Hola!
4: Fíjate, yo para opinar del tema, sí. Se reporta el gallo copetón.
0: ¿Qué?
2: El gallo copetón.
4: Yo con mi papá, fíjate que yo tampoco tuve mucha relación ahorita. Bueno, anteriormente sí, porque pues como estuvo en un centro de rehabilitación, pues, los fuimos a visitar porque pues tuvo mucho problema con los vicios. Pero fíjate que sí tenemos no tenemos esa conexión.
0: ¿Pero qué le heredó?
4: Y pues no, a mí también me gusta la música, Brandon, Core, sí. Uh-huh. Y pues yo espero que Brandon siga adelante con los Hombres Cabales.
1: Gracias.
4: Y pues también es mi pasión cantar. Saludos, Core.
2: Saludos.
0: Saludos.
1: Pues nos echamos el palo más, hombre, sí, todos claro, juntos. ¿Cómo no? ¿Tenemos llamada?
0: Hola.
5: Hola, quiero opinar lo del tema.
0: Cuéntanos.
2: A ver, dinos, amiga.
5: Mi padre era herrero. Uh-huh. Ajá. Y él, a nosotros somos cuatro mujeres. Y nos enseñó muchas cosas.
2: ¿A poco sabes?
5: A mí me mandaba a feriar porque era herrero, hacía cortadoras, cinceles, de todo. Mi padre fue lo máximo. Él ya tiene mucho tiempo fallecido, años. Uh-huh. Y nos enseñó valores, sí. Y nos enseñó a trabajar. Y yo ahorita las cuatro hermanas y mis dos hermanos somos muy trabajadores y muy responsables y honrados. Y mi papá, ándale, y pues sí me regañaba porque cuando no te vayas a tardar. Y yo conozco a todo Carolina, si me estoy un chorro, por eso no me mandan a la tienda porque me quedo atorada platicando. Y me regañaba.
2: También dicen que es la líder de ahí de la colonia, sí, usted.
0: ¡Mira, no, madre!
5: Ya tengo muchos años también, mire, mi esposo y mis hijos. Que no vaya mi abuelita a la tienda, que no vaya mi mamá porque... Sí, me tardo con las tortillas y con las...
0: Son para comer tortillas. Y llegas a la hora de la cena.
2: La mandan, comadre, por tortillas y trae tostadas donde ya se hicieron duras.
5: Y frías. Pero mi padre, donde quiera que esté, mi viejito chulo, nos enseñó muchos. Y si van a trabajar, les van a poner dinero, les van a poner esto. Ustedes no agarren nada, porque así los tantean. Uh-huh. Mi padre... fue el mejor de todos, mi papá. Y le mando un beso hasta el cielo. Se llamaba Rafael Escobar.
0: Un beso para Ramírez, Rafa.
5: Y si era herrero, y muy buen herrero, venían de los ranchitos a que les hiciera de todo, cortadoras y para cazadones y todo eso. Y a mí me mandaba, yo era la que, y ándale, y ponte pantalón y ve a feriar, pero sí me tardaba y me regañaba.
0: Muy bien, comadre.
1: ¡Vámonos! Gracias. ¡Al pastelazo!
2: ¡Órale, va!
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2: 9.23, temperatura 23 grados.
0: Oigan, seguimos con más en este martes de especiales. También por acá lo seguimos leyendo en WhatsApp. Hoy estamos platicando sobre los gustos heredados por papá.
1: Así es, por lo pronto vamos a escuchar a los Invasores de Nuevo León.
2: Tu vanidad.
0: 9.23.
1: Súbele.
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2: Ándele, esa se llama La Baraja.
3: De los Cardenales de Nuevo León.
4: Oye, saludos para toda la gente que nos escribe por WhatsApp. Dice, saludos para la familia Luévanos Robles hasta el ejido San Miguel, de parte de Chuyito de Nebraska City.
3: Saludos para el tío Joss, también en contacto con nosotros.

0: una cortesía de Pecado Norteño. Nos enlazamos con la regaladora para la entrega del pastelazo del día de hoy. ¡Felicidades!
1: 9:33.
2: 24 grados. A ver, aquí estás tú. Aquí está Brandy. Aquí estoy yo. ¿Quién anda en el pastelazo?
1: ¿Quién anda por allá?
3: Y ole, ¿cómo andan? Buenos días. Pues miren, el día de hoy me tocó a mí. Los saluda su amigo Víctor Morlop. Y bueno, oigan, el día de hoy nos tocó, ya martes 16 de junio, venir a entregarle el pastelazo cortesía de Pecado Norteño a nada más y nada menos que Melisa Marlene Rosales López. ¿Cómo estás, Melisa?
4: Bien, bien.
3: Oye, fíjate que te reportó Sixto Vidal Adriano Pedrosa. ¿Qué es tuyo?
4: Mi esposo.
3: Ay, oye, y luego es martes 16, le tocó quincena y la van a consentir porque, pues qué chulada. ¿Cómo te sientes? El día está bastante despejado, muy, muy sabroso. ¿Te tocó buen día también?
4: Sí, muy bien, muy feliz.
3: Qué chulada. Bueno, entonces, allá en cabina vamos a desearle un muy feliz cumpleaños, que se la pase muy bonito, que sea un día lleno de bendiciones, todo el mes es tu cumpleaños, así que hay que aprovecharlo. Y bueno, cortesía de Pecado Norteño, Hijos de la Laguna, y claro que sí, aquí la mejor FM 97.1 Estéreo Gallito, te deseamos
5: ¡felicidades!
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2: 9:34, 24 grados. Oigan, súper rápido, vamos con la siguiente parte de la frase para que este viernes se puedan llevar ese asador cortesía de Chokey.
1: Ahí les va la frase del día de hoy. Usan capa.
2: Así.
6: Así nomás, repetimos, usan capa.
2: Ok. Este próximo viernes vas a poderte llevar un asador con su carne asada y sus complementos cortesía de Chauquera.
1: Y el chesco para que no se atore.
6: Vele anotando ahí en tu libretita en el celular donde quieras.
1: Usan capa.

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2: Oye, queremos invitarte con toda tu familia para que disfrutes el partido con el mejor ambiente, completamente familiar y sobre todo, pues acceso gratuito, muchachos. Gracias.
3: Oye, la caravana Corona llega para hacernos vivir la Copa Mundial de la FIFA 2026 porque el extra de México es mundial.
2: Así. Está. Yes. Plaza Mayor es la cita.
1: Esta sí es para papá, ¿eh?
2: Me refiero a
1: esta, la, ese Six, ábrele, de perdí un trío aquí.
3: La pidió Héctor Ramos, dedicada para todos los papás de la comarca lagunera.
1: Bien, bien, te torre.
3: Los invasores.
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1: Cambiame con 42, temperatura 24 grados. Aventuras de papá, ¿verdad?
2: Ay, muchachos.
3: Oye, saludos para Pedro. Dice: pónganme con la melodía a ver si capea con los invasores.
2: Ok,
3: a ver
2: si capea. Mientras tanto, Cardenales.
1: Sí, la cereza.

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7: Ay, 9:48, 24.
8: Oye, grados. También de los papás hereda lo volado.
7: Sí.
9: Sí. Pues tú dinos.
8: No, tú, ¿qué?
9: No,
8: ¿qué?
9: No, pues tú dinos, pues tú eres el que estás preguntando.
8: El hijo de nadie, el hijo del Espíritu Santo. ¿Cómo es?
7: No sé, la duda es tuya.
9: Pues sí, la duda es tuya.
8: Esté libre de pecado que tire la primera piedra.
7: Oye. No, yo digo que sí porque es lo que ves. O sea, volvemos a lo mismo, ¿no? Los papás son como que el primer frente.
8: El espejo de... Pues,
7: exacto. Entonces, si tú ves que tu papá, ojo alegre, le tira la onda a una, es lo que el hijo ve y es lo que el hijo va a repetir.
9: Pero yo también creo que llega un momento en el que ya un poco más maduro decides que sí, que no. Por ahí hay una frase que me gusta mucho que toma de la gente lo bueno nada más. Hereda lo bueno. Sí, obviamente todos tenemos cosas buenas y malas. Sí, ¿sabes qué? Haz para un ladito lo que sí. No está tan chido, pero sí hereda lo bueno. Lo trabajador, lo de responsable, lo eso, no lo otro.
7: Sí.
8: Obvio, pues si papá es borracho, van a decir, si este es borracho, pues también este.
7: Pero ya ves que muchos morros dicen, no, mi papá era bien borracho, yo no tomo.
8: Y siempre le pegaba a mi mamá.
7: Sí, yo no tomo.
8: Yo no quiero vivir esa historia. Eso. Yo no quiero vivir esa historia con mi pareja.
7: Romper los patrones de papá también.
9: Sí. Tenemos llamada.
8: Dice, nomás lo bueno, sí, lo demás.
9: Bueno.
10: Safi. Buenos días, jóvenes.
9: Buenos días.
10: Oigan, sobre el tema.
8: A ver, échale.
10: Yo digo que lo único que heredan los muchachos es el físico, a veces de los padres. Más bien del padre, ¿verdad? Porque todo lo demás se los enseñamos.
8: Esta panza viene mía, padre.
10: Yo tengo un hijo, y él aprendió de cómo escuchar música, porque escuchaba su música fea, esa que ponen hoy en
7: la actualidad.
10: Yo le empecé a enseñar música bonita, de la que a mí me gusta, claro.
8: Sí.
10: Y entonces, de ahí él empezó a heredar eso, y lo empezó a heredar lo futbolero y lo mecánico, porque soy mecánico aparte.
7: Okay.
10: Entonces yo pienso eso, jóvenes, no sé ustedes cómo estén por ahí. Saludos y hasta luego.
9: ¡Saludos!
8: ¡Saludos! Pues acá las nuevas generaciones, porque yo también, obvio, yo a mis hijos, hablando como papá, algunos sí siguen la música que yo escucho, no todos. Obvio también, pues mi hijo trabaja de ingeniero de audio y en una banda, pero andaba antes en un norteño banda, entonces pura música belicona.
7: ¿La Leslie qué escucha?
8: Leslie es más de inglés, más baladitas.
7: Sí,
8: más...
7: se ve más fresoncilla.
9: Y sí. Sí, es pero que van cambiando los gustos.
8: Pero ella es fanática de sonido master.
7: Oh.
9: Sí,
7: muy bien.
9: Oye, dice, respondiendo a la pregunta, yo lo único que le heredé a mi papá, dice Ángel, Core Ticha Brandon, fue su carácter, su puro carácter y nada más. Lo demás, gracias a Dios que no.
7: Bueno, qué bueno.
9: Tenemos audio también.
8: A ver,
9: póngale play.
11: Buenos días, hijos de la laguna.
8: Buenos días.
11: Qué buen tema, ¿no? Hombre, yo de mi papá heredé el gusto de la música. En especial lo de la banda La Mentira, a mi jefe le encanta.
8: La Mentira.
11: Y un saludo para el Core.
8: Saludos.
11: Se vienen las mejores fiestas patronales de Ejido La Paz.
8: Ejido La Paz.
11: Un saludito al Cenicito.
8: Ahí se pone bueno en Ejido La Paz.
7: Oye, pues vamos a felicitar a los cumpleañeros del día de hoy antes de irnos, muchachos.
8: Ok, vamos a felicitar. Tenemos, bueno, Melissa fue la ganadora. Ángela Melanie Gutiérrez Rodríguez cumple 8 añitos. Reportada de su abuelita Brenda Yasmín Gutiérrez Espinosa.
7: Feliz cumpleaños para Alejandra Luévanos Moreno. Cumple 22 años. Fue reportada por su papá, Enrique Luévanos Arguijo.
9: Jesús Manuel García está cumpliendo 22 años. Fue reportado por Luis García.
8: Y para cerrar, Esther Trinidad reportó a su esposo, Manuel Castañeda de la Cruz. Cumple 66.
7: Ahí está. Feliz cumpleaños para todos ustedes. La frase de hoy, antes de que nos vayamos, usan capa.
8: Usan capa.
9: Ahí está, ¿eh?
8: Ya, ¿eh?
9: Que no se le pase. Vaya anotando todos los días la frase que vamos diciendo. Y el viernes, primera persona que nos marque y nos diga la frase completa, va a ser la ganadora.
8: Recuerden que es un asador, carnita, complemento, chesco, cortesía de Showcase. Ajá. 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
7: Oigan, mañana también en el Jala Sopela se agrega otro regalo chido para papá. Así
8: semana
7: que...
8: para papá chida, sí. ¿Eh?
7: Vámonos.
9: Vámonos, pues.
8: Ya mañana, ¿qué?
9: Cuídense mucho.
8: ¿Hace calor o yo soy el de los bochornos?
7: Es el de los bochornos.
8: Ah, ya valió. Pues a ver si capea.
7: ¡Ey, invasores!
9: Súbele 953, 24 grados.

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1: Hola y muy buenos días, comadres y compadres. 10:02 a.m. 25 grados de temperatura en la comarca lagunera. Arrancamos el día más cursi de la semana, señores. Hoy es martes de romance. Pura música para dedicar. Ponte en contacto con nosotros al 871-7126-971, es el teléfono en cabina, y 8717-361885 es nuestro WhatsApp. En lo que tú te pones en contacto con nosotros, ¿qué te parece si nos vamos con música? Algo para bailar, fíjate. Ángeles Azules, mi niña mujer.

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1: Seguimos con más en este martes de romance y es momento de escuchar al señor Alejandro Fernández. Se llama Caballero y tú lo escuchas aquí nomás.

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1: 10 de la mañana con 11 minutos.

25 grados, sigo checando tus mensajes. Y bueno, esta canción va con saludos para mis amigos de Baltimore, especialmente para Juan, Alejandro Chino, El Billo y también para la güerita. Nos vamos con esto de Alberto y Roberto, tu forma de ser.

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1: 10 de la mañana con 15 minutos. Ahí escuchas a los Bukis en este martes de romance. Se llama A Través de Tus Ojos y lo escuchas en las 10 de Ticha.

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2: Oye, saludos para Cristina Saucedo. Hoy está cumpliendo años. El saludo va de parte de su amiga y también para los albañiles de Arboledas. Te quedas con música, Los Temerarios, La Mujer que Soñé.

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1: Cerquita de ti con la firma es lo que escuchas en este martes de romance. Tú lo pides, nosotros te complacemos. 10:40, 25 grados.

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1: Seguimos poniéndonos bastante cursis en este martes de romance. Ahí la llevamos, ya son las 10 con 44, 25 grados. Los Rodarte. Y me dijo que eres tú.

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0: Bye. 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
2: 10:51, 25 grados de temperatura en la comarca lagunera. Comadres y compadres, faltan algunos minutos para que sean las 11 de la mañana y eso quiere decir que yo ya me voy. Oye, ya lo sabes, yo regreso mañana 8 de la mañana junto a DJ Core y Brandon Carrillo en Los Hijos de la Laguna para que te mantengas súper pendiente, porque todos, absolutamente todos nuestros espacios de cabina tienen regalos. Los Hijos de la Laguna vamos a estar regalando cajas de herramienta, el desarmador multifuncional, todavía nos queda otro six de cheve, y el próximo viernes el asador con la carne y sus complementos cortesía de Showcase. En las 10 de Ticha voy a tener cajas de herramientas y boletos para Matiz. Por ahí Víctor Morlop también va a tener asador, cajas de herramienta, igual Gisela, igual la Bambi. Así que esta semana es para consentir a los guapos, a los reyes de la casa. Mientras tanto, pues bueno, yo me despido. Te quedas con música en este martes de romance. Es hora de escuchar esto de Sólido. Hasta la cima del cielo. Nos escuchamos mañana. Adiós.

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0: 11:18.
1: Temperatura 26 grados.
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0: 11:22.
1: Temperatura 26 grados.
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2: Y bueno, ya nos dieron las 11:33. Tenemos 26 grados centígrados y llegó el momento de la mejor información a cargo de la reportera estrella Lili Rincón. Muy buenos días, Lili, ¿cómo andas?
3: Hola, muy buenos días, Víctor, la voz más bonita. Buenos días a todo nuestro auditorio. Qué gusto saludarte y saludar a todos nuestros amigos radioescuchas. Estamos muy bien, con el favor de Dios, aquí nomás como la mejor. Y con este clima bochornoso, después de la lluvia, viene el calor. Pero bueno, oye, déjame te platico dos temas muy rapidito. Fíjate que uno tiene que ver con las pensiones y con el retiro, porque en Canaco de Gómez Palacio hubo una conferencia y el conferencista nos platicaba que muchas veces el error de la ciudadanía es pensar que todos los casos son iguales. Ya ves que luego piensa la gente, no, pues es que me doy de baja y con la modalidad 40 yo pago mi seguro y me voy a jubilar con 50,000 pesos al mes. Entonces, pues dice que no es así, que hay que checar cada uno de los casos de manera individual, porque luego uno se puede llevar sorpresas a la hora del retiro, que es recibir los recursos correspondientes. Esa es por una parte. Por otra parte, el tema de que, bueno, sigue la operación Mochila en Gómez Palacio y desgraciadamente la encontraron, bueno, afortunadamente y desgraciadamente, afortunadamente porque pues tenía que encontrarlo, ¿no? Un cuchillo a un niño de 6 años en una primaria. Eso es afortunado que lo hayan encontrado, lo desafortunado es porque llevaba ese cuchillo, que afortunadamente no tenía filo, porque se sentía inseguro y tenía miedo a sus compañeritos. ¿Cómo ves?
2: Ay, no, qué tristeza. Mira, pues es que la situación aquí se puede como ver desde diferentes perspectivas. Está mal que el niño piense que pues se tenga que defender así, y también está mal que se sienta así precisamente porque sufre de algún tipo de maltrato o bullying, ¿verdad? Pero lo bueno, como tú comentas, que se lo encontraron, porque hijo de su madre, un cuchillo y se les mete
3: sí,
2: el demonio.
3: Sí, digo, lo bueno es que no tenía filo, lo malo es que lo traía. Lo bueno es que se lo encontraron, lo malo es que se sentía así, ¿no? Pero bueno, desgraciadamente este tipo de situaciones es frecuente en los planteles educativos, mi querido Víctor. Pero sabes, esta y más información, www.noticierosreyen.com.mx y en nuestra página de Facebook, Noticieros Creo.
2: Perfecto, muchísimas gracias, Lili, un gustazo como siempre.
3: Igualmente, bonito día, bye.
2: Sale.
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0: bueno, ahora sí ya nos dieron las 11:39. Tenemos 26 grados centígrados. Oye, está sabroso el día, pero no te creas, no, uno se siente todo andropáusico, menopáusicas. Está feo. Ni siquiera en Mazatlán se siente así. Después uno, no sé, es una sensación muy extraña. Y luego no falta una mujer de mente en su casa haciendo caldo con estos 26 grados que se sienten como 40. Pero sí, sí me lo he hecho, honestamente. Un caldito de res. Ayer que estaba venteando bien sabroso. Oye, y hablando de cosas sabrosas, hablando de cosas increíbles para disfrutar, pues ¿cómo te caería irte al béis, para mañana, miércoles 17 de junio a las 7:30 p.m. en el Estadio Revolución? Es Algodoneros contra el Águila, juego número 2. Así que si tú te quieres ir, solamente tienes que llamar al 871-7126-971, que ese es el número ganador. Solo llamas, te pido tu nombre y tus datos correspondientes para pues registrarte. Y así de sencillo, porque queremos que vayas y disfrutes entre semana. No necesariamente te tienes que esperar como que, no, cuando haya, cuando tenga tiempo. No. La vida es hoy, Padre Santo. La vida es hoy, decía mi abuelo. Así que hay que disfrutarlo. Si te sale la oportunidad, tómala y vete al béisbol. Vámonos con Algodoneros. Así que 871-7126-971 es el teléfono en cabina. La línea, pues sí está activa, se me hace raro. Estaba mal colgado, todo menso. Muy bien, 871-7126-971. Oye, por otro lado, te paso a recordar cómo está la dinámica para ganarte el asador. Pues también cortesía de Showcase Entretenimiento. Ahorita te lo digo. Bueno, ¿qué hola? Buenos días, ¿cómo andamos?
1: Buenos días.
0: ¿Qué anda, hermano? ¿Con quién tengo el gusto?
1: Con José Dueñez.
0: Voy, ¿eh? ¿José Reyes qué?
1: José Dueñez.
0: José Dueñez.
1: Sí.
0: Ok, ¿Dueñez qué?
1: Hablo para los boletos del béisbol.
0: Sí, hermano, pero tu nombre completo, por favor.
1: José Alberto Reyes Ávila.
0: Ávila. Ok, perfecto, José. Ya son todos tuyos. ¿Desde dónde nos sintonizas?
1: Desde aquí, desde la División del Norte.
0: Ah, perfecto. Gracias por estar con nosotros. También hasta por aquel sector. ¿Sí sabes en dónde pasar por ellos?
1: Sí.
0: Perfecto, entonces tienes mañana hasta la 1:00 p.m, ¿ok? Para recoger tu premio.
1: Muy bien, gracias.
0: Sale, hermano. ¿Cómo?
1: Un saludo ahí para el Adam.
0: Anda, hermano, no te entendí, discúlpame.
1: Bueno, ya está, gracias.
0: No, mándame WhatsApp porque tengo que seguir regalando. Ya está, ahí estamos, 871-7126-971. Oigan, ¿alguien le entendió? O sea, no es por ese sangro, nada más que no le entendí. 871-7126-971 es el teléfono en cabina. Márcame y te regalo tu acceso doble. De momento, bueno, vamos a tomar la llamada. Ya nada más para que quede ahí el testigo. ¿Qué vale qué?
2: ¿Qué dice?
0: ¿Qué onda, hermano? ¿Con quién tengo el gusto?
2: José Valerio Velázquez González.
0: José Valerio Velázquez González. Perfecto, José. Oye, ¿con quién te vas, hermano?
2: ¿Con quién qué?
0: ¿Con quién te vas a ir?
2: Voy con mi familia, mis hijos y mi señora.
0: Ah, qué bueno, perfecto, que lo disfruten. ¿Ya sabes en dónde recoger tu premio?
2: No.
0: Fíjate, es en aquí en el centro, es Acuña y Juárez, ¿sí? En contraesquina del Mercado Juárez, no tiene pierde. Estamos enfrente de un hotel. Hermano.
2: Ya nada más digo mi nombre, ¿verdad?
0: Sí, traes tu INE y ya te dan tus boletos. Tienes hasta la 1:00 p.m, primeramente Dios.
2: Perfecto, muchas gracias, ahí vamos a pasar por ahí.
0: A ti, hermano, felicidades. Ahora sí, vámonos con esto de los Tigres del Norte. Tiene por nombre Mi Curiosidad. 11:43, tenemos 26 grados.

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7: y ya nos dieron las 11:48, ya casi mediodía y tenemos 26 grados centígrados, está sabroso el calor, no está nublado, bueno, ahí corríjanme porque aquí no alcanzo a ver. Pero bueno, vamos con el siguiente audio que nos están mandando por medio del WhatsApp. ¿Qué hola, qué? Buenos días.
8: ¿Qué hola, Víctor? Buenos días, compadre. Oye, ¿me puedes complacer con la canción El Acomplejado de la Sonora Tropicana?
7: Claro.
8: Y saludos para todos los taxis a Chit de aquí de Torreón.
7: Ya está, hermano. Claro que sí, ahora sí, porque tú lo pediste y sabemos que te encanta, lo disfrutas. Aquí nomás.

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Y bueno, ya son las 12 con 4 minutos. No te creas, fíjate, 12 con 5, acaba de cambiar. 26 grados centígrados son los que tenemos ahorita. Y estamos platicando aquí en cabina de que hay cada loco por la calle. Tengan mucho cuidado, hay mucha raza que se quiere meter a la brava. Ahorita más con los charcos de que levantas agua y a lo mejor y pues no... No es como que andes mojando a la gente, ¿verdad? Pero hay personas que tristemente traen como los humos muy, muy alterados, sus chakras muy desbalanceados, hay gente agresiva, hay que tener cuidado porque pues no falta quien te saque una fusca, ¿verdad? O sea, hay que tener cuidado simplemente. Ay, ay, ay, cada loco por la ciudad. Deberíamos hacer un segmento dedicado únicamente a exponer a cada simio al volante. Pero bueno, por otro lado, dejando de aquí sobre el tema de este de gente fea, vamos a regalar boletos para que te animes por si has tenido una semana bastante amarga, una semana en la cual has pasado algún momento, pues, un tanto incómodo, ¿sí? Que te hayan dicho algo en el trabajo, que traigas coraje atorado, etcétera, etcétera, etcétera. Pues vámonos a Revolución, vámonos a disfrutar con algodoneros en este juego donde se enfrenta a El Águila, juego número 2, para mañana miércoles 17 de junio. Solo tienes que llamar al 871-7126-971, que es el número ganador, es el número al cual tú tienes que marcar en este preciso instante para llevarte tu cortesía doble. Te vas con tu amiga, con tu amigo, tu novia, tu hermano, tu primo, tu no sé. Ya ahorita hay muchos géneros, ¿verdad? Pero pues bueno, la cosa es de que van a estar en el Revolución. Por otro lado, déjate recuerdo las dinámicas que tenemos en la página de Facebook, en las cuales te puedes ganar un kit de herramientas cortesía de Pancho Barraza, que consta de 42 piezas y es ideal ahora para el Día del Padre. Ay, perdón. Y bueno, muy sencillo de ganar, solo tienes que checarte la página de Facebook, tienes que comentar una foto épica o divertida de tu jefe y te puedes utilizar inteligencia artificial. Aquí vamos a premiar la creatividad. Y el que tenga más reacciones se va a llegar a los finalistas y se van a llevar a su paquete. Y eso es uno, porque también Showcase Entretenimiento, la gente de Coliseo que trae a todos los artistas que nos encantan, también te van a regalar un asador con sus complementos. Aquí nos referimos con esto, tu paquetito de carne, tu chesco y bueno, sus respectivos complementos, como te lo comento. Pero es el asador completo y es una reverenda chulada. Tienes que comentar por qué tu papá es el mejor y el comentario igualmente con más likes se lleva al asador. Y también tienes que compartir la publicación de manera pública y seguir los perfiles que te adjuntamos ahí en la publicación. También mándame mensaje por medio del WhatsApp si te quieres llevar los boletos. Ahí te los vamos a estar regalando igual.

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21: Y ahora sí, ya nos dieron las 12:20, 27 grados centígrados tenemos en este preciso instante. Provechito para toda la bandita que anda pues echando su taquito. Ahí platícanos por medio del WhatsApp. En este día, ya martes 16 de junio, con 27 grados de temperatura, ¿qué es lo que se te antoja comer? ¿Una paleta de hielo? O si estás acá bien y es esquizofrénico, ay, que no, yo tengo ganas de... Ahorita con casi 30 grados, un menudo, así bien caliente. De hecho, mi papá es uno de esos dementes. De verdad, te lo juro. A él le encantan las cosas hirviendo. Desde que yo estaba chiquito, haz de cuenta de que... No, caliéntalo más, que está así caliento, te digo. ¿Cómo te lo comes? Bueno, no sé. Pero si eres uno de esos, pues no, mis respetos, ¿eh? Cada quien aguanta. Pero bueno, vamos con el siguiente audio que nos mandan por medio del WhatsApp. ¿Qué hola, qué?
22: Buenos días, Víctor. Buenos días.
21: ¿Qué onda, hermano? ¿Qué ha habido?
22: Saludotes,
21: ¿qué?
22: Saludotes cordiales.
21: Igualmente, carnal.
22: ¿Me pudieras complacer con la canción de 20 años de la Cuerva Colombiana?
21: Ajás, claro que sí.
22: Y un saludote para mis amigos de Rango Colombia, de parte de Lalo.
21: Claro. Gracias. Que sí, carnal. Ahora sí, porque tú lo pediste y sabemos que te encanta, lo disfrutas aquí nomás.

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1: Y bueno, ya nos dieron las 12:37, tenemos 27 grados centígrados. 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
1: Ahora sí, ya son las 12:38, 27 grados son los que tenemos. Y el primero que llame al 871-7126-971 se lleva su pase doble para poder vivir la experiencia de Algodoneros contra el Águila, juego número 2 para mañana. Mañana 17 de junio. ¿Qué vole qué? Buenas tardes, ¿cómo andamos? ¿Con quién tengo el gusto? Ah, se rajó mi compadre o comadre, no sé qué sería. Oye, fíjate, un dato curioso. Ahorita las tres personas que han ganado boletos se llaman José. José Dueñez Ávila, José Valerio Velázquez González, José Fernando de la Rosa Gamboa. Pero ¿por qué José? O sea, no tengo nada en contra, ¿eh? Pero, o sea, se me hace muy rara coincidencia. 871-7126-971 o manden mensaje por el WhatsApp, sí, ya para que salgan, estemos tranquilos. Aprovecho para decirte que tienes que ir a las páginas de Facebook para registrarte. O sea, bueno, realmente no te tienes que registrar como tal. Únicamente tu comentario tiene que llegar a muchas reacciones, ¿sí? El que más reacciones gane, pues se va a llevar su asador. Que hay que tomar en cuenta el hecho de que no solo es un asador, son varios. Así que, pues, digo, es como comprar tu cachito de lotería. Si no te lo compras, no vas a tener oportunidad de ganar. Así que ve, y también por lo de la caja de herramientas. Ahí tenemos a alguien. Kiole, buenas tardes. ¿Con quién tenemos el gusto? Bueno. ¿Qué onda, hermano? ¿Con quién tengo el gusto?
2: Miguel Machado.
1: Miguel Machado. ¿Machado?
2: Sí.
1: Ok, ¿Machado qué, hermano?
2: Cabello.
1: ¿Cómo?
2: Cabello.
1: Cabello. Perfecto, Miguel. Oye, ¿y con quién te nos vas a ir, carnal?
2: Con mi nieto.
1: Ah, qué bonito, qué chulada. No, muy bien, hermano. Que te la pases increíble. ¿Sí sabes dónde recogerlos?
2: Sí, ¿dónde es?
1: Es aquí en el centro, es Acuña y Juárez. En contraesquina del mercado Juárez no tiene pierna. Estamos enfrente del hotel, ¿sí?
2: Sí, hoy paso.
1: Arre, pues, tienes mañana hasta la una como quiera.
2: Sí, gracias.
1: Sale, hermano, felicidades. Muy bien, qué bonito, qué bonito. Los abuelos también son papás, para que también los achipilen. Bueno, pues ya que estamos, vamos a... No te creas. Ah, no, sí, son 1, 2, 3, 4. Sí, todavía queda un pase. ¿Qué vole qué? ¿Con quién tenemos el gusto?
3: Dale, Víctor.
1: Bueno.
3: Bueno.
1: Hola, ¿qué tal? ¿Con quién tengo el gusto?
3: Hola, Víctor, con Alejandra Pérez.
1: Okay. Alejandra.
3: Quisiera ir al rey.
1: Perfecto, Alejandra, claro que sí. Alejandra Pérez Soto, ya son todos tuyos, chica, ¿eh? Te esperamos entonces. Perfecto. Tienes mañana hasta la una, ¿va?
3: Mañana hasta la una, ahí me despacho por ello.
1: Ya gracias, está, felicidades. Igualmente, bye. Gracias. Ahora, con esto de la banda Arrolladora. Limón tiene por nombre No he logrado aprender. 12:40, tenemos 27 grados.

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11: Y bueno, ya son las 12:49, 28 grados centígrados tenemos. Y bueno, ya estamos prácticamente a nada de despedirnos, pero no hay bronca, te esperamos mañana. Mañana mitad de semana, ya miércoles, qué chulada. Pues para que pues vayas poniéndote listo con esto del tema que estamos regalando, ¿sí? 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Y por otro lado, Pancho Barraza te regala los paquetes de herramientas. Pero ya mañana platicamos más referente. Bueno, vamos a poner audio. Tenemos audio que nos mandan por medio del WhatsApp. ¿Qué ole qué? ¿Qué ha habido?
12: ¿Qué ole, Víctor? Buena tarde, ¿cómo andas?
11: Todo bien, ¿tú qué tal?
12: Aquí te saluda David del Toro. Feliz martes, saludos en cabina.
11: Gracias.
12: Ahí te encargo una canción de Perfecta de Banda Los Recoditos.
11: Claro
12: que andamos en Benito Juárez de la Trabajación. Bendiciones, carnal. Ánimo.
11: Todo, carnal. Ahora sí, porque tú lo pediste y sabemos que te encanta, lo disfrutas. Aquí nomás.

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1: Nos despedimos con esta rolita, con saludos especiales para toda la racita de Lonche César. Ahora sí, el fantasma se llama La Lotería.

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1: Hola, ¿qué tal? Muy buenas tardes. Mi nombre es Berta Reyes y le damos la más cordial bienvenida a este su programa Actualidades GREM. Hoy es martes 16 de junio de 2026. Nos da muchísimo gusto saludarle. Tenemos 29 grados centígrados en el centro de la ciudad de Torreón, Coahuila, México, La Laguna. Así es que muchas gracias por acompañarnos. Gracias por permitirnos acompañarle donde usted se encuentre. Donde se encuentre. Así, literal. En su casa, en su trabajo, donde usted esté. Gracias, muchas gracias por permitirnos estar con usted. Le recordamos nuestros puntos de contacto: 871-711-0260, 871-7126-971. Esos son los teléfonos a los que usted puede marcar. Y ya están más que listas mis compañeras allá en recepción de Noticieros GREM para tomar todos sus recados, todos sus telefonemas. Y nuestro número de WhatsApp: 8717361799. Ese es el número.
2: Ya está listo el calendario de pagos.
1: Perdón. ¿Qué pasó aquí? Por estarlo ahí agarrando, Chihuahua. Bueno, ahí dispensen el ruido. Bueno, ese es el teléfono del WhatsApp a donde nos pueden mandar mensajes de texto, mensajes de voz, videos, fotos, todo eso que usted nos debe mandar para que ese reporte sea lo más explícito y sobre todo que la evidencia sea mucho, muy clara. ¿Esto por qué? Número uno, para nutrir nuestra página en Facebook, que muy amablemente, y se lo agradezco ya por 7000 veces a mi compañera y amiga Valeria Quiñones, que muchas gracias por el esfuerzo, por estar ahí subiendo todo el material, ¿vale? Buenas tardes y te lo agradecemos muchísimo.
3: Buenas tardes, no, es un gusto y un placer, Bertita. Lo hacemos con todas las ganas y bueno, para seguirlos invitando a que nos manden, claro, sus reportes.
1: Claro que sí,
3: con ¿vale? foto, con video y con dirección exacta.
1: E incluso hay personas que mandan el video y van explicando la situación, ¿verdad?
3: Sí, ¿vale? Eso también está muy padre, uh-huh. Eso también nos sirve mucho.
1: Sí. Entonces, ahí está la invitación. Gracias por mandarnos pues todo el material. Hay que estar pendiente porque les vamos a dar a conocer que CIMAS está en mantenimiento o un pozo, es un mantenimiento correctivo. Les vamos a dar a conocer que es la bomba número 85. Les vamos a ir un poquito más adelante toda la información, dónde se ubica y sobre todo qué colonias son las que se están viendo afectadas, ¿sí? Entonces, ¿qué les parece si ya sin más preámbulo nos vamos con la información, ¿vale?
3: Porque claro,
1: la información
3: que sí.
1: No descansa.
3: Sí, claro que sí. Vamos a ver qué es lo que está pasando aquí en nuestra región, en México y el mundo.
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3: Hasta el momento, los temas de carácter regional, con corte a la semana pasada, las obras del sistema vial Abastos Independencia del municipio de Torreón reportan un avance físico superior al 65%, de acuerdo con lo que informó el secretario de Infraestructura en Coahuila, Miguel Algara Acosta. Actualmente los trabajos se concentran en la colocación de traves sobre la calzada Bastos. Esta zona requiere extremo cuidado debido al cruce de líneas de alta tensión de la Comisión Federal de Electricidad. Para continuar el proyecto se deben de reinstalar 700 metros de cable eléctrico especial, maniobra que mantiene un costo estimado de 70 millones de pesos. El gasto va a ser absorbido por el gobierno del estado, ya que la CFE notificó que no cuenta con presupuesto programado para una inversión de esa magnitud. Nos vamos con otros temas, y es que el Sistema Intermunicipal de Aguas y Saneamiento Torreón-Matamoros-Viesca, es decir, el CIMA Rural, ganó un recurso legal en primera instancia contra la Comisión Federal de Electricidad. El organismo exige la revisión de un adeudo de más de 230 millones de pesos. El gerente general Antonio Gutiérrez Jardón precisó que el proceso aún continúa en curso y aclaró que la paraestatal sí busca cubrir todos sus adeudos pendientes, pero a un precio que sea justo. Lo anterior al referir que la CFE les impone 5 tipos de tarifas, incluyendo las que se utilizan a nivel comercial e industrial, cuando los pozos administrados por el organismo son de uso prioritario. Por lo tanto, exigen un precio similar al sector agrícola. El funcionario agregó que mientras que se resuelve este amparo, el sistema no deja de pagar, incumpliendo mensualmente, pero con un cálculo menor al cobrado, como si tuviera la tarifa subsidiada. Nos vamos con la Laguna de Durango, y es que a través del programa Mochila Segura, en una escuela de esta región, se detectó un cuchillo a un niño de 6 años de edad, fue lo que informó el subsecretario de Educación en la zona, Ulises Adame de León. Un caso particular que nos llamó la atención fue el del niño que llevaba un cuchillo cebollero, de esos que no tienen filo, pero el niño decía que como le tiene miedo a sus compañeros, lo llevaba para defenderse, fue lo que expresó el subsecretario, y comentó que si bien es cierto que no detectaron acoso y que el cuchillo no tenía filo, pues de inmediato ya se pusieron a trabajar en esa institución. También han detectado botellas de spray para el cabello y maquillaje entre las pertenencias de los estudiantes, que recordemos, está prohibido llevarlas a las escuelas. Resaltó que el uso de teléfonos celulares también está prohibido en las primarias y jardines de niños, y en las secundarias se tiene que dejar a la entrada. Cambiamos de tema, y es que en respuesta a la inquietud de varios representantes de casilla del Partido Acción Nacional que no recibieron con oportunidad el pago de su labor en los pasados comicios del 7 de junio, bueno, la presidenta del Comité Directivo Estatal en Coahuila, Elisa Maldonado, informó que al momento se ha cubierto aproximadamente al 85% de quienes apoyaron en esta jornada. La dirigente del Blanquiazul precisó que en esta ocasión el retraso se debió a que se tuvo que cotejar la lista de los referidos con la que posee el INE. Posteriormente, el Comité Ejecutivo Nacional va a realizar la transferencia directa al colaborador. Elisa Maldonado informó que están en el último corte, por lo que estimó que ya no debería de pasar de esta semana para que se cubra en su totalidad. Y en el último tema de carácter regional, nos vamos con Torreón, porque la mañana de este viernes un hombre de 60 años de edad perdió la vida al interior de un centro de rehabilitación ubicado en la colonia División del Norte, lugar al que acudieron corporaciones de seguridad y de atención de emergencias. Personal de la Fiscalía General del Estado de Coahuila tomó conocimiento de estos hechos, quienes se harán cargo de establecer las causas del deceso de esta persona. Por su parte, la coordinadora de Protección Civil en la Laguna de Coahuila, Claudia Verónica González, detalló que, según la información proporcionada por los representantes del centro, esta persona había ingresado el día de ayer. Y según la información, también...

0: Luis Potosí ha logrado una disminución histórica del 81% en la incidencia de homicidios dolosos, posicionándose como la entidad con la mayor reducción de este delito en todo el territorio nacional. La presidenta de la República, Claudia Sheinbaum, descartó que exista un plazo para resolver la solicitud de detención urgente con fines de extradición promovida por el Departamento de Justicia de Estados Unidos contra funcionarios y exfuncionarios del gobierno de Sinaloa, entre ellos el gobernador con licencia Rubén Rocha Moya, y sostuvo que México puede rechazarla si no se presentan pruebas suficientes. De rechazarse la solicitud, el Departamento de Justicia tendría que iniciar un juicio formal. Por su parte, Omar García Harfuch, titular de la Secretaría de Seguridad y Protección Ciudadana, insistió en que Rocha Moya no cuenta con protección federal y detalló que tiene escoltas del gobierno del estado. El titular de la Secretaría de Seguridad y Protección Ciudadana, Omar García Harfuch, informó que como resultado de la operación Enjambre y la Estrategia Nacional contra la Extorsión, más de 85 funcionarios y exfuncionarios locales han sido arrestados. Destacó la detención de alcaldes del estado de Morelos. La presidenta de México, Claudia Sheinbaum, informa que podría reunirse con el rey Felipe VI de España durante la visita del monarca a nuestro país por el Mundial. La Cancillería y la Embajada de España aún están afinando los detalles del posible encuentro, que de realizarse sería en Palacio Nacional. Vamos con los temas internacionales. Úrsula von der Leyen pide acción para regular acceso de jóvenes a las redes sociales. La presidenta de la Comisión Europea dijo que no se puede ignorar el impacto en la salud mental y el bienestar de los jóvenes. En Estados Unidos alertan sobre la primera tormenta tropical del Atlántico frente a Texas. Provocaría inundaciones repentinas y peligrosas. El pronóstico para esta temporada es de hasta 6 huracanes y 14 tormentas con nombre en el Atlántico después de los 13 ciclones de 2025. Con esto llegamos al final del recorrido informativo. 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Yo soy Valeria Quiñones, que tenga excelente tarde. Continuamos aquí en Actualidades Grem.
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2: El pronóstico que nos envía la Comisión Nacional del Agua nos indica la presencia de circulación ciclónica en niveles medios de la atmósfera y zonas de inestabilidad que estarán ocasionando entrada de humedad, lluvias puntuales en zonas de Nuevo León y Tamaulipas, además de lluvias fuertes a muy fuertes en ciertas zonas de Coahuila y de San Luis Potosí. Para nuestra comarca lagunera se espera clima cálido a caluroso por la tarde con humedad, cielo medio nublado y viento leve a moderado. Temperatura máxima para el día de hoy de 30 a 33 y mínima para mañana de 17 a 20. En estos momentos la temperatura ambiente aquí en el centro de la ciudad de Torreón, 29 grados centígrados. Pues así las condiciones climatológicas para el día de hoy. Manuel, buenas tardes, ¿cómo estás?
3: Bien, muy buenas tardes, saludos para todos, un gusto como siempre encontrarlos en una emisión más de Actualidades Grem. Como siempre listos para lo que nos toca, ¿no? Que es llevarles la información que destaca, también estar al pendiente de todo lo que ustedes nos digan, sus reportes, inquietudes, necesidades y ya saben todo aquello que deseen compartirnos. Allá a través de los puntos de contacto que ya conocen. Y si no, pues ahí les van de nuevo. 8717-110260, 871-7126-971. Por supuesto, el WhatsApp 8717-3617-99. Pues ahí estamos ya listísimos. Ya estamos agrupando todo lo que ya nos ha llegado y le estaremos dando salida, por supuesto. De momento, pues vamos a la pausa, la hora mágica, 1:13, 13:13, 29 grados de temperatura. Regresamos enseguida.
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12: Quisiera reportar que en el ejido Ana está el drenaje tapado. Urge nos ayuden en calle Nardos y Bugambilia.
13: La 1:17 p.m, 29 grados temperatura aquí en el centro de Torreón. Seguimos.
14: ¿Qué pasa?
13: Chicle. Seguimos en actualidades y bueno, pues listos ya para comenzar a dar salida a todos sus reportes y a toda su comunicación. Mira, es para que mis alumnos de locución sepan que es verdad. Yo les digo, nada de chocolates, dulces o cacahuates o algo así antes de trabajar con la voz, porque se afecta.
14: ¿Y qué dicen? Claro que no.
13: Luego se produce como más saliva y sí, demás. Entonces, no lo hagan. Fue para demostrar que sí pasa, sí hay consecuencias. Bueno.
14: Ok.
13: Vamos a darle. Nos dicen acá, es que necesitaba este, no es un chicle como tal, es un chicloso de yogurt griego. Por aquello de la energía, a estas horas un bustecito de energía. Aquí en mi casa la vecina puso un árbol y este me está afectando mucho donde está la bufa. Quedaron hace mucho de venir para que la amonestaran y nunca ha sucedido nada. Yo no quiero tener problemas. Agradecería mucho si a quien le corresponda, pues hacer una notificación. Esto es en Rincón La Merced. Bueno, vamos a pasarlo. Nos dicen acá, Avenida San Pedro, entre Irapuato y Jalapa, en la colonia Las Julietas, ya tenemos más de 2 meses sin agua. Únicamente sale o hay. Este ya nos lo habían llegado, reportado ayer. Si nos lo vuelven a hacer llegar, pues significa que no ha habido solución. que nada más les tandean por la madrugada, todo el día no salen ni gota, es desgastante modificar tu rutina y levantarte en la madrugada para llenar botes o tanques y poder hacer las actividades que demandan el agua, pues que son todas. Simas no ha dado respuesta. En fin. Muy bien, pues seguimos reportándolo. Ya nos había llegado desde ayer. Entonces, pues vamos a insistir. Nos dicen acá. Tema de que no ha pasado nunca el camión de la basura. La persona que nos manda este reporte dice que tiene ya 10 años viviendo allí. Es en la colonia María Mercado de López Sánchez. Por Paseo del Tecnológico antes de llegar a carretera a Mieleras.
15: 10 años.
13: 10 años y que nunca ha pasado el camión de la basura. Ya los vecinos de esas calles, que es la naturaleza y la ilusión, no me permiten dejar mis bolsas de basura, ya que también vivimos rodeados de quintas y sobre todo de terrenos baldíos. Hay muchos animales, perros, y les tiran la basura. Trato de sacar yo en lo personal a la hora que según yo pasa el camión para no provocar problemas con los vecinos, pero ya no me permitieron dejar ahí la basura y la verdad es que ya no sé a dónde recurrir. Bueno, pues vamos a pasárselo a Fernando Villarreal, uh-huh, director de Servicios Públicos, a ver qué solución puede haber al respecto. En Gómez, reportar que ahí a las afueras de un supermercado, cada vez que llueve se forma una inmensa laguna, jamás viene Sideapa ni a reparar la coladera ni a destaparla. Nos manda fotos de cómo se anega ahí el agua. Ok. Nos dicen acá. Yo estoy en mi casa tirado de panza y escuchándolos desde la aplicación. Terminando el programa me voy a comer con unos amigos. Ah, bueno, pues provecho, sí. Provecho.
15: ¿Estará de vacaciones acaso? ¿Por eso está tirando de panza?
13: Pues a lo mejor.
15: Sí, va.
13: Qué envidia, ¿no? Que uno acá con un chicloso disque energético para medio sobrellevar ahí la situación. No, yo podré comer hasta como las 4, lamentablemente. Uy, pero pues bueno, sí, muy tarde, pero pues ni modo, pues así hay que andar, que no es lo normal y hay que tratar de evitarlo. Yo trato de evitarlo lo más que puedo. Yo sí priorizo pues lo que hay que hacer para no poner en riesgo la salud ni la estabilidad. Bueno, no siempre se puede, a veces son circunstancias, pero ya no lo vuelvo a hacer, ya no me vuelve a pasar. Pero provecho. Nos dice Rubén, le mandamos un saludo. Hoy tocó en Guadalupe Victoria, municipio de Matamoros, muy cerca del punto en que colindan Francisco y Madero, Matamoros y San Pedro. El río Nazas en Matamoros. Nos manda siempre Rubén estas fotos, sí, del hermosas, paisaje bucólico, del paisaje rural, lagunero, que siempre nos encanta. Muchas gracias, Rubén. ¿Me pueden hacer el favor de informarme en dónde me pueden ayudar los de la basura? Me dejaron la basura el sábado y a mí y a dos vecinos más. ¿Qué pasa? Entonces, ¿dónde queda lo del vecino cochino? Si para empezar ellos no la recogen, ¿a dónde la voy a tirar? Hoy ya se junta más con la de estos días. Ya puse mi denuncia en Atención Ciudadana y no veo resultados. Esto es en Sierra de Tepehuanes, Colonia Ciudad Nazas, Polígono 30. Ya van dos veces que lo reporto y nada. Hoy vuelve a pasar el camión, espero se la lleven. Y si no, ¿qué puedo hacer? ¿Dónde la puedo dejar? No cuento con transporte, aparte es su trabajo. Yo pago predial y ahí viene el pago como para que todavía ellos quieran más dinero. Esto es lo que nos decía la persona. Después nos dijo que sí, efectivamente, sí pasó el camión y se llevó la basura. Bueno, okay. Menos mal. El tema es que esto no sea recurrente. Porque, a ver, ayer lo abordamos. Tiene 2 meses y medio ya la nueva concesión. Pues que se vea que son más eficientes, ¿no? Si bien algunos cambios iban a venir paulatinos, y ayer lo platicábamos con Fernando Villarreal, director de Servicios Públicos, que nos decía que ahora que regresó al cargo venía con el látigo y tratando de dar celeridad a muchas cosas. Pues bueno, qué bien por la intención. Ojalá que se empiece a notar. Y pues en lo que llegan esos cambios que harán pues más moderno el servicio, pues por lo menos que se empiece a notar más eficiencia y más compromiso, ¿no? Uh-huh. Pero bueno, siguen habiendo muchos casos donde la gente nos dice que no pasa el camión y esas cosas. Bueno.
15: Muy bien.
13: Vamos a ir a la pausa para terminarme mi chicloso energético con calma, ¿no? Una con 24, 29 grados temperatura. Regresamos enseguida con más.
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10: Quisiera saber dónde puedo solicitar que pongan unos topes. Esto en calle Buenavista, entre Mazatlán y Francisco Sarabia, en la colonia Villa California. Actualmente a mediación de cuadra pusieron unas boyas, pero el paso frecuente de los vehículos ya han dañado varias. Urge nos apoyen porque de verdad sí es muy molesto que pasen a alta velocidad.

0: Una de la tarde con 28 minutos, 29 grados temperatura aquí en el centro de Torreón. Seguimos en actualidades y seguimos con ustedes. A ver, ya no me acuerdo dónde me había quedado.
1: Es más complicado así, ¿verdad?
0: Sí.
1: Ya ves.
0: A ver, nos dicen acá... Juan Antonio, sobre una invasión de área verde que se usa de estacionamiento de tráileres. Ok. Nos envía la ubicación, nos envía las fotografías. Bueno, pues vamos a preguntar qué onda con ello. Nos dicen acá. Buenas tardes, mi domicilio es un circuito cerrado, pero la gente no es muy consciente y manejan a toda velocidad dentro del circuito. Yo vivo en la última calle para salir del circuito y a mitad de cuadra. El problema es que como muchos van a exceso de velocidad, al dar la vuelta en la esquina pierden el control y ya en una ocasión me chocaron y como mil veces estuvieron a punto de chocarme. Entonces me gustaría poner un tope y completar otro que de hecho está a la mitad. Me gustaría completarlo porque sí hace muchísima falta. Anexo foto para que se den una idea. Ok, esto es en Villas Universidad. Pues sí, hay que revisarlo con ordenamiento territorial y urbanismo, ¿no? Que tienen un área que se encarga de esto, de los reductores de velocidad, de cuestiones de señalética, de reductores, de boyas, todo esto. Es un área que se llama Ingeniería en Tránsito y Vialidad. O bueno, no sé si todavía exista como tal. Luego las dependencias se reorganizan y cambian de nombre y también como que cambia el organigrama interno y muchas cosas. No sé si se siga llamando así, pero le compete al Ordenamiento Territorial y Urbanismo. Entonces pues vamos a canalizarlo allí con Gustavo Muñoz, titular de esta área, a ver qué se pudiera hacer. Y si no, pues que nos diga dónde, ¿no? Igual y el Sistema Integral de Mantenimiento Vial también tendría alguna injerencia en esto. Pero bueno, vamos a revisarlo. En Los Laureles no hay dos cimas. Arreglar el drenaje en calle Circuito de los Árboles, conjunto Iris. La zanja que dejaron ya tiene mucha basura. Ok, nos dicen en la colonia Fidel Velázquez de Torreón, calle Francisco Pérez Ríos, no encienden las luminarias desde el domingo, está la calle a oscuras, es lo que nos comentan. Bueno, ok.
1: Muy bien.
0: Ok. Correcto, todo esto está ya canalizado y en seguimiento. Y ya es todo lo que yo tengo en el sistema. No sé si haya algo por ahí pendiente.
1: Sí, otro por allí.
0: A ver.
1: Pues mira, nuestra amiga Radio Escucha Norma nos está comentando y sigue insistiendo con la cuestión de la Plaza de San Alberto, que fueron, según esto, a limpiar, a arreglarla, pero dejaron toda la basura, no han regresado por ella. Comentó Norma que pues canalizamos de nueva cuenta a la Dirección de Atención Ciudadana de allá de Gómez Palacio, que no sabemos si reciben o no, porque no nos acusan de recibido ni nada. Yo ya estoy desesperada, pero volvemos a canalizar.
0: Bueno.
1: Ok.
0: Muy bien.
1: Ok, ok.
0: Rápidamente compartir esta información de CIMAS. A ver, a partir de hoy martes 16... la bomba número 85, ubicada en la colonia Alameda, será sometida a mantenimiento correctivo. El gerente general de CIMA, Roberto Escalante, explicó que estas labores ocasionarán baja presión y falta de agua en algunos puntos de las colonias Alamedas, Jacarandas, El Roble, Villa San Isidro, Paraíso del Nazas, Ampliación Margaritas y El Tajito. Las afectaciones no se van a presentar de manera generalizada, según dijo, ya que parte de estos sectores también reciben suministro de otras bombas, como la 29, 35, 36R, las cuales están operando, señaló, con normalidad. CIMAS, pues va a empezar a mandar pipas para atender a quienes se vean afectados. Se pide la comprensión de la ciudadanía. Entonces, bueno, la bomba 85 ubicada en la colonia Alameda será sometida a trabajos de mantenimiento correctivo a partir de hoy. No se ha dicho nada más que será en el menor tiempo posible. No se dio un estimado de cuántos días, cuánto tiempo va a tardar. Pero los sectores afectados entonces: Alamedas, Jacarandas, El Roble, Villa San Isidro, Paraíso del Nazas, Ampliación Margaritas y El Tajito. Así es que quienes no tengan agua, que se vean afectados por esta situación, se les estará llevando a través de pipas, según ha prometido el Cimas Torreón. Muy bien, ¿qué más?
1: Pues ya tenemos a nuestro invitado, Manuel.
0: No es invitado, es alguien de casa, así es que vamos, vamos, vamos para allá.
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0: Cada dos semanas en martes nos da muchísimo gusto que esté con nosotros Roberto Carlos Robles Medrano, abogado, para hablar siempre de temas interesantes, en este caso responsabilidad civil y daño moral. Como siempre, Roberto, un gustazo enorme saludarte. ¿Cómo estás? Buenas tardes.
3: Muy bien, aquí disfrutando el calorcito posterior a la lluvia.
0: Sí, caray.
3: Pero qué bueno que hay lluvia.
0: Qué bueno que hay lluvia y qué bueno que la pasamos bien y nos dio tregua estos días pasados la temperatura. La verdad es que refrescó. Pero bueno, pues ya está el astro rey prácticamente a plenitud.
3: A todo lo que da.
0: A todo lo que da. 29 graditos que se sienten. Exacto. Bueno, exactamente.
3: Pues un saludo a todos ahí en cabina y a los radioescuchas. Y pues hablando de este tema, que es la responsabilidad civil, los daños, los perjuicios, que pues son también parte desgraciadamente cotidiana de nuestra vida. Uh-huh. Cuando sufrimos algún daño en nuestro patrimonio, algún perjuicio, alguna afectación, ya sea en nuestro patrimonio, en nuestra persona, en nuestros afectos, pues la ley tutela esos derechos y busca que se haya una reparación, un resarcimiento, una compensación cuando estos se ven afectados. Hay dos vías básicas para esto, que es la vía penal y la vía civil, aunque una tercera vía puede ser también factible, que es la vía administrativa, dependiendo de algunas situaciones que se tendrían que analizar, como el origen, las circunstancias que dan pie a estos daños o a estos perjuicios. Uno que generalmente no definimos bien o lo tenemos por ahí como olvidado cuando sucede, por ejemplo, un percance de tipo automotriz, por ejemplo, los famosos choques, ¿verdad? Uh-huh. Son los daños, es un tipo de perjuicio que es el lucro cesante, ¿sí? Lo que se deja de percibir a veces derivado de un accidente que me incapacita, o de que mi vehículo, que es con el que trabajo, no pueda estar usándolo. Generalmente, okay, cuando nada más llegas a un acuerdo ahí por los daños materiales, pues te olvidas de todo eso. Sin embargo, hay una vía civil para reclamar este tipo de situación. Entonces, pues cuando se sufre una afectación de este tipo, pero hay otras, ¿verdad? Escuchaba ahorita una señora que se quejaba de que un árbol estaba ahí dañando el medidor, el árbol del vecino. Uh-huh. Bueno, pues si le llegara a ocasionar daños derivados de que no puede el árbol, lo que ya le avisó, pues ahí ya habría una situación posible, ¿no?, de reclamo de este tipo de cosas. Los famosos apagones, variaciones de corrientes de Comisión Federal que dañan los aparatos, se supone que realmente los corrigen, pero cuando no, pues hay una vía para reclamarle a esta empresa federal que responda por esos daños. Y cualquier otro tipo de empresa, ¿va? También cuando las empresas que contratamos para algún servicio o un prestador de servicios lo hace mal, pues queremos expedir esa vía. Por eso yo le recomiendo, cuando se contrata algún profesional, algún profesionista, algún técnico que nos vaya a hacer algún tipo de trabajo de reparación, siempre también buscar que sea a través de algún tipo de contratista.
0: Uh-huh. Sí, exactamente. Ahora, el tema del daño moral, ¿cómo se entiende, Roberto? ¿Qué causa daño moral?
3: El daño moral es toda aquella acción o omisión, ya sea dolosa o culposa, pero que causa en el otro una afectación en sus en su autopercepción, en sus emociones, en sus sentimientos. Uh-huh. Es muy subjetivo, pero sí será. Lo que decíamos antes, muy común, me difamó. Uh-huh. Habló mal de mí y lo hizo en redes sociales o en un programa de radio. Imagínense, uh-huh, que ahorita yo me soltara aquí hablando de alguna persona identificable, ¿sí?, sin fundamento y sin decir nada, y que lo escucha mucha gente, pues resulta en menoscabo para su honor, para su reputación, para su persona. Ese tipo de situaciones es reclamable a través de una demanda de daño moral.
0: Okay. Sí, y lo que pasa es que esto siempre llama la atención porque, como dices, es muy subjetivo. Entonces, ¿hasta qué punto se puede empezar a establecer? Porque a lo mejor, no sé, siguiendo con el ejemplo, obviamente, pues nos amparamos siempre con el derecho a la libertad de expresión, que hay que ejercer con responsabilidad. Pero si luego alguien aprovecha, ¿no?, que tiene un micrófono o una participación en medios o a través de redes sociales o en alguna vía pública y se pone a despotricar en contra de alguien, ¿ese afectado qué tanto o bajo qué circunstancias puede reclamar daño moral? ¿Y el otro hasta qué punto se puede defender con el tema de la libertad de expresión o de que tiene pruebas de lo que dijo o, en fin, cómo se pudiera dar, digamos, una situación
3: precisamente,
0: así?
3: Precisamente para eso se lleva ante un tribunal este tipo de situaciones. Ha habido casos famosos, ¿no? Uh-huh. Ahí tenemos un antecedente de un exgobernador de triste memoria aquí de la del estado con un periodista de investigación, ¿verdad?
0: Sí, sí, sí.
3: Que son famosos ahí, dos casos creo que se llevó, donde se pondera hasta dónde es o se ejerce la libertad de expresión y hasta dónde hay realmente una difamación o un daño moral. Es subjetivo porque es parte de la percepción de quien reclama y también de quien juzga. Sin embargo, pues se vienen dando criterios, precisamente es algo que en los últimos, 12, 15 años ha sido muy recurrente en tribunales. Antes no se veía tanto, pero ahorita con lo de las redes sociales, con la mayor participación que hay en medios, es más común que ya no nada más a periodistas, por ejemplo, que eran los más susceptibles a este tipo de situaciones, sino también a los famosos influencers, ¿no? La gente que está ahí en las redes sociales opinando de todo, que se presenten este tipo de situaciones. Uh-huh. Se debe ponderar los dos derechos, el derecho a la buena fama, al honor, a la estabilidad emocional y el derecho a expresarse y a informar. Digo, por ejemplo, esta es una aplicación, hay otras, ¿eh? Porque sí, usted tomó otro ejemplo si nos da el tiempo. Uh-huh. Alguien va, un personaje público, tiene un altercado vial y va con unas copas de más. Uh-huh. ¿Sí? Va con unas copas de más, se choca, y luego pues llegan ahí las cámaras de televisión o lo filman y luego es noticia. O sea, la noticia es que X fulanito, que es un artista o un político, alguien de fama pública, estaba en estado aparentemente inconveniente, no podemos decir los grados de copas, pero aparentemente y chocó, ¿no? Ese es el hecho objetivo que se puede informar y que se puede decir. Si a partir de ahí ya le dices el borracho de tal cual, y te empiezas a referir a esa persona posteriormente en círculos públicos, en espacios informativos, pues yo creo que ya vas más allá del hecho objetivo de lo que sucedió, ¿sí? O de lo que aparece. Ya se está menoscabando el honor o la fama de esa persona por un solo hecho, de cómo te refieres, cómo lo dices. Entonces, son situaciones que se tienen que ponderar y que al final de cuentas un juzgador tiene que acatar. Y no nada más el daño moral está ahí. Hay situaciones, por ejemplo, donde fallece una persona en un accidente laboral. Y este accidente laboral, al final de cuentas, se debe a que en la empresa donde esta persona laboraba no tenían los mecanismos de seguridad adecuados, los las capacitaciones, y hay una responsabilidad del empleador. Más allá de lo laboral, hay una responsabilidad civil, ¿sí? Porque manejaban sustancias peligrosas, materiales peligrosos, etc. Uh-huh. Y esta persona, pues, tiene esposa y tiene hijos, ¿sí? Estos hijos, en la pérdida de su padre, esta esposa, la pérdida de su pareja, del proyecto de vida que se tenía juntos, les hacen un menoscabo en sus emociones, en sus sentimientos, en su vida, que puede traducirse en un daño moral, ¿sí? Habrá que medirse con alguna presión psicológica, con situaciones de ese tipo, pero también ahí se puede dar un daño moral. Ojo, ¿sí? El daño moral es más amplio que la mera difamación en redes sociales. Es lo que más se nos viene a la cabeza, pero va mucho más allá.
0: Sí, correcto. Muy bien. ¿Algún otro ejemplo? Nos quedan algo así como 3 minutos. ¿Algún otro ejemplo de responsabilidad civil, Roberto?
3: Pues los daños materiales, ¿verdad? Uh-huh. Hay daños materiales, hay lo que se llama el lucro cesante. O sea, cuando una persona deja de percibir algo que podría haber percibido objetivamente si no hubiera ocurrido el hecho que le dañó, que le perjudicó. Los daños materiales, pues, son, como su nombre lo indica, aquellos daños que se sufren en el patrimonio, en las posesiones, en las propiedades, y que pues que causan un empobrecimiento, o son tratables en dinero, y que son causa de la acción o la omisión de un tercero, ¿sí? Que no guardó un deber de cuidado, que no se condujo con responsabilidad, con profesionalismo. Puede ser desde una situación de un particular, pero también puede ser causado por empleados gubernamentales cuando hacen obras públicas, por ejemplo.
0: Uh-huh. Sí.
3: Y ahí hay una responsabilidad subsidiaria del Estado.
0: Okay.
3: Es un tema muy apasionante, muy interesante, que apenas, te digo, hace unos años se está viendo con más presencia en los tribunales. No digamos allá ya la responsabilidad médica, ¿no? Que también tiene responsabilidad civil, y últimamente ha habido mucha polémica. Incluso los médicos dicen, oye, es que pues nos juzgan sin conocer todo lo que es el acto médico, y con elementos que no son realmente objetivos, y ha habido muchas resoluciones de daño, de responsabilidad y de daño moral contra médicos. Y aguas, abogados, con todas estas reformas que vienen, porque también a nosotros nos puede tocar, ¿sí? Cuando asesoramos mal, cuando
0: estamos
3: un patronazgo en un litigio sin tener los elementos correctos, sin haber informado al cliente, se puede dar, no se ha explorado tanto, pero es susceptible de que todos los que ofrecemos un servicio profesional y no lo hagamos adecuadamente y le pusemos un menoscabo a aquel que te lo ofrecemos, estamos susceptibles de ser demandados por la ley.
0: Qué cosas. Pues sí, hay que darle mucho seguimiento a este tema, Roberto. 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
0: Hombre, pues muchísimas gracias. Como siempre, interesantísimo, Roberto. Te mandamos un abrazo.
3: Un abrazo para ustedes también. Bendiciones.
0: Bye. Gracias. Igualmente, es el licenciado Roberto Carlos Robles Medrano, abogado, como cada 2 semanas en martes, aquí en Actualidades. Vamos a la pausa, 1:47, 29 grados. Regresamos enseguida.
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4: Quisiera reportar que en la avenida Bromo y Boulevard Esterito hay como 8 mezquites muy grandes y los están talando. ¿De qué se trata? ¿No se supone que deben conservar los árboles que ya están? Ojo aquí, autoridades.

0: La 1:51, 29 grados, temperatura aquí en el centro de Torreón. Seguimos con más. Ya en la recta final del programa, más de lo que ustedes nos dicen. No alcancé a escuchar cuánto tiempo duraremos sin agua en Jacarandas. No, es que no lo compartieron. Nada más que a partir de hoy la bomba 85, que está en la colonia Alameda, se estará sometida a trabajos de mantenimiento correctivo. Entonces va a afectar con baja presión o de plano con falta de agua a algunos sectores de las colonias Alamedas, Jacarandas, El Roble, Villa San Isidro, Paraíso del Nazas, Ampliación, Margaritas y El Tajito. Solamente dijeron que estarán trabajando pues con puntualidad para que las reparaciones concluyan en el menor tiempo posible, pero no ofrecieron un plazo estimado. Nada más sí dijeron que no va a ser de forma generalizada. O sea, estas colonias tendrán afectación en algunos puntos, pero señalaron desde Cimas que no toda la colonia o no cada una de estas colonias, sino algunos puntos de las mismas, porque también son sectores que reciben suministro de otras bombas como la 29, 35 y la 36R. De cualquier manera, pues hay que estar pendientes. Reportar este drenaje ya tiene más de 3 semanas y nadie ha venido a arreglarlo. Es en Villas de la Huerta, calle Huerto Oriente. Ok. Dizque limpiando, pero no podan las palmas. Ya les hace falta porque los señalamientos no se ven, las ramas los tapan, no se ve el alto de la reducción de velocidad en la Saldillo 400. Y nos mandan la foto de sí, las ramas de la palma totalmente encima de la señalética, tapándola toda. Entonces que ya urge una poda. Bueno, canalizamos. También nos dicen, urge que pongan señalamientos de alto en la colonia Rincón del Bosque, calles Tarasca y Azteca, Mixteca, Olmeca, en fin, toda la colonia, porque han pasado choques continuamente por no hacer altos. Ok, bueno, mandamos este reporte.
1: Me llama la atención, Manuel, que hay un buen número de solicitudes de este tipo, ya sea dos boyes, señalamientos, o sea, me llama la atención que en esta semana en específico, bueno, desde la semana pasada, nos han estado enviando este tipo de solicitudes.
0: A ver. Es el chicloso, perdón. Ni modo, no había de otra. No sé si me pueden ayudar. Estamos desesperados los vecinos de las Alamedas. Nos estamos viendo afectados por el hundimiento de las calles y los de Cimas no hacen caso. Vinieron a escarbar, dejaron así. Hay una fuga, pero no han venido a arreglar. Esto particularmente es en Prolongación Mónaco. Están los hundimientos allí, por favor, ayúdenos. Estamos realmente preocupados. Ok. Bueno, ya nos vamos. Para terminarme mi chicloso calmadamente. Tengan la seguridad de que todo lo que nos reportan tendrá canalización y estará en seguimiento y estaremos al pendiente. Ya nos tenemos que ir. 1:55, 29 grados. Berta, gracias.
1: De nada, bye.
0: Gracias. El chicloso. Gracias a Jesús Villarreal en los controles. Gracias a ustedes por estar. Soy Manuel Serrato. Los espero a las 6 de la tarde en Contrapunto por Globo 91.1 FM. Que tengan extraordinario resto de martes.
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4: Pluris, representación, experiencia y rendición de cuentas. El Instituto Electoral de Coahuila, el IEC, avanzó en la integración del próximo Congreso local al aprobar el cómputo estatal y asignar las diputaciones de representación proporcional derivados de la elección del pasado 7 de junio. Después del triunfo del PRI y su alianza con la UDC en los 16 distritos de mayoría relativa, correspondía distribuir las 9 curules plurinominales para equilibrar dentro de los márgenes legales la composición del legislativo. Así, Morena obtendría 5 curules, mientras que PRI, UDC, PT y Nuevas Ideas alcanzarían una diputación cada uno por esta vía. Así, la nueva legislatura no solo reflejará quién ganó territorialmente la elección, sino también qué respaldo ciudadano recibieron otras fuerzas políticas en las urnas. Esa es precisamente la razón de ser de las diputaciones plurinominales. Conviene recordarlo porque cada cierto tiempo crecen las voces que piden desaparecer a los llamados pluris como si fueran una anomalía democrática. El principal argumento en su contra es conocido: no son electos por voto directo en un distrito, sino mediante listas registradas previamente por los partidos. También se señala, con razón en algunos casos, que esas listas suelen reservarse para dirigentes, operadores cercanos a las cúpulas o personajes premiados por su lealtad partidista. Esa crítica no debe minimizarse. La representación proporcional puede convertirse en refugio de cuotas, favores y acuerdos internos poco transparentes. Pero de allí no se sigue automáticamente que el mecanismo sea inútil o antidemocrático. Una cosa es corregir sus abusos y otra muy distinta, eliminar una vía que permite pluralidad. La representación proporcional existe para que el Congreso no sea una fotografía distorsionada de la voluntad ciudadana. Si una fuerza gana todos los distritos, pero otras opciones reúnen miles o cientos de miles de votos, esos ciudadanos también merecen voz legislativa. Sin los plurinominales, una mayoría territorial podría convertirse en una mayoría absoluta sin contrapesos, aunque una parte importante de la sociedad haya votado por alternativas distintas. En Coahuila, donde el PRI confirmó su hegemonía electoral, las diputaciones plurinominales serán una vía para que Morena, PT, UDC y Nuevas Ideas participen en la deliberación política. Tal vez no modifiquen por sí solas la correlación de fuerzas, pero sí pueden abrir espacios de vigilancia, debate, negociación y contraste. Además, sería injusto juzgar a todos los legisladores plurinominales bajo el mismo prejuicio. En muchas legislaturas, quienes llegan por esa vía aportan experiencia parlamentaria, conocimiento técnico, memoria institucional y capacidad de acuerdo. No pocas iniciativas relevantes han nacido de diputadas y diputados que no ganaron un distrito, pero sí entendieron el trabajo legislativo con seriedad. El problema entonces no es la existencia de los pluris, sino la calidad de las listas, la transparencia con la que se integran y la exigencia pública sobre su desempeño. En lugar de desaparecerlos, habría que obligar a los partidos a justificar mejor sus postulaciones, a abrir sus procesos internos y evaluar uno por uno quién llega, para qué llega y qué aporta. Definitivamente, amigo radioescucha, la democracia no se agota en ganar elecciones. También exige representar la diversidad de una comunidad. Las diputaciones plurinominales pueden ser cuestionadas, reformadas y vigiladas, pero no conviene despacharlas con ligereza. Si se convierten en premio para incondicionales, deben ser señaladas. Si sirven para llevar al Congreso experiencia, pluralidad y capacidad de diálogo, deben ser defendidas. Lo que Coahuila necesita no es menos representación, sino mejor representación. No menos voces, sino voces más responsables. No legisladores cómodos, sino legisladores útiles. La próxima legislatura tendrá una mayoría muy clara, pero también tendrá minorías con derecho y obligación de trabajar. Ahora tocará ver si cada curul, de mayoría o plurinominal, está a la altura de lo que la ciudadanía merece.
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buenas tardes, mis norteños, y andamos por acá acompañándoles en esta tarde, pues ya de martes 16 de junio del 2026. Les damos la más cordial bienvenida cuando son las 2 de la tarde con 9 minutos, la temperatura 30 grados centígrados. Por acá compartiéndoles esta frase que dice: todo en la vida es temporal. Si las cosas van bien, disfrútalas, y si van mal, pues no te preocupes, porque nada dura para siempre. Así que mucho ánimo, un feliz martes, y bueno, pues la invitación para que le lleguen aquí nomás a Norte 97.1. Ya está por acá todo el equipo completo. Aquí en los controles, Lord Jesus, Margarita Álvarez en la coordinación. Aquí en la voz, tu amiga y servidora Gisela Zapata. Ya lo sabes, acompañándote hasta las 4 de la tarde con excelente música norteña que tú haces posible. ¿Cómo? Bueno, pues marcando aquí el teléfono en cabina, el 871-7126-971, y solicitando tus temas favoritos. Recuerda que también estamos a través de nuestro WhatsApp, por medio del cual nos puedes mandar tu mensaje de texto o tu mensaje de audio, que el de audio lleva mano para las complacencias, al 8717-361885, y a través también, ya lo sabes, de nuestras redes sociales. Oigan, y bueno, pues nos vamos con rolitas por acá para todos ustedes que ya nos están acompañando en esta bella tarde. Nos vamos con esto que corre a cargo de Abril 78, y esto que se llama El Día de tu Boda.

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1: 2 de la tarde con 22 minutos, temperatura 30 grados centígrados. Oigan, y bueno, pues para todos mis amigos que están en estos momentos por acá al pendiente de la mejor FM Estéreo Gallito y aquí de Norte 97.1, bueno, pues les recuerdo que tenemos esta excelente dinámica a través de nuestras redes sociales. Ayer la posteamos por ahí en la página para que sigan por ahí enviándonos, bueno, pues esta respuesta que les pedimos el día de ayer, que digan qué herramienta representa mejor a su papá y por qué. Y bueno, estas respuestas se van a elegir a las más creativas, originales o divertidas, que van a ser seleccionadas para este viernes aquí precisamente en Norte 97.1 de 2 a 4 de la tarde, donde vamos a dar a conocer a los ganadores. Así que ahí a través de nuestra página de La Mejor FM, de en este horario de 2 a 4 de la tarde aquí en Norte, porque como les comento, todos los demás espacios tienen sus dinámicas, pero aquí en Norte vamos a recibir todas sus respuestas, que nos digan qué herramienta representa mejor a su papá. Y bueno, estos ganadores se van a llevar nada más y nada menos que unos estuches padrísimos de herramientas cortesía de nuestro buen amigo Pancho Barraza y claro, por supuesto, de sus amigos de La Mejor FM 97.1 Estéreo Gallito. Así que rápidamente en este momento, mándanos todas tus respuestas y nos vamos con esta rolita que por acá nos está solicitando nuestro buen amigo Vicente Cázares. Es con Primavera y Me Dispongo a Olvidarte.

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2 de la tarde con 32 minutos, temperatura 30 grados. Nos vamos con esta rolita que le encanta a Conchita Martínez. Allá hasta la colonia Las Torres va el saludo con pesado. Aún te amo.

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1: Vámonos con esta rolita que ya está sonando. Esta se la dedicamos especialmente al Churrín, al Chuy, al Camas, a Javito y a toda la racita de SEA de parte de Gerardo Reverte Soria con Intocable. Déjame amarte.

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1: 2:39, temperatura 30 grados. Y bueno, continuamos con más aquí en Norte 97.1. Les sigo recordando para que se sigan por ahí, pues inscribiendo a través de nuestra página en Face, que el día de ayer por ahí les posteamos ¿por qué papá lo puede arreglar todo? Así es, esta dinámica que les tenemos, y además que es una práctica, herramienta que pueden tener por ahí sus papás, un bonito regalo ahora para el Día del Padre, cortesía de Pancho Barraza y de sus amigos de La Mejor FM Estéreo Gallito. Díganos ahí en la publicación qué herramienta representa mejor a su papá y por qué. Y bueno, pues las respuestas más creativas, originales o divertidas van a ser seleccionadas este viernes aquí en Norte 97.1 de 2 a 4 de la tarde. Y bueno, pues vamos a dar a conocer a los ganadores de, como les digo, este juego de herramientas. De verdad es todo un set que está muy padrísimo. Así que compártanos su respuesta, ya lo saben, debajo de la publicación que está por ahí posteada con nombre completo. Solo una persona puede participar, ¿eh? Este Día del Padre queremos reconocer a esos héroes que siempre tienen la herramienta correcta y el mejor consejo. Así que a participar en esta dinámica y llévense un increíble estuche de herramientas para consentir a papá aquí nomás. Les recuerdo que únicamente es de 2 a 4 de la tarde aquí en el espacio de Norte 97.1 Estéreo Gallito. Oigan, y porque todavía seguimos de festejos y seguimos festejando nuestro 20 aniversario, por ahí también les posteamos a través del Face un saludo que nos manda nuestra amiga Fer Villarreal, que en esta tarde vamos a disfrutar junto a Grupo Impone y esta canción que se llama Hubiera Sido Diferente, aquí nomás.

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11: Vámonos de lleno con las complacencias, más complacencias para ti que sigues por acá reportándote con nosotros. Y bueno, tenemos por acá este mensaje de audio que nos está llegando. Veamos de quién se trata.
12: Buenas tardes, Gisela. ¿Sí me puedo poner la canción La Elegido?
11: Ajá.
12: Con Norteñísimo Ilusión de Maravillas.
11: Ok.
12: Para el señor José Mujica de acá de Marabasco.
11: Con todo gusto, aquí los complacemos. Que la disfruten.

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1: Nos vamos con la siguiente canción dedicada especialmente para Estelita Torres Morales, que por acá nos la está solicitando. Le mandamos unos saludos y que se recupere muy pronto, Estelita. Vámonos con Bronco y La Última Copa.

San Pedro, allá en Ciudad Lerdo, Durango, que siempre nos acompañan. Por acá también para nuestro buen amigo Pedro Rivas, hasta el Ejido San Juan de Ulúa. Un saludo también por aquí para Chuy Reyes y Sergio Espino, a Jaime González, allá en Matamoros, Coahuila, que por acá nos piden una rolita de los Tigres del Norte, que en unos momentos más también les vamos a poner. A nuestros amigos, a toda la racita trabajadora de Lonche César, que también por acá nos están solicitando una canción, que con todo gusto les vamos a programar también por acá. A la familia Zúñiga Salinas, desde Guanajuato, nos vemos muy pronto por allá, que también nos están pidiendo por acá unas canciones que también les vamos a buscar. Un saludo también por aquí para toda la gente del Ejido Manabasco, que también en esta tarde por acá nos acompañan. Saludos también para nuestro buen amigo Reyes del Toro, que se reporta desde nada más y nada menos que desde Laredo, Texas. Hasta lleva nuestro saludito con todo gusto. Gracias por acompañarnos y por estar por acá presentes también. Un saludo a la familia Mesa Guerrero, también para la señora Marina Hernández y el señor Manuel Quiroz, que están cumpliendo años. Muchísimas felicidades. A nuestro buen amigo también, Jatito Javier Becerra Arroyo, que por acá también se está reportando y le manda saludos a la gente chula, hermosa de la colonia El Roble 1 y 2. Dice, para mi madre, la señora Elena Arroyo Borroel, mi esposa Lorena Mendoza Martínez y mi hija Mariana de Jesús Becerra. Ahí les va. Bueno, pues también una rolita que ahorita les vamos a poner con el Penco. Nos piden, oye viejo, ahorita la buscamos. Vámonos mientras con los Tigres del Norte y los Tres Amigos.

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17: Queridos amigos, bueno, tenemos por acá más audios que nos están llegando aquí a través del 87-17-36-18-85. Vamos a ver de quién se trata. Buenas tardes.
3: Hola Giselle, buenas tardes. ¿Cómo estás, hermosa?
17: Bien, bien.
3: Oye, ¿me puedes complacer con la canción de Día Tras Día de Pesado, por favor? Gracias.
17: Con todo gusto, Ale, ahí te va tu rolita aquí nomás, que la disfrutes.

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1: Bien, pues esta rolita va hasta Laredo, Texas, con un saludo para nuestro amigo Reyes del Toro. Ahí le va con Pesado y los Traileros del Norte, Abeja Reina.

0: gracias.
1: Muchas gracias. El aplauso que se escuche para don Arnulfo.
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3: 3 de la tarde con 35 minutos. Por acá le mandamos saludos al Churrín, también para el Chuy, el Camas, a Javito de la Racita de Sea, de parte de Gerardo Reverte. Por acá para Conchita Martínez, ahí está la colonia Las Torres. Un saludo también por acá en esta tarde a Esteban y a todos los de Fundilac Hierro, que también por acá nos acompañan. Vamos a enviarle unos saludos por aquí a la Racita de Marabasco, que también por acá en esta tarde nos acompañan. Una canción también que nos piden por acá, dedicada para la línea de transporte Cehuac, muy en especial para el 217, para Gavino, el taller Ravirosa de Cehuac. Nos piden complacer con la canción Por Ser Tan Pobre, con los Cadetes de Linares. Ahorita se las buscamos. Por acá también nos están pidiendo un saludo. Dice, para Cristina Saucedo, que hoy está celebrando su cumpleaños, muchísimas felicidades. Dice, quiero que le canten Sus Mañanitas, de parte de su mejor amiga. A ver, Jesús, una, dos, tres. Estas son las mañanitas que cantaba el rey David. ¡Au! ¡Bravo! Felicidades para nuestra querida amiga que está celebrando hoy su cumpleaños. Muchísimas felicidades a todos los cumpleañeros, a todos los que estén festejando una fecha importante en este día, que es 16 de junio. Bueno, pues ahí les va este cachito de mañanitas. Muchísimas gracias por acompañarnos. Y bueno, por acá también vamos a mandar unos saludos para la bandita también que nos está solicitando la canción que viene a continuación a cargo de Los Tercos. Es para la bandita de Lonche César Industrial. Ahí les va esto que se llama Flor del Campo.

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1: Vámonos con esta rolita, con saludos para la señora Emilia Cardosa Galarza, de parte de su hija Maribel Hernández Cardosa, de allá de Ejido La Luz, Durango. Ahí les va con Lorenzo de Monteclaro y Si Tengo a Mi Madre.

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11: Oigan, pues ya ha llegado el momento de despedirnos de esta emisión de Norte 97.1, agradeciendo como siempre una vez más el favor de su atención por habernos acompañado en esta lindísima tarde de martes. Y bueno, agradecemos también aquí en los controles a Lord Jesus, a Margarita Álvarez en la coordinación, aquí en la voz tu amiga y servidora Gisela Zapata se despide dándote una estupenda tarde. Mañana nuevamente con ustedes, se quedan bien acompañados. Viene a continuación las 5 seguiditas de la tarde con Bambi Esparza y nos vamos a despedir con unas rolitas muy buenas. Vamos a escuchar Amor Prohibido con los Rieleros del Norte, pero también tenemos por acá este audio que por acá nos está llegando. Muy buenas tardes, ¿quién habla?
12: Buenas tardes, Gisela Zapata.
11: ¿Qué tal?
12: La dama de los ojos bonitos.
11: Gracias.
12: ¿Te podrías poner, por favor, La Tumba del Mojado con los Tigres del Norte?
11: Como no, con todo gusto.
12: Con un saludito para ti, para Bambi, para todo el grupo Grem.
11: Gracias.
12: Para mi hija Alejandra, que viene aquí conmigo.
11: Ok.
12: De parte de El Negro, Unidad 80, base Soriana Fuente. Ánimo.
11: Gracias, ánimo, un fiel radio escucha aquí nomás de la mejor FM Estéreo Gallito. Y con esto nos vamos. Muy bonita tarde.

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1: Ya a las 4:12, 32 grados en la Comarca Lagunera. Hello, bienvenidos sean a las 5 seguiditas de la tarde con Bambi Esparza. Ya empezamos, amigos. Y oigan, pues bueno, platicarles a todos ustedes que ya saben que tenemos la mecánica de papá, ¿no? Con las herramientas. Pues el día de hoy le vamos a dar pues un poquito de pausa a esa mecánica, porque tenemos más accesos. Tenemos accesos del béisbol, por ejemplo, que por ahí traigo unas cosillas de las que les quiero platicar, ¿ok? Ojo con los partidos, aguántenme un poquito, más adelante les platicamos. Y también traemos el primer acceso en cabina de Matiz. Estamos viendo si regalamos no solo uno, sino dos, pero para eso tienes que estar al pendiente de las mecánicas, ¿ok? Más adelante te adelantamos cómo le vas a hacer. Vamos ahora sí con esta rolota que se llama Mírame de los Covarrumba, y ahora sí, súbele, aquí nomás.

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8: Las 4:22, 32 grados en la Comarca Lagunera. Oigan, amigos, pues bueno, ¿qué creen? Bueno, tenemos excesos de Algodoneros Laguna, Algodoneros versus el Águila, juego número 3. Iban a ser accesos del jueves 18, pero no. Nel, señores, estos accesos se van a reprogramar, las cortesías se van a reprogramar para el miércoles. Ahorita les voy a platicar un poquito sobre el comunicado oficial de Algodoneros, porque sí lo publicaron en su página. Entonces, cualquier duda que tú vayas a tener, entre otras cosas, sabemos que pues el clima ha estado muy chistoso, pasan cosillas, entonces los accesos del jueves en realidad pues van a ser del miércoles, señores. Entonces, ahí tenemos 5 accesos dobles, los tenemos para todos ustedes y los vamos a regalar en unos momentos más. Sobre los accesos también de Matiz, en unos momentos más te vamos a platicar qué onda con ellos. Pero ahorita lo que nos importa, señores, y lo que nos atañe, pues bueno, son las cortesías de Algodoneros versus el Águila, juego número 3, para este miércoles, no para el jueves 18, miércoles, o sea, hace mañana 17 miércoles, 5 cortesías dobles te las estaremos regalando. Vamos con esto que se llama Ojitos Hechiceros, y es de Rodolfo y su típica, con saludos para el güero, aquí nomás.

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1: Las 4:40, 32 grados en la Comarca Lagunera. Oigan, amigos, pues bueno, ya les habíamos platicado un poquito de cómo estuvo pues este tema con algodoneros, ¿verdad? Que pues traen ahí un rollo con el clima. Y es que el clima está muy complicadillo a veces, traen ahí también otras cosillas. Y bueno, les voy a dar un poquillo de, pues, de información sobre lo del comunicado oficial que dicen que durante la próxima semana, perdón, la próxima serie que van a jugar los algodoneros de Unión Laguna ante el Águila de Veracruz en el Estadio de Revolución, pues se va a realizar doble cartelera del miércoles 17 de junio a partir de las 16 horas, dígase las 6 de la tarde, banda. Esta modificación va coordinada entre la directiva Guinda y la de Veracruz y fue autorizada por la Liga Mexicana de Béisbol para que se juegue la serie de la siguiente manera, o sea, el martes 16 de junio, juego normal a las 7:30 y el miércoles 17 de junio, doble juego a partir de las 6 de la tarde, señores. Entonces, estos accesos que se vendrían regalando ahorita, pero que valdrían para el día de mañana, básicamente son para las 6 de la tarde, no para las 7:30. ¿Qué rebrujadero, dices tú? Pero bueno, márcame al 871-7126-971. Vamos a regalar el primero. Tienes la oportunidad de asistir, porque como ya te comenté, es doble juego. Entonces, ¿qué hay que hacer? Pues aprovechar los accesos ahorita, porque te los voy a regalar al 871-7126-971. Márcame, márcame. No al WhatsApp, porque ya lo estoy viendo que me están mandando mensajes, ¿ok? Al WhatsApp, no. Todavía no. O bueno, espérenme, porque a lo mejor igual pues les regalo uno, ¿no? O dos. Voy a ver. La Mejor FM. Hola.
2: Buenas tardes.
1: Hola, buenas tardes. ¿Con quién tengo el gusto?
2: Jesús Daniel, de la Rosa Moreno.
1: Jesús Daniel, oye, me estás marcando por los accesos de algodoneros, me imagino, ¿verdad?
2: Así es, señorita.
1: Oye, ¿con quién te nos vas?
2: Con mi mamá.
1: Un saludo para tu mami. ¿Me reiteras de nuevo tu nombre, porfi?
2: Jesús Daniel, de la Rosa Moreno.
1: Ya está. Oye, muchas felicidades, pues ya te ganaste los accesos. Nada más vente por acá con tu credencial, ¿ok?
2: ¿Puedo pasar el día de mañana?
1: Claro que sí. Ok, antes de las 4, ahí te encargo.
2: ¿Hasta qué hora, perdón?
1: Antes de las 4, a menos de que tengas ahí un problemita, me avisas y yo te doy más tiempo, ¿ok?
2: Ok, muchas gracias.
1: Eso, guapo, bye. Bueno, ahí está nuestro primer ganador. ¿Regalamos otro o ya lo dejamos así? Pues el otro, ¿verdad? Ya tenemos la llamada en la línea. Hello. Hola, hola.
3: Bueno, bueno.
1: ¿Con quién tengo el gusto?
3: Hola, con Guillermina Reyes Flores.
1: Guillermina, oye, ¿con quién te nos vas?
3: Con mi hermana.
1: Oye, ¿cómo se llama tu hermana?
3: Pati.
1: Un saludo para Pati. Ya tienes tus accesos dobles para que pases por ellos, ¿ok?
3: Ok, gracias.
1: Besos, bye. Y bueno, ahora sí vámonos con esta rolota que se llama Todo lo fue, de Lenín Ramírez, y lo disfrutas aquí nomás.

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11: Las 4:48, 32 grados en la comarca lagunera. ¿Qué dijeron? ¿La Bambi ya no trae accesos? Pues no, están completamente equivocados, oigan. ¡Ay, se me cayó la mochila! Sí, sí, traemos más accesos, tres accesos dobles que más adelante te vamos a regalar. Y, por supuesto, no son los únicos regalos del día de hoy, así que estate muy al pendiente, ¿ok? La mecánica de papá, que otra vez me están preguntando, Bambi, ¿qué pasó con la mecánica de papá? Pues, ¿qué creen? La vamos a seguir continuando mañana. Pero hasta mañana, señores, porque como hoy sí tenemos bastantes accesos, pues es necesario darle salida. ¿Ok? Bueno, ahora sí vámonos con esta rolota que se llama No es el fin del mundo, de Emilio Navera, que cómo se desespera este radioescucha. Déjenles explico. A veces cuando su canción no sale en la primera complacencia, generalmente es porque hay alguien detrás de ustedes. O sea, bueno, delante de ustedes, mejor dicho, ¿verdad? Y esa persona escribió primero que ustedes. Así que denle calma, mi gente. Si les estamos poniendo las rolas, nomás que denle despacito. Ahorita ya sale el No es el fin del mundo, de Emilio Navaira, con saludos para Pedro Rivas. Aquí nomás.

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1: Las 5:5, 31 grados en la comarca lagunera. Ahora sí, tres, porque se me fueron dos accesos dobles ahorita en este preciso momento. Márcame 871-7126-971. Ahorita sí no quiero que estén así de que, ay, ya me dio pena, ya no le voy a marcar a la Bambi. No, señores, porque fuera del aire me estaban marque. Entonces, 871-7126-971. Voy a descolgar tantito la línea porque no sé si se habrá quedado por ahí atorada alguna llamada. Siempre sucede. Y otra cosa, mi gente, ayer de plano la línea estaba muerta. Si usted creía que yo no le había contestado, ayer de plano no había línea. Por eso no regalamos nada, señores. La Mejor FM.
2: Hola.
1: Hola, ¿con quién tengo el gusto?
2: Con Carlos.
1: ¿Carlos qué?
2: Oye, ¿de qué son los boletos?
1: Uy, no, qué fea pregunta me acabas de hacer, apa. Qué fea pregunta. A ver, ¿de qué crees que son los boletos?
2: ¿Del béis?
1: Sí, pues sí, Padre Santo.
2: Ah, es que no puedo.
1: ¿Qué?
2: No puedo ir.
1: Ay, Padre Santo. Está bien, pues, para la otra. Gracias. Besos. No, ya mal que me preguntan, ¿de qué son los boletos? No, señor, no. 871-7126-971. Márqueme por accesos del béisbol, Algodoneros versus el Águila. Juego número 3, jueves. Ah, no te creas, ¿no? Mañana miércoles 17, ¿ok? 6 de la tarde. 6. La Mejor FM. Hola.
2: Bueno.
1: ¿Con quién tengo el gusto?
2: Con Carlos.
1: ¿Qué quieres? ¿Eres el mismo Carlos de antes?
2: No, soy otro más guapo.
1: Ah, perfecto. ¿Carlos qué?
2: Un saludo para...
1: No, hombre, hijo, puro sueño traes. Eres el Carlos de antes, ¿verdad?
2: No, soy otro. Tengo 19 años ahorita.
1: Ok, ¿vas a participar para los accesos del BASE?
2: ¿Para el qué?
1: Para los accesos del BASE. No, hombre, chao, amigo, bye. No. Van a marcar después para los saludos. No tengo tema con que marquen después para los saludos, ¿ok? Pero ahorita los boletos del BASE, no manchen. La Mejor FM.
3: Buenas tardes.
1: Buenas tardes, ¿con quién tengo el gusto?
3: Gilberto Francisco Torvela.
1: Hola, oye, ¿con quién te nos vas?
3: Con mi esposa.
1: Ay, qué padre, ¿cómo se llama ella?
3: Altagracia.
1: Un saludo para Altagracia. Oye, ¿me puedes reiterar tu nombre, porfi?
3: Gilberto Francisco Tobar Vega.
1: Ya está. Oye, muchas felicidades. Qué bueno que tú sí marques por los accesos del BASE. Tenía ahí un poquillo de apuro. No voy a ser de nuevo otro Carlos que quisiera jugar con la línea telefónica.
3: Oye,
1: dime.
3: Rápido. El juego mañana es doble, no por el clima, es por la selección que va a jugar el jueves.
1: Gracias por aclarármelo.
3: La federación a Corrigo, pues no va a ir nadie a ver el juego.
1: Pues sí, gracias por aclarármelo. Yo tenía esa duda, pero no me la respondió nadie, pa. Entonces yo dije, pues a lo mejor por el clima.
3: No, es por eso, por el juego de la selección de México, como juegan a las 7, el juego a las 6:30 de béisbol, nadie va a ir al béisbol.
1: Pues no, ¿verdad que no? No, gracias por aclarármelo, en serio. Te juro que yo tenía esa duda y nadie me la respondió aquí, Padre Santo, nadie. Pero gracias. Gracias. Ay, no, qué lindo Gilberto. Ya me contó por qué fue. Se le agradece bastante. Y bueno, ahora sí, mi gente. Tenemos otro acceso doble. Márquele al 871-7126-971. Tenemos dos accesos dobles más. Oigan, de una vez, porque luego los voy a regalar por WhatsApp y luego, Bambi, es que no me tocó boleto. No, ponga a marcar su teléfono. La Mejor FM.
4: Buenas tardes.
1: Hola, ¿con quién tengo el gusto? Buenas tardes.
4: Con Guadalupe Gutiérrez.
1: ¿Con quién, perdón?
4: Guadalupe Gutiérrez.
1: Ya está, oye, ¿con quién te nos vas?
4: Con mi esposa.
1: Un saludo para tu esposa. Oye, ¿Gutiérrez qué?
4: ¿Cómo, perdón?
1: ¿Tu segundo apellido cuál es?
4: Gutiérrez Valenzuela.
1: Ya está. Oye, pues ya te están esperando tus accesos. Vente con credencial nada más, ¿va?
4: Ok, muy bien.
1: Besos, saludos. Gracias a ti. Oye, bueno, pues ya tenemos el último acceso doble. Yo digo que si no me marcan ahorita rápido por él, pues ya se va por WhatsApp. ¿Qué dices, mi Jesús? ¿Ya mejor por WhatsApp o qué? Pues si no llega llamada en 5, 4, 3, 2, 1. Nah, ya por WhatsApp. Ay, hoy, ¿qué? La Mejor FM. Hola.
5: Hola, buenas tardes.
1: Hola, muy buenas tardes.
5: Para los boletos.
1: Claro que sí, dame tu nombre completo, porfa.
6: Alberto Álvarez Cano.
1: Alberto Álvarez Cano, ¿verdad?
6: Sí.
1: Ok. Oye, muchas felicidades. Ya te ganaste el último acceso doble para que vengas por él. Bueno, bueno.
6: Bueno, ah, ya.
1: Ok.
6: Sí.
1: Oye, ¿con quién te nos vas?
6: Con mi esposa.
1: Un saludo para tu esposa. Ya te los ganaste con credencial en mano, porfa.
6: Ok. ¿A cuál es la dirección?
1: Estamos en calle Acuña, 276 Sur, segundo piso, en Colonia Centro de Torreón. Para que me entiendas más rápido, estamos en contraesquina del mercado.

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2: Las 5:23, 32 grados en la Comarca Lagunera. Oigan, ahora sí, vamos a hablar un poquito de los accesos de Matiz. El día de hoy vamos a regalar el primero, porque se me pican. Es que sí tengo más, pero ¿saben qué? Quiero primero regalar el primerito, porque también quiero establecer una mecánica con ustedes y pues de que de esta forma se vayan los accesos, para que ustedes no estén batallando ni nosotros, ¿ok? Y ustedes ya sepan que el día de mañana o pasado mañana, dependiendo de si no nos vamos directamente con la mecánica para papá, de el paquete de herramientas cortesía de Pancho Barraza y la Mejor FM 97.1 Estéreo Gallito, pues que ya ustedes sepan que los accesos se van a regalar de tal manera. Entonces, por eso lo vamos a hacer así, mi gente, ¿ok? Ahorita vamos a regalar el primero. Estén muy al pendiente por ahí. Carlos, que me imagino que era el que me pedía los accesos de Matiz fuera del aire. Carlitos, para que escuches bien y participes por los boletos que sí te quieres llevar, ¿ok? Vamos con esta rola, que es un audio de WhatsApp, a ver qué nos dicen.
3: Amiguita Bambi, pónmela de Aquí Hay Para Llevar.
2: Claro.
3: Hay con salud para el Camas y para el Güero, que ya acabaron, ya acabaron.
2: Pues que acabaron, dices tú. Bueno, que la disfruten aquí nomás.

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1: Las 5:40, 32 grados en la comarca lagunera. Oigan, amigos, pues bueno, ya tengo yo aquí en mis manos porque el gran Jesús nos entregó unas cortesías. Es que ustedes no lo saben, pero Jesús es como una caja fuerte ahorita porque anda guardando de todo el muchachón. El muchachón parece caja fuerte. Bueno, no, hombre, nadie más confiable aquí que Jesús. Oigan, ya tengo los accesos de Matiz en mis manos y nada más vamos a regalar uno en este preciso momento para el palenque Vicente Fernández en la Expoferia Gómez Palacio, cuando, pues este viernes 19 de junio a las 11 de la noche. La pregunta va a estar súper sencilla, o mejor dicho, la mecánica va a estar súper sencilla. Para aquellos que son fans de Matiz, seguramente ya saben que aquí hemos, pues, de regalarlos con canciones o cosas así del grupo. Pero en esta ocasión yo les voy a decir la letra de una canción de Matiz y ustedes me van a decir cuál es. Ojo, no va a ser sonando aquí por medio de una canción al aire. No, señores. Ustedes tienen que adivinar cuál es esa canción si yo se las recito en pocas palabras, ¿ok? Ahí tenemos llamada en la línea telefónica. Hello. Hola, hola.
2: Hola.
1: ¿Con quién tengo el gusto de platicar?
2: Con Ariana.
1: Hola, Ariana. Oye, ahí te va, ¿verdad? Ya supiste que te voy a recitar una parte de alguna canción de Matiz. Tú nada más me dices cuál es y son tuyos los accesos, ¿ok?
2: Ok.
1: Hecho, pues. Lista. No estaría sufriendo como estoy sufriendo ahora. Lo que tú me hiciste fue un abuso a mi persona. Yo, tan inocente que jamás tomaba, ahora este dolor no me lo quita nada. Dime la rola.
2: Ay, tengo que decirte el nombre.
1: Sí, claro.
2: No me acuerdo, no sé cuál canción es.
1: No, me digas eso. Es la más fácil de todas. No, no.
2: No, no manches, no.
1: No, bueno, muchísimas gracias por intentarlo. Besos, preciosa. Ay, no, estaba bien fácil. ¿Cómo se te pudo haber olvidado? Tenemos por ahí a otra personita. Hello. Hola, hola. ¿Con quién tengo el gusto de platicar? ¿Con quién?
3: Bueno.
1: Bueno. Bueno, ¿sí me escuchas o no me escuchas?
3: Sí.
1: Órale, pues, ¿con quién tengo el gusto?
3: Rafael.
1: Oye, Rafael. ¿Rafael qué?
3: Muñoz.
1: Muñoz, ya habías participado antes, ¿no?
3: No,
1: no, no, no. Muñoz, ¿qué? Oye, por cierto.
3: Baladez.
1: Baladez. Oye, bueno, pues ahí te va. Ahí te va, ¿ok? No estaría sufriendo como estoy sufriendo ahora. Lo que tú me hiciste fue un abuso a mi persona. Yo, tan inocente que jamás tomaba, ahora este dolor no me lo quita nada. ¿Cuál es? ¿Nada? ¿No? ¡No manches! No, pues ni modo. Muchas gracias, Rafael. Oigan, es la misma canción. No puede ser posible. ¿Qué les pasa? Pues sí, es la más fácil. Miren, nada más les voy a dar una... No, no te creas. ¿Les damos la pistilla o no se las damos, la verdad? Porque, mira, ¿sabes a quién estoy esperando que me marque? Carlos, el muchacho que hace rato estaba marcando para otros accesos, que me dijo, es que ¿para quién son los boletos? No, márquenme al 871-7126-971. Esta canción fue muy popular porque fue una colaboración con un cantante regional mexicano también. Seguramente ustedes lo sacan. Si les digo quién es, ya van a saber cuál es la rola. La Mejor FM. Yo creo que se van a regalar hasta el jueves estos accesos. La Mejor FM. Bueno, bueno.
4: Bueno,
1: ¿con quién tengo el gusto?
4: Con Melanie.
1: Melanie, ¿estás lista para participar?
4: Sí.
1: Órale, pues, ahí te va. No estaría sufriendo como estoy sufriendo ahora. Lo que tú me hiciste fue un abuso a mi persona. Yo, tan inocente y que jamás tomaba, ahora este dolor no me lo quita nada. ¿Cuál rola es?
4: Es la de Acuérdate de mí.
1: ¡No! No, amiga. Muchísimas gracias por participar. Hasta luego. Ande, amigos. Les acabo de decir que tiene una colaboración con un cantante regional mexicano. No puede ser posible que no sepan cuál es esa. La rola de la que les estoy hablando. Está súper en corto, pero bueno, ¿sabes qué? Y esos me dan ganas de ya regalarlos de que... iba a decir que para la próxima. Vamos a darle la última oportunidad a esta persona a ver quién es. Hello.
5: Hola.
1: Hola, ¿con quién tengo el gusto?
5: Con Ada Vázquez.
1: Ada Vázquez, ¿verdad?
5: Sí.
1: Bueno, oye, ahí te va. Yo sé que tú sí vas a poder. Más te vale que si puedas, ¿ok?
5: Ok.
1: Ahí te va. no estaría sufriendo como estoy sufriendo ahora. Lo que tú me hiciste fue un abuso a mi persona. Yo tan inocente y que jamás tomaba, ahora este dolor no me lo quita nada. ¿Cuál canción es?
5: Como lo hice yo, de Karim León y Matiz.
0: ¡Sí! ¡Bravo! ¡Ay, no!
5: Después de 1000 años.
0: ¡Madre santa! ¿Por qué no me habías marcado antes?
5: ¿Dónde?
0: ¿Por qué no me habías marcado antes, mujer?
5: Es que no me sabía el número.
0: Ay, pues pregúntame por WhatsApp y te respondo. No pasa nada, oye, dame tu nombre completo, porfa.
5: Ada Elena. Ajá. Vázquez Torres.
0: Ada Elena Vázquez Torres. Oye, ¿con quién te nos vas?
5: ¿Mandé?
0: ¿Con quién te nos vas?
5: Yo creo que con mi prima, que es fan de Matiz.
0: Uy, qué bien, oye. Pues mira, ya le vas a dar un gran regalo, un gran momento. Ya te está esperando aquí tu acceso doble. Y pues muchas felicidades, fuiste la primera.
5: Muchas gracias.
0: Hasta luego, besos. Y bueno, se nos fue el primer acceso doble de Matiz, señores. Ya vamos a regalarlos hasta el jueves, así que esténse bien al pendiente. La mecánica sigue siendo la misma, a menos de que la variemos y les hagamos algunas preguntillas por si vemos que están batallando, por ejemplo, como el día de hoy, ¿ok? Vámonos ahora sí con esta rolota que se llama La Cama de Piedra, de Banda El Recodo, aquí nomás.

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1: Ya a las 5:55, 32 grados en la Comarca Lagunera. Oigan, pues ya nos vamos a despedir. Lo vamos a hacer con esta canción de Los Nuevos Federales. Muchísimas gracias por su participación. Estén al pendiente para el regalo de papá y, por supuesto, para los excesos de Matiz. Gracias a Jesús en los controles. Se nos cuidan. Chau, chau.

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